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5: El expresidente Gabriel Boric se incorporó al Club de Madrid, prestigioso foro internacional integrado por más de 130 exmandatarios elegidos democráticamente. Allí compartirá espacio con Michelle Bachelet, Eduardo Frei y Ricardo Lagos para promover la democracia, los derechos sociales y la paz. La incertidumbre sobre posibles aranceles de Donald Trump al cobre refinado sacude al mercado global. Ante el eventual gravamen, importadores estadounidenses acumularon compras récord. En su balance semestral, el gobierno de José Antonio Kast afirmó superar a la administración Boric al impulsar 220 proyectos, ingresar 977 urgencias y lograr 20 leyes promulgadas, destacando una agenda focalizada en seguridad y crecimiento económico.
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4: Forjadores de Chile. Personajes que han influido en la formación de nuestro país. El 21 de mayo de 1536, el español Diego de Almagro, después de un largo y penoso viaje, ponía los pies en el valle de Copiapó, adentrándose en el territorio de lo que hoy es Chile. Consolidaba de esta manera una de las hazañas más relevantes de su vida, que es el descubrimiento de Chile. Y debido a ello, merece ser recordado por la historia como el que puso la primera piedra del edificio, que con esfuerzo y tesón, miles de hombres y mujeres, a lo largo de los años, continúan edificando. Diego de Almagro fue el primer español que pisaba tierra chilena en 1536 y con él lo hicieron 240 soldados y más de 1500.

0: 21 horas, 9 minutos.
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2: ¡Étale, guaita! Siempre nosotros los chamanes mágicos ancestrales llegando acá, nuestros verdaderos curanderos indígenas que llegar a estas radios emisoras que nos haber abierto las puertas tantos años, comenzando la semana lunes 14 de este mes de septiembre, plena semana de fiestas patrias. 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Ya saber, esta semana mayor, que se decir, esta semana de fiestas patrias, utilizarla para diversión, para estar en familia, pero tratar también de estar con ustedes mismos 5 minutos, hacer examen de conciencia para saber qué estar haciendo bien, qué estar haciendo de mal de su vida, y tratar de mejorar para ser mejores seres humanos. Ahí estar nosotros para ayudar. 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

0: Y como todos los días, llega el momento donde ustedes se hacen partícipes de este programa. Y lo importante es que lo hacen más interesante, porque nos llaman, nos dan la oportunidad de tratar de ver qué es lo que está pasando en su vida. Pero bueno, vamos prontamente con la persona que está en línea con nosotros. ¿Aló?
1: ¿Aló?
0: Bienvenido a nuestro programa, o bienvenida. ¿Cuánto hace que nos escucha?
1: 2 meses más o menos.
0: 2 mesecitos, qué bueno. ¿Y qué fue lo que más le llamó la atención de nuestro programa?
1: Los testimonios que dan.
0: Los testimonios. ¿Y qué más le gustaron?
1: Dice que es claro.
0: Ah, dice que es claro.
1: Sí, pues, o sea, la gente lo dice, pues yo como le digo, no lo he llamado, primera vez que lo llamo.
0: Ahora lo comprobar. Deme la fecha de nacimiento.
1: 3 de septiembre.
0: ¿Cómo?
1: 3 de septiembre.
0: Sí.
1: De 1958.
0: 3 de septiembre de 1958. Bueno, ya saber que debe concentrarse pensando en usted, en lo que quiere saber, mientras tira los huesitos, las caracolas, a ver qué pasará en tu vida. Mira, a ver, concentrarse.
1: Ya.
0: Mira. Tramante, tramante, callamán. Cuento yo no ir a celereta. Celereta, mapatalanta, mantú. Tambo. Este huesito junto a la caracola me está marcando una mujer casada. ¿Ya cuánto tiempo que se casó?
1: 16 años.
0: ¿Y cuál es la fecha de nacimiento de su esposo?
1: 30 de enero 55.
0: 30 de enero. ¿De qué año?
1: 55.
0: 1955. Y tale guaita, por un lado la felicitar, porque tener un hombre trabajador, responsable, y gracias a Dios, en estos huesitos no me está marcando porquería, no me está marcando daño, ni nada en lo que quisieron hacer para dañar su vida. Pero sí debe cuidarse, porque usted será una persona muy confiada.
1: ¿Qué?
0: Porque ahí sí, como sé decir, el huesito me marcar muy diferente a todas las tiradas. Y eso significa, por un lado, que usted será una persona de buen corazón. Ahí sí, como decir, un pan de Dios.
1: Okay. Pero
0: también piensa que como usted es de buen corazón, todo el mundo es igual. Pero estar viendo mucha envidia a su alrededor.
1: Okay.
0: Y tener cuidado, porque me está marcando mucha mala energía alrededor, en su casa. Y vuelvo y le repito, en su entorno, a su alrededor. ¿Usted lo sabía?
1: No, pero me lo imagino. Yo voy a preguntarle sobre los hijos de él, porque con ellos como que tenemos como un problema.
0: Por eso se lo estar diciendo. ¿Y por qué se lo imagina? ¿Es que haber visto cosas extrañas?
1: No, que las cosas no se dan, no se nos dan las cosas de repente. Como que todos quedan en la puerta del horno y se quema, y ahí llegamos.
0: Pero esto no estar pasando a consecuencia de un daño o de una porquería, ¿bueno?
1: Ya.
0: Y cuando no haber daño en una persona, yo se lo decí. Porque mal haría si yo asustara o preocupara a una persona cuando desafortunadamente no hay nada malo.
1: Ya. Ah, ya, qué bueno, no hay eso, Antón.
0: No.
1: Ya. Él tiene un hijo, quiero preguntarle algo sobre él.
0: ¿Quién?
1: Él, mi esposo.
0: ¿Cuál es la fecha de nacimiento de él?
1: 14 de febrero de 1981.
0: 14 de febrero de 1981. Quítale, guaita, debe tener mucho cuidado, porque como usted decir, ha tenido muchos problemas y desafortunadamente en algunos aspectos está inestabilizando su hogar.
1: ¿Sí?
0: Y estar viendo que ser como el regalón del papá, y a usted esto no le gustar, porque gastar mucho dinero en él.
1: Quiero usted, no se imagina.
0: Y esto hace que a veces a él no le importar varias cosas y no se enfocar en nada en el hogar. Solo se enfoca en su estudio y ya. Y por un lado, de pronto, estar bien. Por otro lado, hay que enseñarles de pequeño que también los hijos pueden colaborar en el hogar. Pero él está solo metido en su estudio.
1: ¿Qué?
0: Yo sí le recomendar que me visite cuanto antes porque me gustaría hablar otras cosas del muchacho.
1: Ah, ya. O sea, él está aprovechando lo que se le da. Me refiero porque el estudio y está lejos, entonces...
0: Sí, gracias a Dios está aprovechando por ese lado estar tranquila. Pero sí necesito que me visitar cuanto antes.
1: ¿Ya?
0: este huesito me marcar también como una preocupación por otra persona. ¿Quién ser?
1: Mi.
0: ¿Cuál ser la fecha de nacimiento de o de ella?
1: El 15 de marzo del 88.
0: ¿Ella está ahí con usted?
1: No está en este momento.
0: Ah, 15 de marzo. ¿De qué año?
1: 1988.
0: 1988. Y tal y guaita, la felicitar por esa hija tan amorosa.
1: ¿Ya?
0: ¿Ella está estudiando?
1: Sí.
0: ¿Qué estudiar?
1: Pedagogía.
0: Qué bonito, la enseñanza. Pero también como usted es muy confiada, tiene que decirle que no se confíe tanto de las personas.
1: ¿Ya?
0: Estás viendo que en el amor, muy negada, no le ha ido muy bien en el campo sentimental.
1: ¿Ya?
0: La estás viendo de un carácter muy fuerte y ser una persona que lo que dice tiene que hacerse.
1: Sí.
0: También que tener cuidado al sistema nervioso central, tener mucho cuidado con esos dolores que le están dando cuando le llegara el periodo, que tener mucho cuidado con los ovarios, con la matriz, que se mande a hacer exámenes.
1: Ya.
0: Y la felicito, dígale que debe tener siempre ese corazón tan noble, pero que también deje de ser un poco tan mandona.
1: ¿Ya?
0: Y usted cuando venga a visitarme, me hace el favor, me trae fotos de los hijos y de su esposo. ¿Bueno?
1: ¿Ya?
0: ¿Y qué le diría a las personas que la escuchan?
1: Que lo vayan a ver, que lo llamen. Que, bueno, lo que dice es verdad.
0: Ah, entonces comprobó que decimos la verdad. Y estaré guaita.
1: Sí.
0: Un abrazo.
1: Gracias.
0: Muchas bendiciones.
1: Gracias a Dios.
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0: Agradecido de tanta personita que nos llamar, que nos describir, que nos dar esos testimonios tan bonitos diariamente. 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No me queda más que, como siempre, agradecer la sintonía de todos ustedes y que Dios Manitú me lo llenar de muchas bendiciones.
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3: Veintiuna horas, 32 minutos.

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7: 21 horas, 58 minutos.

0: 21 horas, 59 minutos.
1: Aunque los juegos chilenos no están orientados a un sexo en particular, el luche es practicado mayoritariamente por mujeres. Básicamente el juego consiste en dibujar en el suelo un diagrama constituido por una serie de rectángulos, cada uno de ellos con un número en orden correlativo, en cuya parte final se dibuja un semicírculo que es la meta. El número de casilleros es variable, aunque en forma general se emplean 10. Las jugadoras, dos o más, poseen tejos, hechos de madera, piedra, semillas o cualquier otro material que tenga el peso adecuado y una forma más o menos circular. El tejo es arrojado por la persona a la cual le toca jugar hacia la casilla marcada con el número 1. Para sacar el tejo hay que acercarse a la casilla donde está saltando en un pie, recogerlo y volver a jugar de inicio. El juego termina cuando se completa la primera vuelta o puede repetirse, pero agregando cada vez algún grado de dificultad mayor para llegar al casillero final. 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

¿Qué tal, queridos amigos? Qué gusto saludarles ya cuando me dicen que estamos todos conectaditos. Hemos estado en varias estaciones de radio haciendo como una previa a este programa. Puede que ahora me estás escuchando. Estamos en directo y estamos para trabajar para ti. Soy el doctor Leopoldo Moreno y como buen químico farmacéutico, a esta hora elevo las cortinas, como cada día levanto las cortinas de nuestra querida botica, de nuestra querida botica de Madre Tierra, para que hablemos de una infinidad de temas que nos convocan, pero que tienen, todos convergen en lo mismo, en tener una mejor calidad de vida, obtener un mayor estado de salud. La salud completa, tú sabes que es un privilegio inexistente, ¿ya? Porque es imposible tener la salud completa, así como no parásitos, no bacterias, no virus, no inflamación, no dolor de cabeza, no dolor de tripitas, no meteorismo, qué sé yo, no dolor articular. La verdad, imposible, pero sí nos podemos acercar en un estado coherente y de conciencia de lo que es tener una buena salud. Hoy día les voy a hablar un poquito acerca de la distimia. ¿Le suena o no? Estoy distímico. O vas al médico y el médico te da el diagnóstico de distimia. Vamos a hablar del magnesio, que es un mineral que va a favorecer justamente el tratamiento natural de cuadros de distimia, por un lado. Vamos a hablar del tranqui, que es una fórmula, ya no es un mineral, ambos son suplementos alimentarios, pero el magnesio actúa como un mineral propiamente tal, pero ya el tranqui es una fórmula un poquito más compleja, donde vamos a tener sustancias, nutrientes fundamentales para un paciente distímico, ¿ya? Entonces, si tú has tenido ese diagnóstico, quieres aprender un poquito de todo esto, te invito a que tengas papel y lápiz a mano, que no te vayas de la sintonía porque musicalizamos todo esto y ya estoy contigo hablando sobre este interesante tema y de los mejores suplementos alimentarios que existen acá en nuestro país y en el resto del mundo también, porque hay muchos de estos productos de Madre Tierra que se exportan para tener una mejor calidad de vida y con ello entender también una mejor salud. Soy el doctor Leopoldo Moreno. Esta es la música que hemos seleccionado para ti.

Ahí estaba, la chica de humo. El humo era la manera en la cual se perfumaban los antiguos seres humanos. ¿Ya? Se usaba el humo. Esa cosa, esa cultura de los inciensos, no era solo para el ambiente, ¿ya? Sino que también, no sé, Cleopatra se iba a juntar con don Daniel Cordobés, nuestro productor, o con Marco Antonio, no sé, ahí tenía, me imagino Cleopatra tenía harto pedido de provincia, ¿no? Dicen que era muy guapa, una morenaza muy, muy guapa. ¿Y cómo se perfumaba ella? No iba ahí a la farmacia a comprar un buen perfume, ¿no? Ellas ponían unos incensarios, unas máquinas que generaban humo y le iban dando toques de, no sé, de bergamota, toques de vainilla, de jazmín, y formaban, hacían sus fórmulas perfumísticas. De hecho, la palabra perfume, si tú la analizas, significa por humo. Fume es humo. Entonces, cuando tú te echas un perfume, que hoy día no es otra cosa que una mezcla de aceites esenciales, diluidos en un vehículo hidroalcohólico, ¿verdad? Así es como se hacen los perfumes, se le agregan estabilizantes, se le agregan ciertos fijadores para la piel. Yo soy un experto en eso porque cuando una de mis primeras especialidades, les comento, es la cosmiatría. Una de mis primeras especialidades y lo primero que empecé a desarrollar fue una línea de perfumes que me encantaba. Entonces saqué una línea de aromas frutales, saqué un aroma a fougère para varones. Yo era un muchachito, debo haber tenido 20 y algo años, y ahí estaba yo en el mundo de la perfumería. Me encantaba la mezcla de esencia. Entonces una vez, como te decía, me pidieron notas masculinas, hice un envase a helecho. Los fougères son mezclas de aromas que tienen como esencias, extractos de los helechos, aceites esenciales de los helechos. Luego hice una fórmula que se llamaba, ¿cómo se llama? No, Moré, se llamaba Moré. Pino Nativo fue otra que salía en la televisión, ¿te acuerdas? Qué chistoso, sí, porque me llamó Don Francisco, me acuerdo. Ya les voy a contar la anécdota antes de hablar de la distimia, pero es porque son entretenidas estas historias. Bueno, y me piden, hago mi famoso perfume masculino. Yo lo encontraba súper masculino y qué sé yo. Pero por ahí aparecieron los productores de radio y los locutores. No, queremos algo más masculino. Entonces hice un perfume que se llamaba Moré, por moreno, ¿ya? Moré. Y que era con notas maderosas. Y le puse extractos como de cuero. ¿Te acuerdas? Había un perfume parecido que se llamaba Quorum, que era en base justamente a estos extractos de taninos que se sacan de los cueros, una nota súper masculina. Entonces, con unos pequeños, así, pequeños toques de almizcle, era como bien entretenido, me acuerdo. Lo pasábamos muy bien haciendo perfumes. Bueno, y terminó todo esto. Me decían, haga, doctor, un perfume más popular, porque sus perfumes son muy sofisticados. Además, no eran baratos porque las materias primas, olvídate, las teníamos que conseguir, importadas algunas, qué sé yo, y las teníamos que estandarizar. Y terminé haciendo un perfume de flores para las mujeres que se llamaba Dichela. No sé de dónde saqué ese nombre, pero por ponerle un nombre, le puse Dichela dentro de la... De mi adolescencia científica, a ver, era un niñito. Y para los hombres saqué un pino nativo, ¿ya? Un perfume que obviamente tenía notas taninos, ¿ya? Para hacerlo bien masculino, pero eran muchas coníferas, aromas de coníferas. Y tenía algo de cítrico porque me encantan los perfumes con cierta frescura a mí. Yo hoy día uso una nota, la estoy usando hace 40 años, la nota que yo uso. Y me gustaba esa nota. Hicimos el famoso pino nativo. Y fue muy gracioso porque todos pensaban que yo me empecé a salir en la televisión con el pino nativo, con el Dichele, y todos pensaban que, no sé, que yo era el dueño de, no sé, de, no quiero dar nombres de casas comerciales, pero no sé, pensaban que yo era un joven adinerado que estaba, ¿verdad?, con los recursos de mi papá haciendo este proyecto. Me imagino que pensaban eso. Y Mario Kreuzberger,
me llama al aire en una de las teletones en ese tiempo. Me dice, que venga el doctor Moreno y que sale ahí con su sino nativo. Y me hizo una tremenda publicidad. Y yo estaba en el cajón del Maipo en ese tiempo. Y me empiezan todos a llamar. Polo, te están llamando y qué sé yo. No lo puedo creer. Yo no lo creí. Bueno, yo ya había hecho mi aporte como cada teletón, que lo hacemos nosotros en forma personal con mi familia y también como empresa. Yo ya había hecho mi aporte, pero no sé, yo creo que Mario quería que yo le llevara, no sé, un camión de... como, no sé qué habrá pensado. Nunca le he preguntado, una vez me lo topé en un aeropuerto. No sé qué habrá pensado que me llamó. Yo era un cabro chico, era un niño así de Tocopilla, así yo... Esa fue la anécdota con el tema de los perfumes. Pero hemos aprendido entonces que perfume viene del humo. A propósito de la chica de humo. El humo era la manera en que se perfumaba la gente antes. No estaban estas colonias eau de toilette. ¿Ya? El parfum, el eau de toilette, se diferencian en la concentración del principio activo. A ver, eau de toilette tiene menos principio activo, dura menos en la piel, pero hoy día depende del pH de tu piel, depende de los fijadores que se usen también, tú puedes darle una muy buena consistencia a una eau de toilette. De hecho, yo uso eau de toilette, no uso parfum, uso eau de toilette. Bueno, ya, ¿entretenida la historia? Ya, ahí aprendieron algo. ¿Qué significa perfume? Por humo. ¿Ya? ¿Y cómo la gente se perfumaba antes? Por el humo. ¿Ya? Bueno. Les quería hablar un poquito acerca de la distimia, cortito porque me lo preguntaban. Tengo un chico adolescente que el doctor lo diagnosticó con distimia. Esto, la distimia es un trastorno siempre, para que lo sepan, es un trastorno del estado del ánimo. Se caracteriza, y es por eso que el psiquiatra lo evaluó y le dio el diagnóstico, porque el adolescente, porque esto ocurre generalmente en los periodos de adolescencia. En estos como quiebres de edad, grupos, cuando cambias tu grupo etario, qué sé yo, hay aparición de ciertos síntomas asociados a una inestabilidad emocional. ¿Ya? Una inestabilidad emocional. Es, la verdad, para que lo entiendan más claramente, es como una pequeña depresión, una leve depresión, pero no tan significativa, pero que es importante tratar a tiempo. Es importante que los papás lo evalúen, que el especialista lo evalúe y que obviamente también lo trate. Porque hay casos en que se puede manifestar, insisto, pero aunque sea en un principio en forma leve, ya la desestabilización en áreas vitales de la personalidad. Y que insisto, para muchos puede pasar desapercibida, pero si los papitos lo atienden, ya va a ser muy muy bueno y beneficioso para lo que es la formación y el carácter de ese joven, de ese adolescente. Pero siempre que se hable de distimia, ya es como que le faltan ganas de hacer cosas. Están como opacos, están como bucólicos, andan como medios tristones, se sienten solos, se sienten poco acompañados, como que ven todo en tonos grises. Si eso tú lo exacerbas, ya van apareciendo otros síntomas más complicaditos, ya que tienen que ver, insisto, siempre muy conectado con el tema de la depresión. ¿Qué es lo que tenemos que hacer siempre ante esto? El médico, siempre el médico. El primer consejo, vaya al médico. Y cuando el médico ya le haya dado su diagnóstico, ¿ya? Su diagnóstico, es muy importante que vengan a Madre Tierra y veamos complementos naturales desde la visión nutricional y holística para ayudar a estos pacientes con distimia. A nivel neuroquímico, para que lo entiendan, ya como cualquier trastorno ansioso o depresivo, vamos a entender que es una alteración orgánica donde hay un déficit de un neurotransmisor llamado serotonina. ¿Ya? Estamos al debe con la serotonina. Y fíjate que aquí como que combinamos situaciones depresivas con situaciones ansiosas, que no son lo mismo, pero que curiosamente tienen este común denominador. Entonces hay que ayudar al cuerpo para que el circuito neurocerebral pueda nuevamente regular los niveles de serotonina. Porque están estos pacientes siempre al debe también en lo que es la respuesta adaptativa al estrés. Siempre. Siempre estos chicos, estos adolescentes, que después puede también manifestarse en edades mayores,
¿ya? A través más que nada de sensación de angustia, sensaciones de huida, sensaciones de ansiedad, o también aparecen cuadros de agresividad, ¿por qué no? Y obviamente lo más complicadito, la depresión. Vamos entonces a trabajar con el fenómeno primero de serotonina, tal como te explicaba este neuroquímico, y luego también con la fase adaptativa. ¿Cómo trabajamos los niveles de serotonina? Con Bicolon en gotas orales. Ya, Bicolon en gotas orales, puede que te sorprenda que te diga esto, porque el Bicolon, todos sabemos que son estas gotitas para el colon irritable, para las gastritis, para las gastralgias, para el colon, perdón, para el, bueno, el colon irritable te decía, pero para el hígado graso, por ejemplo, cuando hay úlceras, cuando hay dispepsias, cuando hay muchos gases y todo lo demás, claro. Pero resulta que ahí mismo también, en todo el sistema gastrointestinal, es donde se fabrica la serotonina. Por lo tanto, un paciente que sufre una alteración gastrodigestiva siempre va a estar perjudicando los niveles óptimos de este neuroquímico, ¿ya? Que es la serotonina. Por lo tanto, ahí es una sana y saludable medida al paciente, aun cuando no es un producto específico para la depresión, para la distimia ni para la ansiedad, fíjate lo bien que comienza a hacerle. Por eso lo primero, tomar Bicolon. Bueno, lo primero el médico, ¿verdad? Y con el diagnóstico y con el tratamiento que él te dé, respetándolo, comenzamos. Bicolon en gotas orales. Segundo, nos vamos a acordar de lo que les acabo de decir, que hay una mala gestión de lo que es la adaptación del paciente. El paciente con distimia siempre va a tener problemas adaptativos. Le va a costar llevarse bien con sus compañeros, le va a costar prender con ganas de ir al colegio o de responder a ciertas tareas, va a procrastinar, es como bien común en todos ellos. Entonces vamos a tomar en ayunas el gran Level Up. El Level Up, amigas y amigos, pero por lejos, es el suplemento nutricional que necesitamos todos. Todos necesitamos vitaminas, minerales, necesitamos colágeno, calcio, magnesio, obviamente todo. Necesitamos todo eso, pero por sobre todo necesitamos una fórmula que vaya a fortalecer nuestra capacidad adaptativa. Hoy día estamos llamados todos a adaptarnos. Nos vienen los virus, nos vienen las bacterias, nos vienen los parásitos, todo como que tratan de hundirnos, y además todo el sistema de inseguridad, los miedos, afectan nuestros riñones, nuestra mente, nuestro cerebro. Estamos lamentablemente desencadenando situaciones conflictivas todos los días, y estamos solucionando esos conflictos todos los días. Mientras más rápido hagas la conflictolisis tú, te vas a dar cuenta que vas a tener una mejor calidad orgánica, bioquímica y también emocional. Pensamientos positivos no se pueden gestar en organismos enfermos. El organismo morboso, tú no puedes, estás en una pieza llena de mal olor.

ahí están los probióticos de Bicolon y las gotas fundamentalmente. Luego seguimos con el Level Up porque es el producto fundamental para fortalecer la vida de todos nosotros. Mejora nuestro nivel de estrés, cómo gestionamos el estrés, cómo nos manejamos frente a los cambios, fortalece nuestra conducta, nuestra estatura psicoemocional, nos hace menos coléricos, nuestro sistema nervioso no está sobreexcitado, está tranquilo, relajado, hay un sistema vagotónico que va a estar siempre en preponderancia frente a todo lo activo que es este mundo. Y tercero, y último, y no menos importante, nos abocamos al neuroquímico. ¿Cuál es? ¿Lo notaron? La serotonina, ¿verdad? Ya se los dije. Ese es el neuroquímico que necesitamos nosotros para fortalecer en pacientes con distimia, pero también en pacientes con ansiedad, con crisis de pánico, con depresión y todo lo demás. Para ello tenemos un precursor serotoninérgico y se llama, mira el nombre, Tranqui. Tranqui. Justo lo que te estoy recomendando, mayor tranquilidad en tu vida, y eso lo hacemos, y se los voy a explicar de inmediato, en función a nutrientes que hemos conjugado en una tabletita. Muy fácil de tomar, se toma en la noche. Te tomas una tabletita de Tranqui por la noche. ¿Qué tiene el Tranqui? Tiene magnesio, biosomal, tiene vitamina B6, que es una vitamina fundamental en la progenia de la serotonina y también en la absorción del mineral magnesio. Contiene antioxidantes, contiene vitaminas, pero lo más importante, contiene un aminoácido que es el ladrillo para que se construya la serotonina. Se llama L-triptófano. El triptófano o triptofano, como le quieras llamar, ¿ya? El triptófano forma parte, ¿ya?, en la fórmula del Tranqui. Y con eso vamos a tener cubierto prácticamente toda la necesidad de un paciente con distimia. Se los repito entonces, en ayunas, Level Up, una tableta en ayunas. Segundo, seguimos por Bicolon, 10 gotitas a media mañana, 10 gotitas a media tarde. Si por ahí puedes también invertir en Bicolon probiótico, tanto mejor. Y por la noche al acostarte, una tabletita de Tranqui. Vas a ver cómo este paciente, sometido al tratamiento y el cuidado del especialista, más rápidamente vuelve a un estado de mayor estabilidad, no solamente emocional, sino que también física, orgánica y espiritual.

0: Level Up con Aptos, que no sé. El segundo bloque lo vamos a arrancar con una historia, un testimonio, personas que toman el Level Up para que lo sepan. Gente cansada, estresada, a cualquier edad. Ya, aquí hablábamos de los adolescentes, pero ya, yo creo que, no sé, yo creo que a cualquier edad, debemos, personas de mi edad, 60, 70, 80 años, es fundamental, ya, sobre todo para tus abuelitos, tu papá, tu tío, tu hermano, no sé, llévale de regalo una cajita de Level Up para que pruebe los cambios que este supernutriente genera en tu organismo, un gran protector de nuestro sistema nervioso, un producto que ayuda a modular nuestra respuesta adaptativa. Eso es para que, para los psicólogos que están en sintonía, los psiquiatras, van a entender el gran beneficio de tomar los adaptógenos de Level Up. Level Up, un producto que te levanta, te anima y todo lo demás. Junto a Level Up hacemos la pausa para los comerciales de esta media hora. 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Ya estoy de vuelta, no cambien la señal. No nos dejen solitos.
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0: Qué entretenida esta conexión con nuestras amigas y amigos que me escriben a través de las plataformas, que están conectados con nosotros también. Vamos a compartir algo acerca de Level Up con Adaptógenos, este producto natural que contiene estas plantas medicinales que están orientadas al manejo del estrés. Hoy día tienes que creerme, por favor, que el estrés es quizás uno de los elementos más peligrosos con los cuales convive la raza humana. ¿Ya? Esta alta exigencia que tenemos a nivel académico, a nivel familiar, a nivel profesional, hace que tú estés constantemente tirando bombas de cortisol, bueno, adrenalina, que son sustancias, son neuroquímicos también, pero que son neurotóxicos en el fondo, son altamente tóxicos, son venenos para nuestro cuerpo. Entonces una persona con altos niveles de cortisol ve afectada la presión arterial, por ejemplo, ve afectados sus tejidos, hay una hipersensibilidad de tipo inflamatoria y todas las enfermedades, tú sabes, tienen un común denominador en lo que es las itis o las inflamaciones, las neuritis, las sinusitis, las colitis y qué sé yo. Entonces, muchas veces terminamos echándole la culpa a nuestro sistema inmunológico porque decimos, bueno, si ellos son la policía que cuida nuestro cuerpo y qué sé yo, pero a veces la policía no da abasto. ¿Ya? Tú lo has visto en nuestra realidad país. ¿Ya? ¿Cuánta policía hay por, no sé, por habitantes? Entonces, de repente, hay zonas, ya emulemos esto en nuestro cuerpo, hay zonas de tu cuerpo donde no hay suficiente protección. Debiera, porque está todo hecho para que funcione bien, pero en situaciones normales. Pero si tú estás ahí constantemente dañando, intoxicando, envenenando tu cuerpo con el cortisol, y que está provocado, créemelo, por favor, por este estadio que la gente hoy día lo toma como tan soslayadamente, tan a la ligera como es el estrés. Ya, la gente, por ejemplo, que trabaja, en caso nuestro productor, en una radio, y que a qué hora entró, y que a qué hora salió, y que grabe esto, y que no grabe lo otro, y que produzca esto, y de repente yo he visto colegas que están con vitiligo, que están con problemas a la piel, que están con una artritis reumatoidea, y el culpable ha sido, no voy a decir su jefe, porque... No, pero el sistema es el culpable. Entonces, si tú estás en un lugar donde tú puedes manejar un poquito el nivel de estrés, donde nadie te estresa, nadie te apura, nadie te controla, nadie te molesta, y hay un dicho que dice que nadie me hinche, dice la gente, mira qué buena, porque en realidad todo estrés te hincha, genera inflamación. Entonces, por eso es que yo insisto tanto, amigas y amigos, en tomar diariamente una tabletita de Level Up con Adaptógenos. Una tabletita de Level Up con Adaptógenos. Un producto que fortalece tu sistema nervioso, cansado, estresado. La gente que no duerme bien, que se levanta en la mañana y lo único que quiere es quedarse en la camita. Las personas sedentarias, por ejemplo. Las personas que, como nosotros, que ya somos de la tercera o cuarta edad, abuelitos y bisabuelitos ya... Que tenemos que enfrentar también el deterioro paulatino de nuestro sistema orgánico en general, es una realidad. Entonces uno dice, pucha, y se estresa, no puedo correr como corría hace 10 años, no puedo rendir con mi pareja como rendía hace algunos años, porque la curva descendente de vitalidad es abrupta. Entonces los cambios de un mes a otro se notan fuertemente. Entonces, ¿qué tenemos que hacer? Fortalecer nuestra capacidad adaptativa. Nos tenemos que adaptar a lo que te toque. ¿Ya? En el caso mío, mi realidad la tengo tan clara. Y bueno, yo creo que también un aliado mío ha sido el tomar los adaptógenos de Level Up desde qué sé yo, del año 1989, que fue cuando se lanzó este producto en nuestro país. ¿Ya? Con adaptógenos que te van a permitir a ti fortalecer tu sistema nervioso. Y a partir de ahí, fíjate cómo se para todo, ¿ya? Se mejora todo. Todo está, ¿ya? Todos nos vamos a morir, pero de una manera u otra vas a entender, tomando el Level A, que vas a estar más tranquilo, más sosegado, menos inquieto, vas a tener un mejor sueño, vas a tener la poquita energía que nos queda, de repente, ¿ya? Que está mediado por las caquectinas y todo eso, se va a tener una mayor biodisponibilidad. Es un tónico el Level Up que actúa a nivel mitocondrial también. Entonces los nutrientes van a estar mucho más accesibles a nivel intracelular para que tu mitocondrias realice, ¿ya?, por muy viejito que estemos, la descarga lógica o la producción lógica de la adenosín trifosfato, la ATP, la molécula que necesitamos como fuente de energía. Bueno, más que mis palabras, que valen nada, yo creo que lo que tiene gran valor es la historia de ustedes, que van a los locales de Madre Tierra. 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Y luego van a buscar su segunda cajita y su tercera cajita. Y ahí no es que se hagan adictos, sino que se hacen conscientes de lo sabio que es nutrir correctamente nuestro sistema nervioso cansado y estresado. Escuchemos esta historia. Casos solucionados. Personas que, crédulas o incrédulas, da lo mismo, porque para todo funciona, ¿verdad?, tomando diariamente en ayunas una tableta de Level Up.
1: 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Y a esta hora estamos conversando con una amiga que está llevando Level Up con adaptógenos. Amiga, bienvenida a Madre Tierra. ¿Cómo es su nombre?
2: Eugenia López.
1: Eugenia, ¿por qué razón está llevando Level Up con adaptógenos?
2: Porque eso es lo único que me levanta en la mañana y hago todas mis cosas.
1: Ya.
2: Me da energía, de todo. No puedo pedir más.
1: ¿Se siente bien entonces
2: súper
1: junto a Level Up?
2: Súper bien, súper bien. No le digo que si me pago y tengo que pasarlo a comprar, porque si no, no ando.
1: Oiga, de solo escucharla usted nos da ánimo de hacer cosas a nosotros también.
2: Qué bueno, me
1: alegro. Ser vitales y tener mucha energía y, por cierto, tomar Level Up. Claro. ¿Qué pasaba con usted antes de tomar este producto?
2: No me quería levantar, me levantaba tarde.
1: Ya.
2: No hacía ni la cama, la hacía cuando me iba a levantar.
1: Desanimada total.
2: Todo desanimada. Ahora en cero, lavo, cocino, hago todo.
1: ¿Sí? Eugenia, y cuénteme después de cuántas tabletas de Level Up usted notó esta vitalidad, esta energía.
2: Como las 5 tabletas, yo no creía.
1: Ya.
2: Y como a las 5 tabletas empecé que me tenía que levantar más temprano, hacer las cosas, veía las cosas que tenía que hacer.
1: O sea, un ánimo a toda.
2: A toda, así que no me puede faltar. Me pago y paso al tiro a buscarla.
1: Perdón que le consulte, ¿cuántos años tiene usted, Eugenia?
2: Yo tengo 81.
1: ¿Qué le parece?
2: 81.
1: Una lola, pues le falta
2: y
1: mucho
2: todo,
1: todavía.
2: Hago todo.
1: ¿Sí?
2: Claro, cocino, lavo. Hago de todo. Tengo niños de la universidad que los atiendo, todo,
1: ¿no? ¿Recomendaría Level Up con adaptógenos?
2: Claro, a todos, por muy joven que sea y muy viejo que sea, todo es bueno.
1: ¿Está satisfecha entonces?
2: Justo, bien.
1: Que le vaya muy bien, ¿eh?
2: Hasta
1: luego, gusto saludarla, señora Eugenia. Mucho ánimo, mucha vitalidad. Una inyección anímica, entre comillas, ha resultado para ella este Level Up con adaptógenos, el más potente multienergético natural. Tonifica además el sistema nervioso. Tome una tableta en ayuna. 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
0: Qué linda historia. Qué bueno escuchar a Eugenia, a Kenita ahí, que falta de energía, poco ánimo. Y 81 años, ¿quién lo diría, verdad? Uno dice, ahí lo estaba diciendo recién. Una persona con poco ánimo, con poca energía, con poca vitalidad, que no tenía ganas de levantarse y comenzó a tomar este nutriente que no tiene efecto doping, no es una cafeína para nada, no es que te tomes una tacita de café, son plantas medicinales que van a actuar en tu propio reservorio energético. Y te lo explicaba recién acerca de las mitocondrias. Cuando se habla de un nutriente mitocondrial, de un tónico mitocondrial, y aparecen nuevas fórmulas y la gente las publicita en las redes, yo me río porque es desde el año 1989 que tenemos este verdadero tónico mitocondrial como es Level Up, el producto natural que nos hace sentir a todos, crédulos o incrédulos, bien.

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0: Ahí estaba el conscripto. ¿Cómo? En Mijares, Manuel Mijares. Oye, la historia de Manuel igual es entretenida, porque él era del coro de Luis Miguel, creo. Él no era así, ah, oh, Mijares, que cante Mijares, vamos al concierto de Mijares. No, él era de los del backstage, de los que no muestran el rostro. Hay otro señor, Luis Domingo, Luis Santiago, que sí, John Secada también era del grupo del, pero de, también de Luis Miguel. También de Luis Miguel. Oye, Luis Miguel, se la. Mira, no haber sido parte del coro de Luis Miguel, a lo mejor sería famoso hoy día yo. Haber sido doctor de Luis Miguel. Me tocó atender tiempo atrás a Verónica Castro. Mira, yo he tenido algunos aciertos, poquitos, pero lo he tenido. Verónica Castro con unos divertículos que tenía ella. A la otra chica, la Daniela Romo, que ella era una chica que necesitaba tomar zinc. Y que en una, justamente en una entrevista que nos hicieron en un programa de radio, yo le dije, usted tiene que tomar zinc y colagenina, porque se estaba llenando de canas. Me la volví a topar y porfiada ella, olvídate, tú la veías a Daniela Romo, así se llama, Daniela Romo, llena de canas. Y tú lo puedes evitar con la colagenina y con el zinc. A mí me preguntan, doctor, ¿cómo lo hace usted a la edad suya que tiene tan pocas canas? Yo le digo, es que en la radio no me hacen pasar rabia. Eso es lo primero. Después en la farmacia, menos todavía, menos rabia. En mi casa, menos todavía. O sea, no paso rabia, no. Pero además tomo zinc y tomo colagenina. La colagenina es un suplemento extraordinario para tener una buena calidad de nuestros cabellos, nuestras uñas, nuestra piel. Especialista, se los digo como cosmiatra, no hay mejor suplemento para cuidar tu piel, tus cabellos y tus uñas que la colagenina. Colagenina, un gran, gran complemento natural a propósito de Mijares, ¿verdad? Y toda esta gente que fueron digamos, suena feo, pero digamos, fueron secundones. Ellos fueron secundones, ¿ya? Y hoy día se les reconoce mundialmente porque ¿cuál fue la razón? La calidad que ellos tenían y que fueron perseverantes en trabajar y cuidar su voz. Vamos a escuchar. Junto a la colagenina. Mira, y te voy a. Sí, vamos junto a la colagenina, te voy a dar una pequeña sorpresa enseguida.
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0: Ahí estaba la colagenina, el gran complemento natural para cuidar tus cabellos, tus uñas débiles, quebradizas, tu pelo, ¿ya? Tu piel, tu pelo. Tiene la colagenina, se los voy a contar, la colagenina tiene, porque se actualizó la formulación de colagenina hace como 5 o 7 años atrás, tiene un lo que en Estados Unidos le llaman el Skin Glow Factor. El Skin Glow Factor es un principio, es un nutriente, en realidad súper natural, son las astaxantinas, que se descubrió que tienen la particularidad de medias opacas, que uno dice, uy, estás trabajando de noche, ¿qué te pasa? Estás trabajando en un mall, que no ves la luz del día, estás con problemas al hígado, tienes el hígado graso, ¿qué te pasa? No, no sé, aquí estoy con esta piel, uy, pobrecita. Entonces le dan a tomar la colagenina para regenerar la piel, para tonificar, para nutrir la piel, pero se dan cuenta que con este Skin Glow Factor, ya los norteamericanos lo llaman así, de hecho nosotros los primeros batch de producción le pusimos ahí el Skin Glow Factor porque lo contiene, y las autoridades de salud nos pidieron que lo retiráramos, decían, no, el Skin Glow Factor, no, retiren, no, no nos gusta que diga nada ahí en inglés. Bueno, y nosotros que no discutimos con nadie, lo retiramos. Pero lo sigue conteniendo este detallito que tú lo puedes ver en la fórmula cuando tomes o adquieras colagenina, y va a decir astaxantinas, que forman parte junto, no sé, a unos prebióticos, las inulinas, junto al colágeno tipo 1, tipo 5, junto a los procolágenos, ya que andan muy, muy bien, y junto a las vitaminas antioxidantes, esta fórmula extraordinaria que cuida nuestra piel, nuestros cabellos y nuestras uñas. Bueno, ¿qué regalo? Hay una buena consulta ya sobre el envejecimiento de la piel, el cuidado de nuestro cutis y todo eso, ya lo sabes muy bien, colagenina. 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Mira, el regalo que te tenía, la sorpresa, escucha esto, mira.

0: linda voz. La canción la conocen poco, la gente. La verdad no es una canción muy oreja, pero ¿por qué quisimos regalártelo? Porque ahí está Luis Santiago. Luis Santiago, un jovencito cristiano él, y que yo diría que el 80% de su trabajo lo destina a como ministro de alabanza. Y hace canciones a Cristo, le hace canciones a, no sé, a Dios, a Jehová, y le canta. Pero mira, la voz es tan parecida, la voz a Luis Miguel, que Luis Miguel lo eligió como parte de su coro. Y yo les voy a contar, escuchemos otro pedacito a Luis Santiago, para que lo busquen, lo googleen también, ya, extraordinario cantante. Te voy a olvidar, y nunca lo olvidó. Oye, pero ¿por qué te digo esto? Mira, Luis Miguel, yo estuve en uno de sus últimos conciertos, me invitaron, participé, y me di cuenta de la disfonía que él tenía, el poco trabajo, yo creo que, bueno, y también hoy día, si el tema, hoy día estamos frente a tantos virus y parece que con todo esto del COVID y todas las vacunas, como que se nos generó una impronta.
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7: Veintidós horas, 57 minutos.
8: Forjadores de Chile. Personajes que han influido en la formación de nuestro país. El 21 de mayo de 1536, el español Diego de Almagro, después de un largo y penoso viaje, ponía los pies en el valle de Copiapó, adentrándose en el territorio de lo que hoy es Chile. Consolidaba de esta manera una de las hazañas más relevantes de su vida, que es el descubrimiento de Chile. Y debido a ello, merece ser recordado por la historia como el que puso la primera piedra del edificio, que con esfuerzo y tesón, miles de hombres y mujeres, a lo largo de los años, continúan edificando. Diego de Almagro fue el primer español que pisaba tierra chilena en 1536 y con él lo hicieron 240 soldados y más de 1500 indios.
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2: Diputado René Alinco denuncia en Contraloría graves irregularidades al interior del ELEAM de Coyhaique. Autoridades refuerzan controles para prevenir abigeato y garantizar la seguridad en fiestas patrias. Equipo del Liceo Bicentenario Austral Lord Cochrane fue el ganador del torneo regional de debate participativo estudiantil 2026.
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1: Veintitrés horas, 16 minutos.
2: Bienvenidos, bienvenidas, gracias por mantenerse atentos y de inmediato entregamos en detalle el desarrollo de cada una de las informaciones que nos hace llegar nuestro departamento de prensa desde Radio Ventisqueros, integrando la red de emisoras para llegar más a ustedes, contándoles de la actualidad local regional de Aysén. Diario Noticias nos da cuenta que en el marco del inicio de las celebraciones de fiestas patrias, las autoridades regionales encabezaron un control preventivo en el acceso este por la ruta CH-240 a Puerto Aysén, orientado a prevenir el delito de abigeato y resguardar la salud pública mediante la fiscalización en camiones y vehículos de transporte de carga, sobre todo. Jean-Paul Zimmermann, secretario regional ministerial de Seguridad Pública en Aysén, destacó que estas acciones buscan entregar un consumo responsable de productos cárneos.
3: Es importante dar certeza a nuestros ciudadanos, a nuestros vecinos, de que el consumo de carne tiene que ser un consumo responsable, con productos certificados y adquiridos en lugares que están previamente establecidos para ello. Al mismo tiempo, hacemos un llamado a nuestra comunidad para utilizar la herramienta que como Ministerio de Seguridad Pública hemos puesto a disposición, que es el programa de denuncia seguro con un teléfono anónimo, que es el asterisco 4242, de manera que todos los vecinos que tengan antecedentes donde se pueda provocar o producir un delito de abigeato, llamen a este número para hacer la denuncia respectiva, como una forma también de disminuir el perjuicio que se causa tanto a los productores ganaderos como a la salud pública en caso de consumir productos cárneos que no tienen una trazabilidad y cuyo origen es desconocido.
2: El delegado presidencial provincial de Aysén, Eligio Montesinos, es quien subraya la importancia acerca de estos controles en un periodo crítico, tal cual son las fiestas patrias.
4: Básicamente, controlando el delito del abigeato y robo de animales. La verdad que esto es endémico aquí. Hace muchos años que se viene dando, específicamente en este periodo dieciochero. Así que, por lo tanto, es una muy buena idea de controlar y prevenir. Eso es muy importante. Porque aquí tenemos un delito de robo y otro problema de salud. ¿Por qué? Porque generalmente uno vacuna, ¿cierto?, los animales para prevenir ciertas enfermedades, y esa vacuna, en ese fármaco, dice específicamente no consumir carne por 30, 40, hasta 48 días. ¿Qué pasa? El que va a los campos en la noche, sin luz, sin agua y en el barro, mata al animal y va a vender al pueblo, y ahí se contraen las enfermedades.
2: Por su parte, el jefe de zona de Carabineros de Chile, Aysén, general Eduardo Palma Fuentes, enfatiza que el trabajo coordinado entre las instituciones busca garantizar unas fiestas patrias completamente seguras.
5: Decirle a la comunidad que estos últimos años en la región de Aysén no hemos tenido víctimas que lamentar en accidentes de tránsito en los días de fiestas patrias. Y eso esperamos, y un llamado ojalá a mantener esa estadística que es positiva. No queremos víctimas que lamentar, así que por favor, si va a conducir, es un tema ya por años que siempre se ha dicho, entregue las llaves, no conduzca si va a consumir alcohol. Tenemos esa estadística que a nosotros nos favorece como región, no tenemos víctimas fatales los últimos años para estas fiestas patrias. A celebrar con conciencia, a pasarlo bien en familia, y por eso Carabineros está desplegado desde la Junta hasta Villa O'Higgins.
2: El secretario regional ministerial de Agricultura en la región de Aysén, Jordi Sea, España, complementó que el ministerio, por medio del Servicio Agrícola y Ganadero, está registrando la trazabilidad de los animales transportados, reforzando la prevención del abigeato y la seguridad alimentaria.
6: Estamos con la gente del Servicio Agrícola y Ganadero, quien está registrando la trazabilidad de los animales que son transportados en estos días, en virtud de poder abordar el tema del abigeato. Evitemos sobremanera, como consumidores, el poder adquirir productos que no tengan un origen conocido, ya se ha dicho ampliamente. Vamos a conservar y vamos a permanecer haciendo ese tipo de controles durante todo este periodo, ya lo ha mencionado muy bien el general, en que estamos todos preocupados como gobierno, como administración del presidente Kast, en poder hacer Estas fiestas serán una fiesta seguro y que disfrutemos y generemos un buen recuerdo.
2: Las autoridades coincidieron en que estos operativos no solo se mantendrán durante septiembre, sino también continuarán a lo largo del año como parte de una estrategia permanente para proteger los productos ganaderos y a la comunidad. El mensaje entonces es claro, indican. Celebrar con responsabilidad, manejar a la defensiva, utilizar el cinturón de seguridad, evitar la utilización de celular al momento de conducir, denunciar si ve algún tipo de delitos. Ello para asegurar que las fiestas patrias en la región de Aysén se vivan con seguridad y con confianza.
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1: 23 horas, 21 minutos.
2: En el marco del nuevo aniversario de la independencia nacional y del Día de las Glorias del Ejército de Chile, la cuarta división del ejército en la región de Aysén invitó a toda la comunidad regional para participar de las actividades conmemorativas que se desarrollarán durante el mes de septiembre. Ello principalmente en Cochrane, en esta oportunidad, también Puerto Aysén y Coyhaique, manteniendo viva la tradición que forma parte de nuestra historia y del patrimonio cultural de Chile, manifiestan en la convocatoria, indicando además que estas fechas constituyen una oportunidad para reencontrarnos con la memoria histórica y reflexionar sobre el camino recorrido desde los albores de la República. La historia del Ejército de Chile se encuentra estrechamente ligada a la construcción del país desde la participación de sus próceres y soldados conscriptos en las jornadas decisivas de la independencia hasta su presencia permanente a lo largo del territorio nacional. En la región de Aysén, esta relación adquiere un significado especial. Las características geográficas, las grandes distancias y las condiciones propias de la Patagonia chilena han construido a lo largo del tiempo un estrecho vínculo entre el Ejército de Chile y sus propias comunidades. Su presencia no solo se expresa en el cumplimiento de las funciones profesionales institucionales, sino también en el apoyo ante emergencias, por ejemplo, la conectividad, la cooperación con distintos organismos y la permanente disposición de sus integrantes para contribuir cuando las circunstancias así lo requieren. Las conmemoraciones comienzan ya a partir del día martes 15 de septiembre en Cochrane, donde a las 11 de la mañana en la Plaza de Armas se desarrollará la parada militar, reuniendo a las comunidades de la provincia Capitán Prat en torno a las tradiciones patrias. El jueves 17 de septiembre a las 11 horas será el turno de en Puerto Aysén, cuya comunidad podrá acompañar en la parada militar en la Plaza de Armas. En Coyhaique, las actividades del viernes 18 de septiembre comenzarán a las 10 horas con el tradicional Te Deum en la catedral, para posteriormente a las 11 horas dar paso a la parada militar en la Plaza Mirador, Río Coyhaique. Las ceremonias buscan ser un punto de encuentro entre el Ejército de Chile y la ciudadanía, acercando a las nuevas generaciones a una parte fundamental del patrimonio histórico nacional. Conocer y preservar esta historia permite entonces comprender los sacrificios y esfuerzos de quienes nos antecedieron y al mismo tiempo proyectar sus enseñanzas hacia el presente. La conservación y difusión del patrimonio constituye una herramienta para educar, fortalecer la identidad propia del chileno y transmitir a niños y jóvenes el valor de una historia que pertenece a todos. En ese sentido, las fiestas patrias son mucho más que una conmemoración. Representan una oportunidad para reencontrarnos en calidad de comunidad y fortalecer incluso aquello que nos une por sobre nuestras diferencias. Por lo mismo, la Cuarta División del Ejército de Chile extiende una especial invitación a las familias de la región de Aysén, sobre todo a los niños, a los jóvenes, también especialmente a los adultos mayores de edad, para acompañar en estas actividades y sobre todo vivir además juntos una celebración marcada por las tradiciones patrias de Chile, por la historia, por el orgullo de pertenecer a esta tierra además. Es en este nuevo aniversario patrio el llamado a mirar nuestra historia en Chile, no solamente como un recuerdo del pasado, sino como un legado vivo, capaz de inspirar el presente y a las futuras generaciones. Porque las fiestas patrias nos pertenecen, indican, a todos. La invitación es a encontrarnos entonces, compartir y celebrar unidos. Así lo realicen en Cochrane, Puerto Aysén y Coyhaique. La región de Aysén también se viste de rojo, blanco y azul para rendir homenaje a Chile y a sus tradiciones.
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0: 23 horas, 39 minutos.
1: Con el objetivo de continuar fortaleciendo la infraestructura del Centro Comunitario de Montaña Divisadero, la Municipalidad de Coyhaique impulsó la licitación pública para la ejecución de obras de alumbrado público y suministro de energía eléctrica, iniciativa que va a permitir mejorar las condiciones de seguridad y funcionamiento del recinto para el desarrollo de actividades deportivas, recreativas y de montaña. El proyecto se enmarca en el trabajo que desarrolla la Municipalidad de Coyhaique junto a la Corporación Municipal del Deporte para la habilitación y puesta en funcionamiento de este espacio. Entre las principales obras consideradas se encuentra la instalación de 12 proyectores LED de 300 watts en las torres de Andariveles, además de 11 nuevas luminarias de 180 watts, 5 postes de hormigón de 8,70 metros y nuevas líneas de alumbrado público para distintos sectores del recinto. A ello se suma la habilitación de infraestructura eléctrica para el nuevo refugio y la cafetería, contemplando tableros eléctricos, protecciones, enchufes industriales y la construcción de un nuevo empalme de alumbrado público de acuerdo a la normativa vigente. La intervención tiene como uno de los principales objetivos aumentar la seguridad y la visibilidad del Centro Comunitario de Montaña Divisadero, especialmente durante el desarrollo de las actividades de invierno. De acuerdo con las fases técnicas, la infraestructura eléctrica permitirá abastecer los espacios que lo requieran y mejorar la iluminación mediante luminarias de proyectores en LED, favoreciendo también las condiciones de seguridad para participantes, trabajadores y usuarios del recinto. Por ello, el alcalde de la comuna de Coyhaique, Carlos Gatica Villegas, destaca que esta inversión forma parte de una visión de ciudad y que busca recuperar y fortalecer espacios para el deporte, para la recreación y el turismo.
2: Nos va a permitir poder extender el horario de funcionamiento y también para poder esquiar y hacer funcionar el parque de noche. Esto es una idea que planificamos desde hace 2 años también para poder darle mejor oportunidades en rentabilidad al centro comunitario. Hoy en día, en esta temporada, el centro comunitario de montaña recibió a más de 2.700 vecinos entre juntas de vecinos que han venido, entre colegios, escuelas, también, por supuesto, Club de Adulto Mayor y muchos otros. ¿Qué era lo que buscábamos? ¿Por qué? Porque han venido de manera gratuita a poder conocer, a disfrutar del centro de montaña, de los deportes que aquí se pueden realizar y además potenciar nuestra comuna en comunidad y todos juntos para seguir creciendo en el corazón de la Patagonia.
1: El proyecto se desarrolla en el marco del convenio de colaboración que entre la Municipalidad de Coyhaique y la Corporación Municipal del Deporte contempla apoyo técnico y profesional para la habilitación del Centro Comunitario de Montaña Divisadero. Con esta inversión, la administración busca continuar recuperando y poniendo en valor los espacios estratégicos en la comuna, generando infraestructura que va a permitir ampliar las alternativas de deporte y recreación, y al mismo tiempo fortalecer el potencial turístico y de montaña en Coyhaique.
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1: El Club Deportivo Social EMBA de Puerto Aysén dio un interesante paso en su proyecto de crecimiento tras concretarse un convenio de colaboración con el Club Gimnasia y Esgrima de Comodoro Rivadavia. La alianza contempla capacitación, asesoría e intercambio de experiencia y tiene entre sus grandes desafíos avanzar para que Puerto Aysén pueda contar a futuro con presentación en Liga Chilena de Básquetbol. La firma se concretó este viernes 12 de septiembre con la participación de Alejandro Bahamonde, presidente del Club Deportivo Social EMBA y representante de Empresa Bahamonde, Pablo Ivanov, presidente del Club de Gimnasia y Esgrima de Comodoro Rivadavia, y Néstor Chávez, secretario y manager de la institución argentina. Formalmente, el convenio fue suscrito entre Gimnasia y Esgrima de Comodoro Rivadavia y Empresas Bahamonde, estableciendo un marco de colaboración y apoyo mutuo para la temporada 2026-2027, vinculando el proyecto deportivo que Alejandro Bahamonde impulsa a través del Club Deportivo Social EMBA. Bahamonde destaca además la relevancia del acuerdo para Puerto Aysén y el básquetbol regional, sobre todo considerando las verdaderas oportunidades, según indica, que puede generar para jugadores, jugadoras, entrenadores, entrenadoras, preparadores físicos y profesionales ligados a esta disciplina deportiva. Entre los objetivos está acceder a capacitaciones en Comodoro Rivadavia, contar con el apoyo de profesionales de gimnasia y esgrima y avanzar en el fortalecimiento deportivo e institucional, o institucional digo, de EMBA. Además, hacen mención de algo puntual. Se trata de indicar que su sueño, es decir, nuestro sueño algún día es un lugar para jugar en la Liga Chilena de Básquetbol. Así lo expresa Bahamondi, quien además plantea que la alianza debe abrir oportunidades para que jugadores y jugadoras surgidos en Puerto Aysén, incluso pertenecientes a otros clubes de la comuna, puedan proyectarse hacia nuevas instancias competitivas, deportivas en este caso. El dirigente recuerda el protagonismo, por ejemplo, históricamente que tuvo esta disciplina en la comuna, mencionando que Aysén era la capital del básquetbol en realidad, llamando así a aprovechar la infraestructura deportiva existente y trabajar conjuntamente entre clubes, asociación, municipio y comunidad. El convenio establece que gimnasia y esgrima brindará colaboración y asesoría y acompañamiento institucional durante el periodo de vigencia. También se contempla dos o tres instancias de capacitación para entrenadores y entrenadoras en Comodoro Rivadavia, las que podrán abordar aspectos deportivos técnicos, metodológicos de planificación y formación, entre otras materias previamente acordadas. El presidente del Club Gimnasia y Esgrima en Comodoro Rivadavia, Pablo Ivanov, destaca la importancia de establecer este vínculo entre instituciones deportivas ubicadas en la Patagonia chilena y argentina. Somos dos clubes del sur, de distintos países, claro, y que sabemos aquello que es hacer deporte, aquello que cuesta hacer deporte también en estos lugares, manifestó. Ivanov señaló, además, que desde Gimnasia existe disposición para aportar el crecimiento del proyecto y colaborar para que, a futuro, pueda existir un equipo en esta zona compitiendo en una Liga Nacional Chilena, por ejemplo, y asimismo valora la presencia de jugadores y jugadoras en Chile, en el básquetbol argentino, y abrió la posibilidad de que esta relación permita que nuevos talentos puedan continuar el mismo camino. Añade, ojalá que todo esto que iniciamos hoy lo sigamos alimentando las dos partes y que sea lo más exitoso posible. En tanto, Néstor Chávez, secretario y manager de Gimnasia y Esgrima en Comodoro Rivadavia, destaca las gestiones que han permitido fortalecer el vínculo con Puerto Aysén, agradeciendo al alcalde Luis Martínez y a Jorge Villegas del área de deportes de la municipalidad por el trabajo desarrollado y las condiciones entregadas a la delegación argentina. Chávez valora especialmente la infraestructura deportiva de la comuna y enfatiza respecto de las posibilidades que se observa para el básquetbol en Aysén. Creo que una ciudad que tiene un estadio como ese no puede estar fuera de una liga chilena, señala el profesional. El dirigente trasandino indica que una primera meta podría ser avanzar hacia Liga 2, siguiendo un proceso claro, un proceso progresivo, junto al proyecto encabezado por Alejandro Bahamonde. El jugador chileno Sebastián Carrasco también valora la alianza entre ambas instituciones y las oportunidades que podría generar para el desarrollo del básquetbol nacional. Carrasco destacó especialmente la posibilidad de perfeccionar a entrenadores y preparadores físicos, además de generar nuevas oportunidades para jugadores. Creo que aprender de la escuela de Argentina nos va a servir a nosotros como chilenos y creo que eso es pura ganancia. Así afirma, esperando que este tipo de vínculos continúe fortaleciéndose. Por ello, el alcalde de la comuna de Aysén, Luis Martínez, valora la alianza y destaca el trabajo realizado por Alejandro Bahamonde para impulsar dicho proyecto. La autoridad comunal de Aysén sostiene que este tipo de iniciativas trascienden el espectáculo deportivo, porque permiten incentivar también a niños y jóvenes a generar instancias de formación y clínicas deportivas y establecer relaciones con instituciones de mayor experiencia. La alianza con Gimnasia y Esgrima de Comodoro Rivadavia institución que va ampliando la trayectoria en el básquetbol argentino, abre así una nueva etapa para el Club Deportivo Social EMBA en la región de Aysén, y que pese a su reciente conformación formal, ya comienza a proyectar desafíos de mayor alcance. El objetivo está trazado: fortalecer las bases, capacitar a quienes se forman parte del proyecto, generar oportunidades para los talentos locales y avanzar gradualmente hacia el desafío que Puerto Aysén vuelva a ocupar un lugar de protagonistas en el básquetbol nacional y pueda tener un equipo compitiendo en la Liga Chilena.
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0: 0 hora, 1 minuto.
1: Una grave denuncia respecto de las condiciones de seguridad, atención y funcionamiento del establecimiento de larga estadía para adultos mayores de edad, LEAM, de Coyhaique, es que formulará este lunes ante la Contraloría General de la República el diputado Renalín Cobustos, o ya haya formulado. El parlamentario realizó recientemente la visita inspectiva a dicho establecimiento junto a la diputada Alejandra Valdebenito, constatando, según señala, una serie de situaciones que, a su juicio, requieren una investigación urgente por parte de los organismos competentes. El LEAM actualmente alberga a 62 adultos mayores de edad, y quienes además requieren atención permanente y sobre todo especializada, es lo que sostiene René Alinco Bustos.
2: Hay cero preocupación, pero cero preocupación, del Servicio de Salud Aysén. A los abuelos tienen que hacérsele una revisión médica periódica. No van, no sé hace cuántos meses que no van. No hay una preocupación, no tienen una ambulancia. Tienen que pedir a veces la del SAMU. Y a veces la del SAMU está para emergencia. Resulta que pasa una cosa, ellos tampoco. Parece que el sistema les prohíbe el reglamento. Ellos no pueden llevar al hospital a los adultos en sus vehículos particulares.
1: René Alinco fue enfático en señalar que no corresponde ocultar ni mucho menos minimizar ningún antecedente cuando están involucradas personas mayores de edad y sobre todo en situación de dependencia. Además, menciona que la situación resulta aún más preocupante considerando los problemas administrativos y laborales que ya han afectado al LEAM y que han terminado incluso con acciones judiciales y el embargo de bienes de Senama. El parlamentario por ello anuncia que va a solicitar a Contraloría una revisión integral de la situación del establecimiento, de los mecanismos de fiscalización, del personal que presta funciones, de los protocolos de seguridad y de los antecedentes relacionados con las denuncias recibidas.
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1: Proyecto de la región de Aysén recibe financiamiento para fortalecer la participación en personas mayores de edad. Ello en ideas que nacen desde las propias organizaciones, con necesidades que conocen de primera mano y proyectos que podrán hacerse realidad en la actualidad. A nivel regional, 64 son las iniciativas seleccionadas por el Fondo Nacional del Adulto Mayor 2026, con una inversión total de 72.952.460 pesos. La entrega de los recursos se realizó en el auditorium del Servicio de Salud Aysén, en Coyhaique, donde representantes de las agrupaciones beneficiadas compartieron este momento junto a las autoridades regionales. El fondo impulsado por el Servicio Nacional del Adulto Mayor, SENAMA, busca que las personas mayores de edad sean protagonistas de sus propias iniciativas, entregando así recursos para que sus organizaciones puedan desarrollar proyectos de acuerdo con sus intereses y las necesidades de sus comunidades. Las propuestas seleccionadas abarcan distintas áreas: calidad de vida, participación social, voluntariado, prevención y autocuidado, preparación y respuesta ante emergencia, promoción de derechos e inclusión digital. La distribución de los proyectos también da cuenta del alcance territorial de la convocatoria, es decir, 37 iniciativas corresponden a la provincia de Coyhaique, 19 a Aysén, 5 a la General Carrera y 3 a la Capitán Prat. Para la Seremía de Desarrollo Social y Familia, desde la voz de su titular, Luz Valeria Villegas, indica que el valor de este fondo va más allá de los recursos que se entregan, debido a que permite reconocer y fortalecer el rol que cumplen las personas mayores de edad en sus comunidades.
3: Tenemos que avanzar desde una mirada que entienda a las personas mayores solo como receptoras de beneficios, hacia una política pública que reconozca su capacidad de decidir, organizarse y aportar. Cuando apoyamos proyectos que nacen desde sus propias organizaciones, estamos fortaleciendo ciudadanía y participación, y también reconociendo que su experiencia es fundamental para construir mejores comunidades. Como gobierno tenemos el deber de generar condiciones para que las personas mayores puedan ejercer sus derechos y participar plenamente en la sociedad. Estos recursos son una herramienta concreta para hacerlo. Permiten que las organizaciones lleven adelante sus propias iniciativas, respondan a las necesidades de sus territorios y sigan teniendo un rol activo en el desarrollo de Aysén.
1: Desde Senama, el fondo constituye una de las principales herramientas para fortalecer la asociatividad y autogestión de las personas mayores de edad, apoyando iniciativas que son pensadas, postuladas y ejecutadas por sus propias organizaciones. Con estos recursos, las mismas organizaciones beneficiadas podrán concretar iniciativas que responden a sus propias realidades y seguir generando espacios de encuentro, de participación y sobre todo colaboración en sus comunas.
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0: Desde la entrega del terreno a fines del mes de junio, las obras del esperado proyecto habitacional de Villa Frei ya registra alrededor de 13% de avance. Todo ello es impulsado dentro de este proyecto por el Ministerio de Vivienda y Urbanismo, el MIMBU, que beneficiará directamente a las 100 familias organizadas en tres emblemáticos comités: Ilusión, Tehuelche y Camino a un Sueño. La inspección en terreno fue encabezada por el secretario regional ministerial de Vivienda y Urbanismo en la región de Aysén, Fabián Rojas Muñoz, en compañía del jefe del Departamento Técnico del Servio Aysén, Mauricio Castillo. Oportunidad en la que constataron las primeras fases de urbanización y edificación. Durante la visita, la Autoridad Regional de Vivienda destaca el dinamismo que han tomado las faenas en poco tiempo de ejecución.
1: En el poco tiempo que ya hemos entregado la obra, ya se pueden ver obras del alcantarillado, obras de la proyección de calles, pero también se han levantado ya las primeras estructuras de vivienda, lo cual nos permite ir avanzando principalmente y consolidando en el sector del proyecto del Comité Ilusión. Por lo tanto, va avanzando la obra y además estamos cumpliendo con un mandato presidencial, la meta que nos puso el presidente José Antonio Kast, de generar empleo. A través de la empresa Cinta se han generado acá 35 empleos en este momento de la obra, pero llegamos y esperamos tener una proyección en los próximos meses de un aumento de la cantidad de trabajadores, ¿no es cierto?, por las nuevas obras que se van a ir materializando acá en este sector. Lo importante es que de estos empleos que estamos generando, hay mujeres contratadas, más del 10% de la contratación son mujeres, y además hay vecinos contratados de Villa Frei, de Valle Simpson y del sector Ensenada. Por lo tanto, sin duda, este proyecto que generamos en las localidades también permite empleos a la gente del propio sector donde se está interviniendo.
0: El proyecto está enmarcado en el programa Fondo Solidario de Elección de Vivienda, decreto supremo número 49, y está a cargo de la empresa constructora Xinta Limitada. Actualmente las faenas continúan concentradas en la estabilización y en los rellenos del terreno, la habilitación de servicios básicos, el ensamblaje de las obras gruesas, marcando un paso firme hacia la concreción de la casa propia para 100 hogares en la comuna, con fecha estimada de término de las obras, el próximo 17 de septiembre de 2027.
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3: Cero hora, 23 minutos.
0: Hablar, escuchar y acompañar puede ser una diferencia. Ello en el marco de las acciones de prevención del suicidio. La Red Pública de Salud ha reforzado el llamado a madres, padres, cuidadores, establecimientos educacionales y la comunidad en general para prestar mayor atención a los cambios emocionales y conductuales muchas veces en niños, niñas y adolescentes, y a no minimizar aquellas señales que indiquen que algo puede estar ocurriendo. Es en ese contexto que el hospital y el COSAM de Puerto Aysén han hecho un llamado a la comunidad para fortalecer el diálogo, considerando que cuando niños y jóvenes se encuentran espacios seguros para expresar aquello que sienten y cuando existen vínculos familiares, escolares y comunitarios y capaces de acompañarlos, están más dispuestos a pedir ayuda. Por ello, entre las señales que requieren atención, según comenta el profesional Matías Reyes, de profesión psicólogo del COSAM de Puerto Aysén, se encuentran cambios importantes respecto de la conducta habitual. Ejemplo, aislamiento, abandono de actividades que antes sí disfrutaban. Alteraciones significativas en el estado de ánimo, el sueño o la forma de relacionarse. Expresiones de desesperanza y referencias de desaparecer, es decir, morir o no querer continuar. Una de las principales materias de consulta de las familias que se ven impactadas por este tipo de casos es cómo acercarse. Otro de los aspectos a considerar cuando niño, niña o adolescente exprese que se quiere morir, o que manifieste intención de hacerse daño, o que incluso presente una situación de riesgo inmediato. La indicación es no dejarlo solo. Buscar ayuda profesional inmediatamente y acudir al servicio de urgencia, especialmente cuando existe riesgo en el instante de autoagresión o de suicidio. Por ello es importante estar atento a qué es lo que nos dice el profesional. Porque él enfatiza que la prevención no depende únicamente de los equipos de salud de una institución. La familia, los establecimientos educacionales y la comunidad, es decir, el entorno, también cumplen un rol fundamental. Conversaciones cotidianas, vínculos afectivos, rutinas, espacios seguros, actividades deportivas o culturales y la posibilidad de sentirse parte de un grupo van a transformar en factores protectores. Es en ese contexto que la directora subrogante del Hospital de Puerto Aysén, Nathalie Defoe Alvear, indica que la prevención es clave para estos casos.
4: La prevención del suicidio en niños, niñas y adolescentes es una responsabilidad compartida. Como red asistencial y nosotros como Hospital de Puerto Aysén, reafirmamos nuestro compromiso de visibilizar la salud mental en la comunidad y fortalecer el acompañamiento oportuno durante la adolescencia, trabajando de manera coordinada con las familias y en los contextos educativos.
0: La red asistencial contempla distintos niveles de atención, desde la atención primaria y los dispositivos comunitarios de salud mental hasta la atención de urgencia cuando la situación así lo requiere. El acompañamiento puede incluir evaluación, derivación y continuidad de los cuidados según las necesidades de cada persona. Para orientación y apoyo en salud mental también se encuentra disponible la línea asterisco 4141, que considera dentro de los canales de apoyo para niños, niñas...

0: La mujer indígena reuniendo a mujeres mapuche para compartir sus historias, experiencias y tradiciones. Convocada por CONADI, la Secretaría Regional Ministerial de Desarrollo Social y Familia, la que permitió abordar las distintas experiencias de ser mujer mapuche y generar un espacio de diálogo en torno a su identidad y cultura. En Chile, esta fecha se conmemora cada 5 de septiembre en homenaje a Bartolina Sisa y se reconoce la contribución y resiliencia en las mujeres de los pueblos originarios. La actividad contó con la presencia de las seremías de gobierno, a través de Bárbara Ortúzar, y de Desarrollo Social y Familia, Luz Valeria Villegas, además de la Coordinadora Regional de CONADI, Pamela Guaitiao, y representantes de Carabineros de Chile. Uno de los momentos destacados fue la entrega del premio anual a la Dirigencia Social y Comunitaria 2026 a Sandra Vargas, presidenta de la Junta de Vecinos Clotario Blest y ganadora regional de esta distinción impulsada por el Ministerio o Secretaría General de Gobierno. Por ello, la Secretaria Regional Ministerial de Desarrollo Social y Familia, Luz Valeria Villegas, es quien destaca la importancia de esta fecha.
1: Conmemorar el Día Internacional de la Mujer Indígena es reconocer la historia, identidad y fuerza de quienes han sido fundamentales en la preservación de sus culturas y saberes. Como gobierno, tenemos el compromiso de seguir generando espacios donde sus voces sean escuchadas y sus derechos plenamente reconocidos, incorporando sus experiencias y realidades en las políticas públicas.
0: La instancia se enmarca en el compromiso de fortalecer las políticas públicas indígenas desde un enfoque de derechos, reconociendo a los pueblos originarios como sujetos de derechos colectivos. La conmemoración permitió entonces fortalecer el diálogo entre las comunidades y la institucionalidad, poniendo en valor su experiencia y su participación en la construcción de políticas públicas indígenas.
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4: 0 hora, 32 minutos.
5: Concluye la edición nocturna de Diario Noticias. A la hora del cierre, reiteramos los principales titulares.
0: Diputado René Alinco denuncia en Contraloría graves irregularidades al interior del ELEAM de Coyhaique. Autoridades refuerzan controles para prevenir abigeato y garantizar la seguridad en fiestas patrias. Equipo del Liceo Bicentenario Austral Lord Cochrane fue el ganador del torneo regional de debate participativo estudiantil 2026.
5: 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Lo más destacado del acontecer informativo regional.
6: Comenzamos a agradecer al igual, después de revisar las noticias, el interés de conocer la actualidad.

0: Unidad Local Regional de Aysén. Muchas gracias, hasta pronto.
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3: Cero hora, 33 minutos.
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1: Se acabó.
2: Es la 1:00 a.m, 56 minutos.
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1: Son las 4 de la mañana, 39 minutos.

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0: Son las 5 de la mañana, 21 minutos.
1: Con ustedes, el

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1: ¡Eso! ¡Bravo!
0: Gracias, mi amor.
1: Gracias, mi amor.

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3: Aunque el 12 de febrero de 1818 se declaró en forma oficial la independencia de Chile, nuestra fiesta nacional es el 18 de septiembre, porque ese día, pero en 1810, se constituyó la primera junta de gobierno. Y aunque regiría solo mientras el rey Fernando VII estaba preso, fue la primera vez que se eligió un gobierno sin la intervención de un representante o un mandato de la corona española. 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

0: Son las 7 de la mañana, 11 minutos.
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3: Diputado René Alinco denuncia en Contraloría graves irregularidades al interior del ELEAM de Coyhaique. Autoridades refuerzan controles para prevenir abigeato y garantizar la seguridad en fiestas patrias. Equipo del Liceo Bicentenario Austral Lord Cochrane fue el ganador del torneo regional de debate participativo estudiantil 2026.
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0: Son las 7 de la mañana. 15 minutos.
3: Bienvenidos, bienvenidas, gracias por mantenerse atentos y de inmediato entregamos en detalle el desarrollo de cada una de las informaciones que nos hace llegar nuestro departamento de prensa desde Radio Ventisqueros, integrando la red de emisoras para llegar más a ustedes, contándoles de la actualidad local regional de Aysén. Diario Noticias nos da cuenta que en el marco del inicio de las celebraciones de fiestas patrias, las autoridades regionales encabezaron un control preventivo en el acceso este por la ruta CH 240 a Puerto Aysén, orientado a prevenir el delito de abigeato y resguardar la salud pública mediante la fiscalización en camiones y vehículos de transporte de carga, sobre todo. Jean-Paul Zimmermann, secretario regional ministerial de Seguridad Pública en Aysén, destacó que estas acciones buscan entregar un consumo responsable de productos cárneos.
8: Es importante dar certeza a nuestros ciudadanos, a nuestros vecinos, de que el consumo de carne tiene que ser un consumo responsable, con productos certificados y adquiridos en lugares que están previamente establecidos para ello. Al mismo tiempo, hacemos un llamado a nuestra comunidad para utilizar la herramienta que como Ministerio de Seguridad Pública hemos puesto a disposición, que es el programa de denuncia seguro con un teléfono anónimo, que es el asterisco 4242, de manera que todos los vecinos que tengan antecedentes donde se pueda provocar o producir un delito de abigeato, llamen a este número para hacer la denuncia respectiva, como una forma también de disminuir el perjuicio que se causa tanto a los productores ganaderos como a la salud pública en caso de consumir productos cárneos que no tienen una trazabilidad y cuyo origen es desconocido.
3: El delegado presidencial provincial de Aysén, Eligio Montesinos, es quien subraya la importancia acerca de estos controles en un periodo crítico, tal cual son las fiestas patrias.
9: Básicamente, controlando el delito del abigeato y robo de animales. La verdad que esto es endémico aquí. Hace muchos años que se viene dando, específicamente en este periodo dieciochero. Así que, por lo tanto, es una muy buena idea de controlar y prevenir. Eso es muy importante. Porque aquí tenemos un delito de robo y otro problema de salud. ¿Por qué? Porque generalmente uno vacuna, ¿cierto?, los animales para prevenir ciertas enfermedades, y esa vacuna, en ese fármaco dice específicamente no consumir carne por 30, 40, hasta 48 días. ¿Qué pasa? El que va a los campos en la noche, sin luz, sin agua y en el barro, mata al animal y va a vender al pueblo, y ahí se contraen las enfermedades.
3: Por su parte, el jefe de zona de Carabineros de Chile, Aysén, general Eduardo Palma Fuentes, enfatiza que el trabajo coordinado entre las instituciones busca garantizar unas fiestas patrias completamente seguras.
10: Decirle a la comunidad que estos últimos años en la región de Aysén no hemos tenido víctimas que lamentar en accidentes de tránsito en los días de fiestas patrias. Y eso esperamos, y un llamado ojalá a mantener esa estadística que es positiva. No queremos víctimas que lamentar, así que por favor, si va a conducir, es un tema ya por años que siempre se ha dicho, entregue las llaves, no conduzca si va a consumir alcohol. Tenemos esa estadística que a nosotros nos favorece como región, no tenemos víctimas fatales en los últimos años para estas fiestas patrias. A celebrar con conciencia, a pasarlo bien en familia, y por eso Carabineros está desplegado desde la Junta hasta Villa O'Higgins.
3: El secretario regional ministerial de Agricultura en la región de Aysén, Jordi Sea, España, complementó que el ministerio, por medio del Servicio Agrícola y Ganadero, está registrando la trazabilidad de los animales transportados, reforzando la prevención del abigeato y la seguridad alimentaria.
11: Estamos con la gente del Servicio Agrícola y Ganadero, quien está registrando la trazabilidad de los animales que son transportados en estos días, en virtud de poder abordar el tema del abigeato. Evitemos sobremanera como consumidores el poder adquirir productos que no tengan un origen conocido, ya se ha dicho ampliamente. Vamos a conservar y vamos a permanecer haciendo ese tipo de controles durante todo este periodo, ya lo ha mencionado muy bien el general, en que estamos todos preocupados como gobierno, como administración del presidente Kast, en poder hacer que esta fiesta sea una fiesta segura y que disfrutemos y generemos un buen recuerdo.
3: Las autoridades coincidieron en que estos operativos no solo se mantendrán durante septiembre, sino también continuarán a lo largo del año como parte de una estrategia permanente para proteger los productos ganaderos y a la comunidad. El mensaje entonces es claro, indican: celebrar con responsabilidad, manejar a la defensiva, utilizar el cinturón de seguridad, evitar la utilización de celular al momento de conducir, denunciar si ve algún tipo de delitos. Ello para asegurar que las fiestas patrias en la región de Aysén se vivan con seguridad y con confianza.
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0: Son las 7 de la mañana, 21 minutos.
3: En el marco del nuevo aniversario de la independencia nacional y del Día de las Glorias del Ejército de Chile, la cuarta división del ejército en la región de Aysén invitó a toda la comunidad regional para participar de las actividades conmemorativas que se desarrollarán durante el mes de septiembre. Ello principalmente en Cochrane, en esta oportunidad, también Puerto Aysén y Coyhaique, manteniendo viva la tradición que forma parte de nuestra historia y del patrimonio cultural de Chile, manifiestan en la convocatoria, indicando además que estas fechas constituyen una oportunidad para reencontrarnos con la memoria histórica y reflexionar sobre el camino recorrido desde los albores de la República. La historia del Ejército de Chile se encuentra estrechamente ligada a la construcción del país desde la participación de sus próceres y soldados conscriptos en las jornadas decisivas de la independencia hasta su presencia permanente a lo largo del territorio nacional. En la región de Aysén, esta relación adquiere un significado especial. Las características geográficas, las grandes distancias y las condiciones propias de la Patagonia chilena han construido a lo largo del tiempo un estrecho vínculo entre el Ejército de Chile y sus propias comunidades. Su presencia no solo se expresa en el cumplimiento de las funciones profesionales institucionales, sino también en el apoyo ante emergencias, por ejemplo, la conectividad, la cooperación con distintos organismos y la permanente disposición de sus integrantes para contribuir cuando las circunstancias así lo requieren. Las conmemoraciones comienzan ya a partir del día martes 15 de septiembre en Cochrane, donde a las 11 de la mañana en la Plaza de Armas se desarrollará la parada militar, reuniendo a las comunidades de la provincia Capitán Prat en torno a las tradiciones patrias. El jueves 17 de septiembre a las 11 horas será el turno de en Puerto Aysén, cuya comunidad podrá acompañar en la parada militar en la Plaza de Armas. En Coyhaique, las actividades del viernes 18 de septiembre comenzarán a las 10 horas con el tradicional Te Deum en la catedral, para posteriormente a las 11 horas dar paso a la parada militar en la Plaza Mirador, Río Coyhaique. Las ceremonias buscan ser un punto de encuentro entre el Ejército de Chile y la ciudadanía, acercando a las nuevas generaciones a una parte fundamental del patrimonio histórico nacional. Conocer y preservar esta historia permite entonces comprender los sacrificios y esfuerzos de quienes nos antecedieron y al mismo tiempo proyectar sus enseñanzas hacia el presente. La conservación y difusión del patrimonio constituye una herramienta para educar, fortalecer la identidad propia del chileno y transmitir a niños y jóvenes el valor de una historia que pertenece a todos. En ese sentido, las fiestas patrias son mucho más que una conmemoración. Representan una oportunidad para reencontrarnos en calidad de comunidad y fortalece incluso aquello que nos une por sobre nuestras diferencias. Por lo mismo, la cuarta división del Ejército de Chile extiende una especial invitación a las familias de la región de Aysén, sobre todo a los niños, a los jóvenes, también especialmente a los adultos mayores de edad, para acompañar en estas actividades y sobre todo vivir además juntos una celebración marcada por las tradiciones patrias de Chile, por la historia, por el orgullo de pertenecer a esta tierra además. Es en este nuevo aniversario patrio el llamado a mirar nuestra historia en Chile, no solamente como un recuerdo del pasado, sino como un legado vivo, capaz de inspirar el presente y a las futuras generaciones. Porque las fiestas patrias nos pertenecen, indican, a todos. La invitación es a encontrarnos entonces, compartir y celebrar unidos. Así lo realicen en Cochrane, Puerto Aysén y Coyhaique. La región de Aysén también se viste de rojo, blanco y azul, para rendir homenaje a Chile y a sus tradiciones.
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0: Son las 7 de la mañana, 26 minutos.
3: con el objetivo de continuar fortaleciendo la infraestructura del Centro Comunitario de Montaña Divisadero, la Municipalidad de Coyhaique impulsó la licitación pública para la ejecución de obras de alumbrado público y suministro de energía eléctrica, iniciativa que va a permitir mejorar las condiciones de seguridad y funcionamiento del recinto para el desarrollo de actividades deportivas, recreativas y de montaña. El proyecto se enmarca en el trabajo que desarrolla la Municipalidad de Coyhaique junto a la Corporación Municipal del Deporte para la habilitación y puesta en funcionamiento de este espacio. Entre las principales obras consideradas se encuentra la instalación de 12 proyectores LED de 300 watts en las torres de Andariveles, además de 11 nuevas luminarias de 180 watts, 5 postes de hormigón de 8,70 metros y nuevas líneas de alumbrado público para distintos sectores del recinto. A ello se suma la habilitación de infraestructura eléctrica para el nuevo refugio y la cafetería, contemplando tableros eléctricos, protecciones, enchufes industriales y la construcción de un nuevo empalme de alumbrado público de acuerdo a la normativa vigente. La intervención tiene como uno de los principales objetivos aumentar la seguridad y la visibilidad del Centro Comunitario de Montaña Divisadero, especialmente durante el desarrollo de las actividades de invierno. De acuerdo con las fases técnicas, la infraestructura eléctrica permitirá abastecer los espacios que lo requieran y mejorar la iluminación mediante luminarias de proyectores en LED, favoreciendo también las condiciones de seguridad para participantes, trabajadores y usuarios del recinto. Por ello, el alcalde de la comuna de Coyhaique, Carlos Gatica Villegas, destaca que esta inversión forma parte de una visión de ciudad y que busca recuperar y fortalecer espacios para el deporte, para la recreación y el turismo.
12: Nos va a permitir poder extender el horario de funcionamiento y también para poder esquiar y hacer funcionar el parque de noche. Esto es una idea que planificamos desde hace 2 años, también para poder darle mejor oportunidades en rentabilidad al centro comunitario. Hoy en día, en esta temporada, el centro comunitario de montaña recibió más de 2.700 vecinos, entre juntas de vecinos que han venido, entre colegios, escuelas, también, por supuesto, club de adulto mayor y muchos otros. ¿Qué era lo que buscábamos? ¿Por qué? Porque han venido de manera gratuita a poder conocer, a disfrutar del centro de montaña, de los deportes que aquí se pueden realizar y además potenciar nuestra comuna en comunidad y todos juntos para seguir creciendo en el corazón de la Patagonia.
3: El proyecto se desarrolla en el marco del convenio de colaboración que entre la Municipalidad de Coyhaique y la Corporación Municipal del Deporte contempla apoyo técnico y profesional para la habilitación del Centro Comunitario de Montaña Divisadero. Con esta inversión, la administración busca continuar recuperando y poniendo en valor los espacios estratégicos en la comuna, generando infraestructura que va a permitir ampliar las alternativas de deporte y recreación, y al mismo tiempo fortalecer el potencial turístico y de montaña en Coyhaique.
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0: 32 minutos.
1: El Club Deportivo Social EMBA de Puerto Aysén dio un interesante paso en su proyecto de crecimiento tras concretarse un convenio de colaboración con el Club Gimnasia y Esgrima de Comodoro Rivadavia. La alianza contempla capacitación, asesoría e intercambio de experiencias y tiene entre sus grandes desafíos avanzar para que Puerto Aysén pueda contar a futuro con presentación en Liga Chilena de Básquetbol. La firma se concretó este viernes 12 de septiembre con la participación de Alejandro Bahamonde, presidente del Club Deportivo Social EMBA, y representante de Empresa Bahamonde, Pablo Ivanov, presidente del Club de Gimnasia y Esgrima de Comodoro Rivadavia, y Néstor Chávez, secretario y manager de la institución argentina. Formalmente, el convenio fue suscrito entre Gimnasia y Esgrima de Comodoro Rivadavia y Empresas Bahamonde, estableciendo un marco de colaboración y apoyo mutuo para la temporada 2026-2027, vinculando el proyecto deportivo que Alejandro Bahamonde impulsa a través del Club Deportivo Social EMBA. Bahamonde destaca además la relevancia del acuerdo para Puerto Aysén y el básquetbol regional, sobre todo considerando las verdaderas oportunidades, según indica, que puede generar para jugadores, jugadoras, entrenadores, entrenadoras, preparadores físicos y profesionales ligados a esta disciplina deportiva. Entre los objetivos está acceder a capacitaciones en Comodoro Rivadavia, contar con el apoyo de profesionales de gimnasia y esgrima y avanzar en el fortalecimiento deportivo e institucional, de EMBA. Además, hacen mención de algo puntual. Se trata de indicar que su sueño, es decir, nuestro sueño algún día es un lugar para jugar en la Liga Chilena de Básquetbol. Así lo expresa Bahamonde, quien además plantea que la alianza debe abrir oportunidades para que jugadores y jugadoras surgidos en Puerto Aysén, incluso pertenecientes a otros clubes de la comuna, puedan proyectarse hacia nuevas instancias competitivas, deportivas en este caso. El dirigente recuerda el protagonismo, por ejemplo, históricamente que tuvo esta disciplina en la comuna, mencionando que Aysén era la capital del básquetbol en realidad, llamando así a aprovechar la infraestructura deportiva existente y trabajar conjuntamente entre clubes, asociación, municipio y comunidad. El convenio establece que Gimnasia y Esgrima brindará colaboración y asesoría y acompañamiento institucional durante el periodo de vigencia. También se contempla dos o tres instancias de capacitación para entrenadores y entrenadoras en Comodoro Rivadavia, las que podrán abordar aspectos deportivos técnicos o metodológicos de planificación y formación, entre otras materias previamente acordadas. El presidente del Club Gimnasia y Esgrima en Comodoro Rivadavia, Pablo Ivanov, destaca la importancia de establecer este vínculo entre instituciones deportivas ubicadas en la Patagonia chilena y argentina. Somos dos clubes del sur, de distintos países, claro, y que sabemos aquello que es hacer deporte, aquello que cuesta hacer deporte también en estos lugares, manifestó. Ivanov señaló, además, que desde Gimnasia existe disposición para aportar el crecimiento del proyecto y colaborar para que, a futuro, pueda existir un equipo en esta zona compitiendo en una Liga Nacional Chilena, por ejemplo, y asimismo valora la presencia de jugadores y jugadoras en Chile, en el básquetbol argentino, y abrió la posibilidad de que esta relación permita que nuevos talentos puedan continuar el mismo camino. Añade, ojalá que todo esto que iniciamos hoy lo sigamos alimentando las dos partes y que sea lo más exitoso posible. En tanto, Néstor Chávez, secretario y manager de Gimnasia y Esgrima en Comodoro Rivadavia, destaca las gestiones que han permitido fortalecer el vínculo con Puerto Aysén, agradeciendo al alcalde Luis Martínez y a Jorge Villegas del área de deportes de la municipalidad por el trabajo desarrollado y las condiciones entregadas a la delegación argentina. Chávez valora especialmente la infraestructura deportiva de la comuna y enfatiza respecto de las posibilidades que se observa para el básquetbol en Aysén.

0: Creo que una ciudad que tiene un estadio como ese no puede estar fuera de una liga chilena, señala el profesional. El dirigente trasandino indica que una primera meta podría ser avanzar hacia Liga 2, siguiendo un proceso claro, un proceso progresivo, junto al proyecto encabezado por Alejandro Bahamonde. El jugador chileno Sebastián Carrasco también valora la alianza entre ambas instituciones y las oportunidades que podría generar para el desarrollo del básquetbol nacional. Carrasco destacó especialmente la posibilidad de perfeccionar a entrenadores y preparadores físicos, además de generar nuevas oportunidades para jugadores. Creo que aprender de la escuela de Argentina nos va a servir a nosotros como chilenos y creo que eso es pura ganancia. Así afirma, esperando que este tipo de vínculos continúe fortaleciéndose. Por ello, el alcalde de la comuna de Aysén, Luis Martínez, valora la alianza y destaca el trabajo realizado por Alejandro Bahamonde para impulsar dicho proyecto. La autoridad comunal de Aysén sostiene que este tipo de iniciativas trascienden el espectáculo deportivo porque permiten incentivar también a niños y jóvenes a generar instancias de formación y clínicas deportivas y establecer relaciones con instituciones de mayor experiencia. La alianza con Gimnasia y Esgrima de Comodoro Rivadavia, institución que va ampliando la trayectoria en el básquetbol argentino, abre así una nueva etapa para el Club Deportivo Social EMBA en la región de Aysén y que, pese a su reciente conformación formal, ya comienza a proyectar desafíos de mayor alcance. El objetivo está trazado: fortalecer las bases, capacitar a quienes se forman parte del proyecto, generar oportunidades para los talentos locales y avanzar gradualmente hacia el desafío que Puerto Aysén vuelva a ocupar un lugar de protagonistas en el básquetbol nacional y pueda tener un equipo compitiendo en la Liga Chilena.
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2: Son las 7 de la mañana, 40 minutos.
0: Una grave denuncia respecto de las condiciones de seguridad, atención y funcionamiento del establecimiento de larga estadía para adultos mayores de edad, LEAM, de Coyhaique, es que formulará este lunes ante la Contraloría General de la República el diputado Renalín Cobustos, o ya haya formulado. El parlamentario realizó recientemente la visita inspectiva a dicho establecimiento junto a la diputada Alejandra Valdebenito, constatando, según señala, una serie de situaciones que, a su juicio, requieren una investigación urgente por parte de los organismos competentes. El LEAM actualmente alberga a 62 adultos mayores de edad, y quienes además requieren atención permanente y sobre todo especializada, es lo que sostiene René Alinco Bustos.
3: Hay cero preocupación, pero cero preocupación, del Servicio de Salud Aysén. A los abuelos tienen que hacérsele una revisión médica periódica. No van, no sé hace cuántos meses que no van. No hay una preocupación, no tienen una ambulancia. Tienen que pedir a veces la del SAMU. Y a veces la del SAMU está para emergencia. Resulta que pasa una cosa, ellos tampoco. Parece que el sistema le prohíbe el reglamento. Ellos no pueden llevar al hospital a los adultos en sus vehículos particulares.
0: René Alinco fue enfático en señalar que no corresponde ocultar ni mucho menos minimizar ningún antecedente cuando están involucradas personas mayores de edad y sobre todo en situación de dependencia. Además, menciona que la situación resulta aún más preocupante considerando los problemas administrativos y laborales que ya han afectado al LEAM y que han terminado incluso con acciones judiciales y el embargo de bienes de Senama. El parlamentario por ello anuncia que va a solicitar a Contraloría una revisión integral de la situación del establecimiento, de los mecanismos de fiscalización, del personal que presta funciones, de los protocolos de seguridad y de los antecedentes relacionados con las denuncias recibidas.
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2: Son las 7 de la mañana, 45 minutos.
0: Proyectos de la región de Aysén reciben financiamiento para fortalecer la participación en personas mayores de edad. Ello en ideas que nacen desde las propias organizaciones, con necesidades que conocen de primera mano y proyectos que podrán hacerse realidad en la actualidad. A nivel regional, 64 son las iniciativas seleccionadas por el Fondo Nacional del Adulto Mayor 2026, con una inversión total de 72.952.460 pesos. La entrega de los recursos se realizó en el auditorium del Servicio de Salud Aysén, en Coyhaique, donde representantes de las agrupaciones beneficiadas compartieron este momento junto a las autoridades regionales. El fondo impulsado por el Servicio Nacional del Adulto Mayor, SENAMA, busca que las personas mayores de edad sean protagonistas de sus propias iniciativas, entregando así recursos para que sus organizaciones puedan desarrollar proyectos de acuerdo con sus intereses y las necesidades de sus comunidades. Las propuestas seleccionadas abarcan distintas áreas: calidad de vida, participación social, voluntariado, prevención y autocuidado, preparación y respuesta ante emergencia, promoción de derechos e inclusión digital. La distribución de los proyectos también da cuenta del alcance territorial de la convocatoria, es decir, 37 iniciativas corresponden a la provincia de Coyhaique, 19 a Aysén, 5 a la General Carrera y 3 a la Capitán Prat. Para la Seremía de Desarrollo Social y Familia, desde la voz de su titular, Luz Valeria Villegas, indica que el valor de este fondo va más allá de los recursos que se entregan, debido a que permite reconocer y fortalecer el rol que cumplen las personas mayores de edad en sus comunidades.
9: Tenemos que avanzar desde una mirada que entienda a las personas mayores solo como receptoras de beneficios, hacia una política pública que reconozca su capacidad de decidir, organizarse y aportar. Cuando apoyamos proyectos que nacen desde sus propias organizaciones, estamos fortaleciendo ciudadanía y participación, y también reconociendo que su experiencia es fundamental para construir mejores comunidades. Como gobierno tenemos el deber de generar condiciones para que las personas mayores puedan ejercer sus derechos y participar plenamente en la sociedad. Estos recursos son una herramienta concreta para hacerlo. Permiten que las organizaciones lleven adelante sus propias iniciativas, respondan a las necesidades de sus territorios y sigan teniendo un rol activo en el desarrollo de AICEN.
0: Desde Senama, el fondo constituye una de las principales herramientas para fortalecer la asociatividad y autogestión de las personas mayores de edad, apoyando iniciativas que son pensadas, postuladas y ejecutadas por sus propias organizaciones. Con estos recursos, las mismas organizaciones beneficiadas podrán concretar iniciativas que responden a sus propias realidades y seguir generando espacios de encuentro, de participación y sobre todo colaboración en sus comunas.
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2: Son las 7 de la mañana, 48 minutos.
0: Desde la entrega del terreno a fines del mes de junio, las obras del esperado proyecto habitacional de Villa Frei ya registra alrededor de 13% de avance. Todo ello es impulsado dentro de este proyecto por el Ministerio de Vivienda y Urbanismo, el MIMBU, que beneficiará directamente a las 100 familias organizadas en tres emblemáticos comités: Ilusión, Tehuelche y Camino a un Sueño. La inspección en terreno fue encabezada por el secretario regional ministerial de Vivienda y Urbanismo en la región de Aysén, Fabián Rojas Muñoz, en compañía del jefe del Departamento Técnico del Servio Aysén, Mauricio Castillo. Oportunidad en la que constataron las primeras fases de urbanización y edificación. Durante la visita, la Autoridad Regional de Vivienda destaca el dinamismo que han tomado las faenas en poco tiempo de ejecución.
10: En el poco tiempo que ya hemos entregado la obra, ya se pueden ver obras del alcantarillado, obras de la proyección de calles, pero también se han levantado ya las primeras estructuras de vivienda, lo cual nos permite ir avanzando principalmente y consolidando en el sector del proyecto del Comité Ilusión. Por lo tanto, va avanzando la obra y además estamos cumpliendo con un mandato presidencial, la meta que nos puso el presidente José Antonio Kast, de generar empleo. A través de la empresa Cinta se han generado acá 35 empleos en este momento de la obra, pero llegamos y esperamos tener una proyección en los próximos meses de un aumento de la cantidad de trabajadores, ¿no es cierto?, por las nuevas obras que se van a ir materializando acá en este sector. Lo importante es que de estos empleos que estamos generando, hay mujeres contratadas, más del 10% de la contratación son mujeres, y además hay vecinos contratados de Villa Frei, de Valle Simpson y del sector Ensenada. Por lo tanto, sin duda, este proyecto que generamos en las localidades también permite empleos a la gente del propio sector donde se está interviniendo.
0: El proyecto está enmarcado en el programa Fondo Solidario de Elección de Vivienda, decreto supremo número 49, y está a cargo de la empresa constructora Xinta Limitada. Actualmente las faenas continúan concentradas en la estabilización y en los rellenos del terreno, la habilitación de servicios básicos, el ensamblaje de las obras gruesas, marcando un paso firme hacia la concreción de la casa propia para 100 hogares en la comuna, con fecha estimada de término de las obras, el próximo 17 de septiembre de 2027.
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2: Son las 7 de la mañana, 54 minutos.
0: Hablar, escuchar y acompañar puede ser una diferencia. Ello en el marco de las acciones de prevención del suicidio. La Red Pública de Salud ha reforzado el llamado a madres, padres, cuidadores, establecimientos educacionales y la comunidad en general para prestar mayor atención a los cambios emocionales y conductuales muchas veces en niños, niñas y adolescentes y a no minimizar aquellas señales que indiquen que algo puede estar ocurriendo. Es en ese contexto que el hospital y el COSAM de Puerto Aysén han hecho un llamado a la comunidad para fortalecer el diálogo, considerando que cuando niños y jóvenes se encuentran espacios seguros para expresar aquello que sienten y cuando existen vínculos familiares, escolares y comunitarios y capaces de acompañarlos, están más dispuestos a pedir ayuda. Por ello, entre las señales que requieren atención, según comenta el profesional Matías Reyes, de profesión psicólogo del COSAM de Puerto Aysén, se encuentran cambios importantes respecto de la conducta habitual. Ejemplo, aislamiento, abandono de actividades que antes sí disfrutaban. Alteraciones significativas en el estado de ánimo, el sueño o la forma de relacionarse. Expresiones de desesperanza y referencias de desaparecer. Es decir, morir o no querer continuar. Una de las principales materias de consulta de las familias que se ven impactadas por este tipo de casos es cómo acercarse. Otro de los aspectos a considerar cuando niño, niña o adolescente exprese que se quiere morir o que manifieste intención de hacerse daño o que incluso presente una situación de riesgo inmediato. La indicación es no dejarlo solo. Buscar ayuda profesional inmediatamente y acudir al servicio de urgencia, especialmente cuando existe riesgo en el instante de autoagresión o de suicidio. Por ello es importante estar atento a qué es lo que nos dice el profesional, porque él enfatiza que la prevención no depende únicamente de los equipos de salud de una institución. La familia, los establecimientos educacionales y la comunidad, es decir, el entorno, también cumplen un rol fundamental. Conversaciones cotidianas, vínculos afectivos, rutinas, espacios seguros, actividades deportivas o culturales y la posibilidad de sentirse parte de un grupo van a transformar en factores protectores. Es en ese contexto que la directora subrogante del Hospital de Puerto Aysén, Nathalie Defoe Alvear, indica que la prevención es clave para estos casos.
15: La prevención del suicidio en niños, niñas y adolescentes es una responsabilidad compartida. Como red asistencial y nosotros como Hospital de Puerto Aysén, reafirmamos nuestro compromiso de visibilizar la salud mental en la comunidad y fortalecer el acompañamiento oportuno durante la adolescencia, trabajando de manera coordinada con las familias y en los contextos educativos.
0: La red asistencial contempla distintos niveles de atención, desde la atención primaria y los dispositivos comunitarios de salud mental hasta la atención de urgencia cuando la situación así lo requiere. El acompañamiento puede incluir evaluación, derivación y continuidad de los cuidados según las necesidades de cada persona. Para orientación y apoyo en salud mental también se encuentra disponible la línea asterisco 4141, que considera dentro de los canales de apoyo para niños, niñas y jóvenes. Asterisco 4141. Desde el Hospital de Puerto Aysén y el COSAM manifiestan esta invitación a no enfrentar estas situaciones en la soledad. Hay que sí o sí preguntar, escuchar, pedir ayuda a tiempo y activar las redes disponibles que también pueden proteger una vida.
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17: Son las 7 de la mañana, 59 minutos.
0: En un espacio de diálogo y conversación se conmemoró el Día Internacional de la Mujer Indígena, reuniendo a mujeres mapuche para compartir sus historias, experiencias y tradiciones. Convocada por CONADI, la Secretaría Regional Ministerial de Desarrollo Social y Familia, la que permitió abordar las distintas experiencias de ser mujer mapuche y generar un espacio de diálogo en torno a su identidad y cultura. En Chile, esta fecha se conmemora cada 5 de septiembre en homenaje a Bartolina Sisa y se reconoce la contribución y resiliencia en las mujeres de los pueblos originarios. La actividad contó con la presencia de las seremías de gobierno a través de Bárbara Ortúzar y de Desarrollo Social y Familia, Luz Valeria Villegas, además de la coordinadora regional de CONADI, Pamela Guaitiao, y representantes de Carabineros de Chile. Uno de los momentos destacados fue la entrega del premio anual a la Dirigencia Social y Comunitaria 2026 a Sandra Vargas, presidenta de la Junta de Vecinos Clotario Blest y ganadora regional de esta distinción impulsada por el Ministerio o Secretaría General de Gobierno. Por ello, la Secretaria Regional Ministerial de Desarrollo Social y Familia, Luz Valeria Villegas, es quien destaca la importancia de esta fecha.
18: Conmemorar el Día Internacional de la Mujer Indígena es reconocer la historia, identidad y fuerza de quienes han sido fundamentales en la preservación de sus culturas y saberes. Como gobierno, tenemos el compromiso de seguir generando espacios donde sus voces sean escuchadas y sus derechos plenamente reconocidos, incorporando sus experiencias y realidades en las políticas públicas.
0: La instancia se enmarca en el compromiso de fortalecer las políticas públicas indígenas desde un enfoque de derechos, reconociendo a los pueblos originarios como sujetos de derechos colectivos. La conmemoración permitió entonces fortalecer el diálogo entre las comunidades y la institucionalidad, poniendo en valor su experiencia y su participación en la construcción de políticas públicas indígenas.
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2: Son las 8 de la mañana, 3 minutos.
4: Concluye la primera edición de Diario Noticias. A la hora del cierre, reiteramos los principales titulares.
0: Diputado René Alinco denuncia en Contraloría graves irregularidades al interior del ELEAM de Coyhaique. Autoridades refuerzan controles para prevenir abigeato y garantizar la seguridad en fiestas patrias. Equipo del Liceo Bicentenario Austral Lord Cochrane fue el ganador del torneo regional de debate participativo estudiantil 2026.
4: Llegamos al final de Diario Noticias, primera edición, lo más destacado del acontecer informativo regional.
0: Hasta aquí nuestra presente edición de Diario Noticias. La inclusión de cada una de las informaciones y en lectura detallada que desde nuestro departamento de prensa nos envían para compartir y llegar a ustedes a través de las distintas radioemisoras desde la región de Aysén para Chile y el mundo. Por su atención, por el interés de conocer la actualidad local regional de Aysén, muchas gracias. Hasta una nueva edición.
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4: Concluye la primera edición de Diario Noticias. 3 ediciones diarias con un panorama informativo de la región de Aysén. 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
2: Son las 8 de la mañana, 5 minutos. ¡Ready!

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1: El Ministerio del Medio Ambiente e INACAP presentaron un recetario para dar una segunda vida a las obras de fiestas patrias. La iniciativa busca reducir el desperdicio de alimentos transformando restos de asados, anticuchos y choripanes en nuevos platos. La Contraloría Regional de Ñuble informó que el Hospital Clínico Herminda Martín de Chillán aún no se refiere a las irregularidades detectadas en los registros GES, pacientes fallecidos aún incorporados en las listas de espera y privilegio de familiares en las cirugías del centro de salud. Tras 50 años de servicio, la FACH busca sustituto para sus cazas F5 Tigre 3 al alcanzar su límite tecnológico. Aunque seguirán operando tras su aniversario, el F-35 estadounidense destaca entre las alternativas analizadas por su avanzada tecnología furtiva.
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3: Son las 8 de la mañana, 8 minutos.
4: Continúa la discusión del proyecto que crea un beneficio para compensar el IVA en medicamentos y pañales. En la Comisión de Desarrollo Social, varias de las observaciones planteadas por la diputada Andrea Macías se han comenzado a incorporar en el proyecto.
5: Cuando este proyecto ingresó al Congreso tenía vacíos importantes. No consideraba de manera adecuada a las personas con discapacidad, tenía barreras de acceso y tampoco se hacía cargo de la realidad que viven las personas mayores, las personas cuidadoras y mucho menos de aquellas personas que habitamos en zonas extremas. Por ello presentamos una serie de indicaciones que posteriormente defendimos y que hoy están siendo incorporadas dentro del proyecto.
4: La parlamentaria valoró estos avances, pero advirtió que el desafío ahora es seguir fortaleciendo la iniciativa.
5: Sabemos que este beneficio por sí solo es insuficiente para el gasto que hoy día tienen las familias. Sin embargo, estamos sentando las bases para que esta política pública a futuro pueda ser mejorada y, ¿por qué no?, pensar en la posibilidad de incorporar otros bienes que son de primera necesidad. Creemos que este es un punto de partida importante para poder seguir avanzando en el apoyo a quienes más lo necesitan.
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0: Muy bienvenidos a la presente edición de Negocio Redondo en la Red Ventisqueros. Atención, se ofrece señora para trabajar como asesora de hogar, hacer aseo, cuidado de niños, disponibilidad inmediata. Llamar al 995-78-53-34. 995-78-53-34. Atención, la ayuda fraterna de la comunidad de Nuestra Señora de los Dolores invita a un gran bazar para el miércoles 16 de septiembre, desde las 10 de la mañana hasta las 15 horas. Les esperamos en calle Riquelme número 438 y agradecemos su cooperación. Se ofrece dama para trabajar en aseo como mucama, ya sea en hospedaje, cabañas, también como ayudante de cocina, de lunes a sábado o tres veces a la semana. Tratar al celular 9-2814-6797, 9-2814-6797. Se arrienda departamento, amoblado, para personas sola o matrimonio sin hijos. Entrada individual y se ofrece hospedaje por día. Cerca de INACAP. Mayores antecedentes, llamar al 9-96-95-6921. 9-96-95-6921. Hacemos una pausa y continuamos en Negocio Redondo.
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0: Continuamos en Negocio Redondo. Se ofrece señora responsable para trabajar haciendo aseo como asesora de hogar por media jornada de 8 a 4 de la tarde. Disponibilidad inmediata, llamar al 9-41-53-0790. 9-41-53-0790. Se vende postes de coihues y se ofrece persona para cerrar parcela, hacer cercos, picar leña. Tratar por WhatsApp al más 569-8996-2366. Más 569-8996-2366. Atención, se ofrece señora para trabajar como asesora de hogar o niñera en los siguientes días, los días martes, jueves, sábado y domingo. Reitero, martes, jueves, sábado y domingo. Interesado, tratar al número 98122-5501. 98122-5501. Se ofrece servicio de trabajo, ya sea en aseo, corte de leña, picar leña, entrar leña, cortar pasto, todo tipo de trabajo. Hablar con la señora Ivonne, llamar al más 569-5660-1031. Más 569-5660-1031. Se ofrece señora para trabajar como niñera o también cuidando adultos mayores, en aseo, atención al cliente, como cajera, etcétera. Con disponibilidad inmediata. Hablar con Solange al más 569-3540-7980. Reitero, más 569-3540-7980. Se ofrece señora responsable para realizar labores de aseo de hogar, cuidado de adulto mayor o cuidado de niños. Disponibilidad inmediata. Contactar al 968-684-455. 968-684-455. 455. Es todo en Negocio Redondo. Por su atención, muchas gracias.
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3: Son las 8 de la mañana, 19 minutos.
4: Al formar la Junta de Gobierno, terminó el régimen colonial y despertó el deseo de independencia. Empezó el conflicto entre realistas, partidarios del rey y defensores del dominio español y patriotas independentistas, que solo se resolvió en 1818, con el fin de la Reconquista y la declaración de la independencia. Este documento, firmado por Bernardo O'Higgins y redactado por Manuel de Salas, Miguel Sañartu y Juan Egaña, señaló: el territorio continental de Chile y sus islas adyacentes forman de hecho y por derecho un Estado libre, independiente y soberano, y quedan para siempre separados de la monarquía de España, con plena aptitud de adoptar la forma de gobierno que más convenga a sus intereses. 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

Con Marco Antonio Solís, una buena partida a esta hora musicalmente. ¿Cómo está nuestra portada? Para saludarles a ustedes también desde la 97.7. Partimos, comenzamos, damos el inicio para este día martes, 15 de septiembre. A mitad de mes de festejos, actividades, calles cortadas, interrupción, pero para mostrar una diversidad de actividades en torno a las fiestas patrias. Hoy día parte prácticamente varias actividades, vamos a estar ahí revisándolas. En tanto, el saludo de bienvenida corresponde a quienes ya están allí, atentos a nuestra programación. Sobre todo a quienes hacen movimiento en la ciudad, a quienes se transportan de un lugar a otro, origen a destino, que les vaya bien, para quienes hayan llegado, feliz viaje hayan tenido, y para quienes se aproximan, bueno, responsabilidad, sobre todo en movimiento de distancia. A quienes parten primeramente locomoción colectiva menor, buenos días a todos ustedes, en ruido, en andar, línea 12, nuestros saludos para ustedes, buen día, bienvenidos, un martes agitado sea, con bastantes usuarios. También las 7 me dicen que está en recorrido, quien las 5, poquitos, pero hay, otra vez, no, uy. Bueno, vamos a ir revisando de a poquito, porque en el comienzo vamos a comprobar. Coyhaique nos sorprende con menos un grado, ¿sabe? Desde el inicio de esta jornada ya podemos contarles, es este uno de los primeros datos, esperamos de interés para ustedes. Precipitaciones 0%, se nos anunciaría que no habrá lluvia para hoy día martes, día de brujitas, así es que bienvenido martes. Con cielos despejados prácticamente a esta hora se va a tornar mayormente nublado, con buena nubosidad. Para aparecer los rayos del sol, que apareció pero potentísimo hoy día en la zona este, ahí están los rayos del sol, con mucha fuerza y una vista panorámica hermosísima del amanecer. Menos un grado es la temperatura que está en la zona urbana y también en los alrededores. Bueno, ahí estamos, ya acercándonos a la primavera. Con 0% de precipitaciones, humedad relativa del aire 83% y la velocidad del viento en 8 kilómetros, y va a mantenerse más, incluso a bajar entre los 5 kilómetros para volver y estacionarse a eso del mediodía en los 8 kilómetros nuevamente y extenderse en los 10 desde las 4 de la tarde un poquitito así en adelante. Por ahí va a estar la intensidad del viento, que podría llegar en la madrugada prácticamente, en la nochecita, en la amanecida, a los 13 kilómetros. Datos de la calidad del aire para hoy: buena, satisfactoria, gracias señor viento que puede mover esta situación de partículas. La calidad del aire satisfactoria y su nivel de contaminación plantea poco o ningún riesgo. Marca buen dígito. En su calidad, alta. Índice UV, aunque no llega al 100% la calidad del aire. ¿Recomendamos algún tipo de protección para hoy día en los efectos de los rayos ultravioletas? Proteja la piel para evitar cualquier afectación. ¿Qué le parece? Buen dato. ¿Nos anima o no nos anima? Un saludo para ustedes en esta mañana entre todos. En el inicio, las 8:31 minutos.

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3: Ya dijimos que los temas que ganaron en el género folclórico del año 1967 en el Festival de la Canción de Viña del Mar fueron grandes favoritos del público de esa década y años posteriores. Es por eso que hoy vamos a escuchar el tema ubicado en el tercer lugar ese año 1967. Pero antes les cuento algo que ha sido constante en las ediciones festivaleras de Viña del Mar, la ciudad jardín. Resultó un hecho destacado en este festival la puesta en venta de un disco long play en el que fueron grabadas las 7 canciones ganadoras de los festivales anteriores en el género internacional. Así comenzaba a discriminarse el género folclórico, que desde sus inicios ha sido el hijo menor de esta competencia. Pero regresemos a lo nuestro. Presentamos el tema del tercer lugar, Niña sube a la lancha, de Rolando Alarcón, defendida por Rolando Alarcón y Pedro Mesones.

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8:49, 11 faltan ya para las 9, avanzando tiempo horario, soleadita la mañana en Coyhai, que a esta hora, para quienes no están y quieren saber de la región de Aysén. Así lo contamos en condiciones meteorológicas hace un rato. Esperamos una máxima hoy día que, bueno, ahí va a haber que aprovechar, que va a quedar hasta los 11 grados. ¿Y a qué hora comienza más o menos a sentirse esa máxima? En horas de pasadito el mediodía, sí, tempranamente, y durante toda la tarde en práctico. Con los 11 incluso se esperaría en algún sector por allí, zona centro urbana, hasta los 12 grados hoy día martes. Saludos reiterados para ustedes, la bienvenida en esta hermosa ruta que nos acompaña con el más lindo paisaje, el colorido y la presencia de nuestros auditores y la alegría de todos. Esperamos así. Para quien no esté tan alegre, abrácese de la esperanza, la fe personal, primeramente, porque hay que quererse uno mismo, y abracitos para uno mismo, y luego con quien tenga la suficiente estrechez de cariño y corazón para depositar todo aquello que necesita en superar aquellas cosas que a veces nos desmoronan un poquitito, ¿verdad? Ya, ánimo, adelante. 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Saludos para ustedes, bienvenidos, bienvenidas, gracias por haber estado unos segundos. 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Está aquí, en la mañana, entre todos.

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2: El Papa puso fin a la política de austeridad instaurada en 2021 durante la pandemia. Mediante un motu propio, eliminó las rebajas salariales que afectaban a cardenales y altos cargos vaticanos, sin contemplar retroactividad ni reembolso de los descuentos pasados. La negociación colectiva entre Minera Escondida, BHP, y el sindicato número 2 de supervisores está entrampada a días de la última oferta. El gremio exige alzas y un bono de 30 millones de pesos, mientras la empresa califica el petitorio de poco realista. El Ministerio de Bienes Nacionales lanzó el visor interactivo Chile Te Quiero en 18. Esta herramienta digital permite ubicar desde el celular fondas, ramadas, ferias costumbristas, picadas y circos autorizados en todo el país para planificar las celebraciones de fiestas patrias.
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10: Forjadores de Chile. Personajes que han influido en la formación de nuestro país. Hernando de Magallanes. Navegante de origen portugués al servicio de España, dirigió la expedición que descubrió el estrecho que lleva su nombre. El 21 de octubre de 1520, avistaron la saliente que denominaron Cabo de las 11.000 Vírgenes. Siguió su exploración en las cercanías y el 1 de noviembre entró en la boca del estrecho, el que bautizó con el nombre de Todos los Santos. Había realizado su anhelo. Y de paso era el primer blanco que avistaba las costas de Chile. Recorrió el estrecho. Bautizó las tierras que avistó al sur como Tierra del Fuego. Y salió al Pacífico el 27 de noviembre. Magallanes cumplía el sueño de encontrar el paso que comunicaba ambos océanos.

Una canción decidora para reflejar el cariño con esta canción. Llegó la hora, pues, así es el destino. Es hora de abrazarse, ¿verdad? Con ganas. Bueno, si no hay ganas, tal vez sí habrá mañana con un abrazo. Una canción de verano, en realidad, habla de la playa, habla de orillas del mar. Bueno, aquí podríamos situarla justamente a orillas de lago, orillas de río, de lagunas, en el entorno y en el accidentado y geográfico lugar de la región de Aysén. Hermoso por lo demás. Las 9 de la mañana con 19 minutos, Ricky Martin, lo mejor de mi vida eres tú. Así se llama esta canción, así se hace nombre, así se ha titulado. ¿Cómo está? ¿Recuperándose? Vamos con ánimo, que es el mejor y principal antídoto para poder recuperar la salud. Oiga, ¿sabe qué es lo mejor también? 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Llamen las fondas, ramadas, locales comerciales, donde quiera que tenga que motivar a los clientes y a toda la comunidad. De eso se tratan los aniversarios, ¿cierto? 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

0: 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Solicitud de derecho de aprovechamiento de aguas superficiales Provincia General Carrera. 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continuo por un caudal de 0,25 litros por segundo sobre las aguas superficiales y corrientes del estero Montenegro, localizado en la comuna de Río Ibáñez y provincia de General Carrera, región de 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un caudal de 0,5 litros por segundo sobre las aguas superficiales y corrientes de un cauce sin nombre localizado en la comuna de Chile Chico, provincia de General Carrera, región de Aysén, del general Carlos Ibáñez del Campo. 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

0: ¿Cuántos recuerdos para muchos con estas canciones, estos atrevimientos que nos permiten cruzar fronteras y escuchar voces diferentes? En una canción, mil recuerdos de seguro. O simplemente para aliviar la jornada, para tararearla y seguir el ritmo. Disfrútela de todas maneras. 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
0: 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Acompañándoles a esta hora para continuar juntos con Chinatown. 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Ahí estamos atentos a quienes aparecen y reaparecen en el deseo de sentirse acompañados. Sí, estamos con ustedes, queremos allí permanecer al ladito siempre, ¿verdad? Con nuestra música, con el servicio informativo también, con las entrevistas y novedades. 13 minutos faltan para las 10 en la mañana. Tiki, tiki, tiki. ¡Uy! Ahora sí. 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Saludos para ustedes con Dreams desde Magallanes 131, acompañándoles también a esta hora, haciendo Víctores en la mañana para que todo esté mejor. ¿Y qué mejor? 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Faltan 11 minutos para las 10.

3 minutos, no, ¿cómo que 3? 53, después de las 9 de la mañana. Faltan 7 minutos para las 10, ahora sí que sí. 7 minutos para las 10 en esta mañana entre todos, que partió con energía, partió también con aquellos buenos datos que interesan a nuestros auditores en el plano de la economía. Recordamos que se realiza un simulacro de accidente de tránsito en sector calle Prat con Bilbao, ello para crear conciencia en realidad que manejar bajo la influencia del alcohol y sus consecuencias en estas fiestas patrias y todo el año, hay que tenerlas presentes. Así que no solo el llamado de evitar tomar, no beba si va a conducir, así, de claro, pasar las llaves inmediatamente, para eso está la locomoción, y tenemos infinidad de comodidad para poder trasladarnos de un lugar a otro. Están los taxis colectivos, taxis techo amarillo, están los Uber, están los taxis de... ¿cómo se llaman estos taxis, chiquillos? Los radiotaxis, ¿eh? Los que están ahí con casetas y los distribuyen. Están los piratas también. Entonces, no hay para qué. Si va a beber, pásela bien, pásela chancho si quiere. Pero no se siente por absolutamente nada, por nada, en el asiento del conductor. No se haga cargo de su vehículo. Ajá. ¿De acuerdo? ¿De acuerdo? Faltan 6 minutos para las 10 de la mañana. Es que de verdad, amigos, ¿eh? Con todo el encanto queremos acompañarles, entregarles el buen dato. Sobre todo en momentos como para pasarla bien. 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Faltan 5 minutos para las 10. 5 minutos para las 10 de la mañana. 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
2: Perú asumirá la presidencia de la Alianza del Pacífico para 2027 tras normalizar lazos con México. El liderazgo buscará estrechar vínculos con Asia, digitalizar trámites aduaneros e integrar a Costa Rica y Singapur, impactando directamente la agenda comercial de Chile. En Ñuble, la Seremi de Agricultura y el SAG reforzaron la fiscalización a bebidas alcohólicas previo a fiestas patrias para garantizar su inocuidad y correcto etiquetado. Las autoridades advirtieron que las sanciones por adulteración o falsificación alcanzan hasta 5.000 UTM. El Comité Olímpico de Chile formalizó la postulación de Concepción como sede de los Juegos Suramericanos o de Sur 2030. La iniciativa regional, impulsada junto al gobierno regional del Biobío, proyecta obras clave de infraestructura como una piscina olímpica y la Villa Suramericana.
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8: ¿Podemos escuchar lo que está diciendo el planeta? Sí, hoy la tecnología nos permite observar cada punto de la Tierra, como nunca antes. Satélites que recorren el planeta registran casi en tiempo real cambios en la superficie terrestre.
9: Satélites.
8: Sensores instalados en glaciares permiten monitorear su comportamiento.
9: Sensores.
8: Boyas y estaciones oceanográficas registran la temperatura, la salinidad y las corrientes marinas.
9: temperatura.
8: Y en los bosques, instrumentos científicos y drones pueden capturar datos de humedad, carbono, crecimiento de la vegetación y hasta las condiciones que favorecen la aparición de incendios.
9: Incendios.
8: Estamos viviendo una verdadera revolución en la capacidad de observar nuestro planeta. Por ejemplo, la teledetección u observación de la Tierra es un esfuerzo global coordinado por agencias espaciales como la NASA y la Agencia Espacial Europea, junto a redes de sensores en la superficie que recolectan datos masivos para entender, proteger y gestionar el planeta.
9: Gestionar el planeta.
8: Y es que en lugares remotos durante décadas, obtener información científica significaba recorrer largas distancias y realizar mediciones manualmente. Hoy, sensores automáticos pueden transmitir datos desde el mismo territorio.
9: Territorio.
8: La información viaja desde una estación en una montaña, una microcuenca o una zona costera, hasta centros de investigación o universidades, donde es analizada y comparada con registros históricos. Nuestros ojos y oídos electrónicos están ahora sobre los polos del Ártico y de la Antártica.
9: Antártica.
8: En zonas de desastres naturales como el Cinturón de Fuego del Pacífico, en costas propensas a huracanes y fallas geológicas activas, sobre grandes pulmones verdes como la selva amazónica, bosques del sudeste asiático y áreas boscosas boreales para fiscalizar la deforestación ilegal. En océanos y costas con monitoreo del nivel del mar, corrientes marinas globales como el fenómeno del Niño y la Niña y anticipando la proliferación de algas nocivas.
9: Algas nocivas.
8: Asimismo, vigilamos campos de cultivos e infraestructuras para resguardar valles agrícolas mundiales y megaestructuras vulnerables a hundimientos como represas y puentes. Y la Patagonia es también uno de los territorios que el mundo está mirando con especial atención.
9: Patagonia.
8: Nuestros campos de hielos continentales están bajo la cuidadosa medición respecto de su retroceso glacial y el deshielo polar.
9: Deshielo polar.
8: Aquí, en el extremo sur de Chile, ventisqueros, fiordos, ríos, bosques, estepas y océanos conforman un enorme laboratorio natural, donde también se verifica la actividad vulcanológica y microsismos asociados a fallas activas importantes como la Liquiñe-Ofqui. Pero, ¿para qué sirve todo esto? Para detectar cambios, comprender procesos y, fundamentalmente, para anticiparnos.
9: Anticiparnos.
8: Porque medir, observar y acumular datos no es suficiente.
9: No es suficiente.
8: Un sensor puede advertir una modificación en el nivel de un río o de las precipitaciones. Y una estación meteorológica puede mantenernos informados sobre variaciones de temperatura y vientos, observando el oleaje del océano o el comportamiento de las nubes y el vapor de agua. Estos millones de datos, analizados mediante modelos computacionales e inteligencia artificial, ya pueden ayudarnos a identificar patrones que serían imposibles de reconocer a simple vista.
9: Imposible.
8: Jamás habíamos tenido tanta información sobre el planeta. Y hoy tenemos herramientas para captarlas como nunca antes. Solo en el espacio exterior existen entre 15.000 y 18.000 satélites activos y operativos.
9: Espacio exterior.
8: Cantidad que aumenta día a día con nuevos lanzamientos a la atmósfera. El verdadero desafío comienza cuando esa información se transforma en conocimiento para tomar decisiones.
9: Decisiones.
8: Decisiones sobre cómo gestionar el agua o cómo proteger los ecosistemas. Cómo planificar nuestras ciudades, cómo enfrentar los efectos del cambio climático o cómo desarrollar actividades productivas sin comprometer los sistemas naturales de los que dependemos.
9: Sistemas naturales.
8: El planeta Tierra nos está entregando señales todos los días. Nosotros debemos entender que la tecnología puede ayudarnos a escuchar a nuestra esfera celeste. Pero escuchar implica también la capacidad de saber responder al planeta.
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0: Ahí estaba Ricardo Arjona, duele como duele, así se llama esta canción bien tempranito en la mañana. Le cuento antes, hoy día es martes, ñoquis a la boloñesa, di alma, se sirve café, pastel y alma. 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
1: Por acá no,
0: por acá tampoco. Ahí lo vemos, ¿cómo está JP? Buenos días.
2: ¿Cómo está Eugenio? Muy buenos días, qué hermoso día en Coyhaique. Mira dónde estoy, dónde me encuentro, en el parque urbano, donde en estos momentos está todo un equipo desarrollando una tremenda labor acá de orden, de llevar cosas para allá, para acá, con harta pega. Y bueno, el encargado de toda esta faena es don Martín Sepúlveda, encargado de desarrollo local, ¿cierto? ¿Cómo está Martín? Muy buenos días. Cuéntanos qué se está desarrollando en estos momentos para que la gente obviamente igual se vaya motivando a venir al parque urbano a disfrutar gracias al gran trabajo que están realizando.
3: Hola JP, buenos días. Bueno, saludar también a toda la audiencia que lo está escuchando a través de tu radio, ¿cierto? Y estamos expectantes, estamos ansiosos ya afinando el último detalle de lo que va a ser esta nueva versión de Entre Mate y Cueca, ¿cierto? Un evento realizado con harto cariño, con harto profesionalismo de parte del equipo de municipal, digamos, ¿cierto? Estamos trabajando ya en la implementación final de los baños, ya los tenemos habilitados con agua, ¿cierto? Con luz. Estamos trabajando en todo lo que va a ser en nuestra ramada, ¿cierto? Que son tres en esta oportunidad, nuestros fogones, nuestros patios de comida, ¿cierto? Ya nuestros emprendedores están haciendo visita al lugar para saber dónde se van a instalar, ¿cierto? Así que contento y esperando nomás con ansia lo que va a ser este 17 de septiembre, ¿cierto? A las 12 del día donde vamos a inaugurar este gran evento.
2: Martín, parte un poco de lo que la gente conversaba, en realidad, yo creo que constructivamente de alguna forma el año pasado, era el tema de los baños. Yo los veo ahora más grandes, veo más cantidad. ¿Van a haber baños solamente acá, lo que estamos viendo en imagen, o va a haber más baños dentro del recinto?
3: Sí, mira, te cuento un poco. Bueno, cuando nosotros inauguramos estos baños, ¿cierto? Lo inauguramos para la Expo Patagonia este año. Y, bueno, le hemos ido haciendo unas mejoras, ¿cierto? Hemos estado automatizando algunos procesos. Hemos ido mejorando igual la infraestructura, ¿cierto? Tenemos también un segundo piso de oficinas que está habilitado para el personal municipal, también para carabineros, donde ellos se van a encargar en esta oportunidad de poder hacer guardia estos 4 días del evento. También tenemos diferentes espacios que se han ido mejorando y sobre todo es importante señalar de que no solamente vamos a contar de estos baños, sino que también vamos a contar con 10 baños químicos extra ya para lo que va a ser este evento. Caso de emergencia, uno nunca sabe, así que tenemos que resguardarlo.
2: Claro, recordar que también no hay show como la Expo en estos momentos, sino que cada fonda, digamos, va a tener su espectáculo distinto. Hay una fonda también donde la gente va a poder comer, ¿cierto? Donde siempre. ¿Cómo está distribuido en estos momentos los espacios más o menos? ¿Qué es lo que es la carpa que vemos allá?
3: Si quieres vamos a caminar y te voy a comentar eso. Un poco cómo hacer la distribución de los espacios. Como bien tú decías, en esta oportunidad nosotros nos vamos a tener un escenario como los tenemos tanto como para la Expo Aniversario como para la Expo Patagonia, ¿cierto? Solamente las fondas se van a encargar de hacer sus propios eventos. Ya nosotros actualmente instalamos un patio de comida, que son aproximadamente 10 carpas 18x8, un espacio suficiente, ¿cierto? Donde ahí vamos a hacer diferentes actividades recreativas, ¿cierto? Vamos a tener también un DJ donde va a poner música entre las 4 y las 9 de la noche, ¿cierto? Para calentar los motores, para lo que van a hacer este evento durante los 4 días, ¿ya? Mira, te cuento un poco los espacios, ¿cierto? Ya. La carpa de acá, ¿cierto? La que tú estás en este momento enfocando, es la carpa de emprendedores. Una carpa de 8 por 36 metros donde vamos a tener 40 emprendedores de diferentes líneas, ¿cierto? Línea gourmet, personas que trabajan en lana, en cuero, etcétera, ¿cierto? En la carpa a continuación, porque esto es como una U, ¿cierto? En la carpa siguiente vamos a tener la carpa de los juegos típicos, ¿ya? Junto con la de acá, donde vamos a tener esos típicos juegos que están en las fiestas patrias, ¿cierto? Son más de 20 emprendedores los que van a estar en esta oportunidad acá. Posterior a ello vamos a tener una zona volantines, que es la terraza 2. Ya la gente, bueno, para que recuerde un poco, va a ser en el sector donde nosotros para estos batallones teníamos todo lo que era el patio de comida y los food trucks. Ahora ese sector se va a habilitar como zona de volantines, para que todos nuestros vecinos, nuestros niños que vengan ahí a elevar y a divertirse en estos
2: días. ¿Dentro de eso hay un concurso volantines también?
3: Justamente, hay diferentes tipos de concursos, hay concursos volantines, hay concursos de mejor mote con huesillas, ¿cierto? Hay otro concurso más que es la mejor empanada de Coyhaique, que ya va a su cuarta versión, que es un trabajo que hacemos en conjunto con Gendarmería, un trabajo bien bonito, un trabajo colaborativo, que está enmarcado dentro de un convenio, ¿cierto? Así que hay altas actividades que se vienen, estamos trabajando también con la Corporación de Deportes, donde va realizar diferentes tipos de actividades deportivas, ¿cierto? Y recreacionales y típicas de nuestra zona y de este evento en sí. Ya ahí está el equipo municipal desplegado, ¿cierto? Estamos haciendo un mejoramiento de la terraza, porque la vez pasada, para lo que fue la Expo Patagonia, la terraza llegaba hasta más allá, ¿cierto? Un poco más al fondo.
2: Sí, sí.
3: La estamos estirando hacia acá. Ahí estamos también con un trabajo de proyecto de baños 2, ya ahí en la zona de la terraza 2. Vamos a instalar 8 módulos, más de 6x3, ¿cierto? Donde vamos a tener más de 20 baños extras a los que tenemos actualmente acá, y donde todos los vecinos van a poder disfrutar del sector gastronómico, ¿cierto? La terraza 2, y van a tener, poder tener baños cerca.
2: Eso, ¿esa instalación va a ser ahora o va a ser...?
3: Ya nosotros la tenemos contemplada para lo que va a ser la Expo Patagonia 2027.
2: Ya, impecable. Ya. Mira, vamos a subir acá. Sí, para los auditores vamos avanzando para que obviamente vayan conociendo todo el espacio, cómo se está trabajando también, porque este lado B de los eventos, Martín, sí, que realmente la gente no sabe todo el trabajo que conlleva. Yo veo fácilmente unos 40, 50 funcionarios municipales. También veo mucha gente, imagino que son contratados también para este tipo de eventos, sí, bueno, empresas.
3: El alcalde, para nosotros ha sido claro, el alcalde Carlos Gatica, de poder brindar un espacio, ¿cierto?, con las condiciones óptimas para que nuestros vecinos puedan disfrutar de este evento. Por eso cada vez vamos haciendo las mejoras correspondientes, vamos avanzando, ¿cierto? Aquí, mira, si te das cuenta, esto es el acceso universal que vamos a tener de la terraza 2 a la 3, ¿ya? La parte de acá, va a pasar el vehículo, el camión. La parte de acá, en esta oportunidad, la vamos a perfilar, ¿cierto? Vamos a poner un material, y para lo que va a ser ya el aniversario, lo vamos a tener con adocretos, ¿ya? Ah, claro. Entonces vamos avanzando ya a paso accidentado, mejorar esta infraestructura, para este entorno, para darle una mejor experiencia, obviamente, a todos nuestros vecinos y vecinas de la comuna. Mira, la parte ahí al fondo, ¿cierto? Ahí van a estar ubicados los baños modulares del parque urbano, los baños 2.
2: Para la próxima expo, entonces, va a estar...
3: Para la próxima expo. Ya, entonces, es importante el mejoramiento que se está haciendo en el lugar, porque le está dando más vida, ¿cierto? Le está mejorando los servicios, ¿cierto? Y mira, el sector de allá, si te das cuenta, hasta llega el pasto, ¿cierto? Ahí llega la terraza, pero la extendimos hasta el sector de acá. Después vamos a sembrar pasto, vamos a poner pastelones, ¿cierto? Y vamos a extender la terraza para el sector gastronómico, vamos a extender el patio de comida y vamos a brindar otro tipo de servicios para nuestros vecinos, y no solamente para nuestros vecinos, sino también para todo el público que nos va a visitar y todos nuestros turistas también.
2: Bueno, importante todo lo que estás contando, porque al final uno en las redes sociales ve comentarios de la gente, porque al fin y al cabo hay un reclamo constante a veces de por qué se está invirtiendo tanto ahí arriba, qué se está haciendo. Bueno, acá está in situ lo que tú nos estás contando, cómo va creciendo, cómo va siendo también este tema para traslado universal. Mucha gente que de repente reclamaba que no podía llegar, también que no podía acceder a distintos lugares. Yo lo encuentro, la verdad, maravilloso. Me decimos hoy día que el día nos acompañó. Esperemos que el fin de semana también, para todos los emprendedores que van a estar trabajando. ¿Y las carpas del fondo allá, Martín, que se ven?
3: Sí, mira, esas tres carpas que se ven al final son las tres fondas que van a estar en esta oportunidad.
2: Ya.
3: Ya, la fonda Cábala, Adobe y
2: Raza
3: Patagona.
2: Y Raza Patagona, especial, sí. Nuestro, ahí no.
3: Sí. Y el sector de acá van a estar los fogones. Ya van a vender asado, van a vender choripanes, anticuchos, etcétera. Así que...
2: Y los cerveceros van a estar al lado del fondo igual.
3: Los cerveceros van a estar a continuación de lo que va a ser el patio comida.
2: Ah,
3: esta es una vista muy privilegiada porque aquí puedo observar todo lo que estamos haciendo. Ya después, ahí está, bueno, todo nuestro equipo igual desplegado, ¿cierto? Que va a venir a mejorar la terraza 2, ¿cierto? Ya tenemos todas las carpas instaladas, solamente estamos afinando detalles con lo que es la decoración. Ya durante mañana ya va a ser afinar las últimas cositas que se nos vienen, ¿cierto? Todo lo que es el diseño, mejoramiento, etcétera. Pero todo lo que son los baños están listos, todo lo que son las carpas también están listos. Ya mañana pretendemos terminar también la
2: infraestructura que están haciendo ahí. Fogones, ahí van a estar los fogones.
3: Sí, los tres fogones. Si te das cuenta, a diferencia de años anteriores, ahora estamos poniendo adocretos. Ahí están los chiquillos trabajando con el adocreto, ¿cierto? Para tener un piso fijo. Y eso después va a ir con esta madera, ¿cierto? Que se va a ver bien rústico, bien bonito.
2: Mira, impecable. Sí. Martín, bueno, queremos agradecerte tu tiempo. Sé que estáis full pega, pero era importante, digamos, poder mostrar el trabajo. Insisto, el lado B de lo que significa, no solamente para los emprendedores, para la gente que trabaja, sino que también, por supuesto, para todos los equipos que se despegan para que esto pueda ser realidad. ¿La inauguración el día jueves a qué hora?
3: A las 12 horas. El día 17 a las 12 horas.
2: Ya, y los días de... Lo último es falta preguntar. ¿El horario final de la actividad diariamente?
3: Ya hasta las 2 de la mañana.
2: Hasta las 2 de la
3: mañana. Se deja vender alcohol hasta las 12 de la noche.
2: Ya, importante eso. Entonces, hasta las 12 usted va a poder comprar alcohol y a las 2 de la mañana termina el evento en total cada día. Y el domingo, me imagino, termina más temprano.
3: Más temprano, a las 6 de la tarde.
2: A las 6 de la tarde.
3: A las 6.
2: A las 6.
3: Sí.
2: Ya, a las 6. Impecable. Martín, muchas gracias.
3: Oye, agradecerte, JP, que hayas venido, ¿cierto? Porque es bonito ver el trabajo que hay detrás de esto. Hay un esfuerzo enorme, ¿cierto? Todo el equipo municipal despegado, trabajando a punto para poder entregar un espacio bonito para nuestros vecinos, ¿cierto? Y que esa final es una denuncia de nuestro jefe, Carlos Gatica, ¿cierto? De que podamos ir mejorando el espacio, brindando mejor experiencia y esperar, obviamente, que ya en el corto plazo puedas tener este parque urbano en las mejores condiciones. Es bonito ver, la verdad, todos los fines de semana cómo se llena gente aquí, viene con su familia, viene a llevar volantines, ¿cierto? Viene a pasear su perrito, así que es lindo el trabajo que está haciendo detrás y esperamos seguir obviamente avanzando.
2: Muy bien, muchas gracias, Martín. Los dejo ahí en el estudio entonces, un abrazo grande con esta hermosa vista de lo que es el parque urbano y vamos a estar próximamente mañana, probablemente en Puerto Aysén, en algún lugar. Un abrazo, que esté muy bien.

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2: Al finalizar la competencia folclórica del año 1962, variados comentarios se suscitaron entre los participantes en el torneo al anunciarse el tema ganador en el género folclórico. El Loro Aguafiestas pertenecía a Víctor Gálvez y Pachacho. Como los autores no estaban en la Quinta Vergara por residir en Santiago, se anunció que la recompensa le sería enviada a domicilio. Al cabo de algunos minutos, se recibió un telegrama en el cual se identificaba efectivamente a los verdaderos compositores, José Goles y Manuel Lira. Escuchemos el tema El Loro Aguafiestas, interpretado por Silvia Infantas y los Cóndores.

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2: Y nos fuimos con el chamamecito a

Estaban los integrantes de Voces de Aysén con esta canción. Las 10 de la mañana con 44 minutos, 10:44, ágil mañana agradable, musicalmente gratísima. Así esperamos también para ustedes, mientras Faena se recupera de la salud. En estos días con bajas temperaturas, de pronto sale el sol con cambios de temperaturas. Quizás dentro del hogar está excesivamente temperadito y bueno, vienen los resfríos, contivaciones, gripes y todo aquello que acompaña, además con el brote. No olvide que estamos a prox de la primavera, así es que los brotes también estarían afectando ahí a personas que son, bueno, delicadas de salud, en el sentido de atraer los virus, sobre todo en este periodo, virus respiratorio que está ahí en casi en el pic. Las 10:44, 10:44. Más fresquitos son los días de todas maneras. Agradable para todos. 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Vamos a destacar acerca de qué es lo que aparece en la prensa local regional de Aysén. Una echadita de mano mientras se interesa por conocer la actualidad local regional. Ustedes en la lejanía de la región la pueden buscar ahí a través de las redes sociales, en las distintas plataformas. Recuerde que es diario electrónico, páginas digitales y acceso para todos a través de las distintas plataformas. Muestra regional de cueca escolar reunió a estudiantes de Aysén. Ello en el plano educativo, aparece titular con fotografía en la portada del diario regional Aysén, edición de hoy, martes 15 de septiembre. Destacamos titulares. Free Wall Kit de Patagonia, un antes y un después en el sistema de equipamiento para rutas de varios largos, dice.
En vez de diseñar para escalar más rápido o más fuerte, Patagonia partió de otra pregunta. ¿Cómo hacer que cada descanso rinda más? Así nace esta propuesta desarrollada y testeada con sus escaladores embajadores. ¿Qué le parece? La Free Walk Kit de Patagonia. Bien, ahí está esta información, revísela, es muy interesante poder conocerla en las páginas del diario regional Aysén. Bono de 30.000 pesos por hijo beneficiará a 14.000 niños y niñas de Aysén. Banco de Estado devolverá más de 600.000 pesos por transacciones fraudulentas. Autoridades reforzaron controles para prevenir el abigeato durante fiestas patrias. Selección escolar de Aysén recibe indumentaria para competir en Valparaíso. Artesanas de Aysén participaron en intercambio de sabores y saberes sobre el tejido y la cerámica. UACH proyecta fortalecer Campus Patagonia en aniversario 72. Asume nuevo director regional de Fundación Integra. Información que aparece en alcance a través de los titulares de la portada. Primer encuentro de pesca con mosca reunirá expertos aficionados en Cochrane. Periodismo sureño de luto con partida destacado periodista. Invitan a la comunidad isenina a celebrar las fiestas patrias. Ello y más en información a través de la prensa local escrita regional. Vamos a El Divisadero, auténticamente regional. En su portada, a 10 minutos de las 11, hacemos saber qué trae. Nueva luminaria para el Centro Comunitario de Montaña, Divisadero. Permitirá utilizar el centro de esquí en horario nocturno. Mire, qué aventura más singular. Carabineros se llama a la conducción responsable tras accidente de tránsito de este fin de semana. Caso Calisto, Corte de Puerto Montt escucha alegatos por solicitud de desafuero parlamentario. El Ministerio Público y Consejo de Defensa del Estado reiteraron sus argumentos y presentación de pruebas de la acusación por fraude al fisco en contra del senador formalizado, quien a su vez cambió a su abogado defensor y siguió una línea de no contar con los antecedentes más recientes de la carpeta. Página 6, detalle de esta información. Comienza el pago del bono 30.000 pesos por hijo. Niños de Balmaceda se convierten en protagonistas del cuidado ambiental con campaña Patagonia Ponte las Pilas. Tradición e identidad destacan en gala folclórica del Liceo Raúl Brosín Campino de Puerto Aysén. Y con amplia fotografía, dos parlamentarios, Alejandra Valdebenito y René Alinco, figuran en la amplia fotografía. Y detrás está la dependencia de Contraloría Regional de Aysén del general Carlos Ibáñez del Campo. Ambos con un documento en manos lo muestran al frente del lente fotográfico de la prensa. Y destaca el titular. Valdebenito y Alinco presentan antecedentes en Contraloría por presuntas irregularidades del ELEAM de Coyhaique. Página 4 y página 5. Titulares de la portada de los medios de prensa escritos y actualizados en la digitalización y la tecnología. El diario regional Aysén, diario El Divisadero. Subamos los servicios a nuestros auditores a esta hora.

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3: Oasis anunció su nueva gira internacional para 2027 con 38 conciertos en Europa, Reino Unido y Estados Unidos. Sin embargo, el itinerario confirmado por los hermanos Gallagher no incluyó paradas en Sudamérica, dejando a Chile fuera de esta etapa. El equipo chileno de Copa Davis inició sus entrenamientos para enfrentar la serie ante España con una novedad en la nómina. Nicolás Massú sumó una sorpresa al plantel para fortalecer la preparación en arcilla de cara a la crucial llave internacional. El Ministerio de Obras Públicas reactivó la tramitación ambiental para intervenir cerca de 56 kilómetros entre Abanico y el Paso Pichachén. La iniciativa busca modernizar la conexión vial cordillerana del Biobío con Argentina para potenciar el comercio exterior regional.
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9: El propósito de la primera Junta Nacional de Gobierno fue cuidar y mantener la colonia que era Chile, mientras que el rey de España, Fernando VII, se encontrara en prisión por las invasiones napoleónicas y la usurpación de su trono por José Bonaparte. Un ejemplo de esto es que se le jura fidelidad al monarca Fernando VII, quien no era despreciado ni criticado en ningún modo. 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
1: Once de la mañana con 8 minutos, 11:08, estamos en la programación de la radio a esta hora, en la mañana entre todos, 18ados prácticamente muchos, ¿ah? 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No espere que sea tan perentorio, le van a cobrar un parte si no pone bandera con motivo de las fiestas patrias, imagínese. Es lo mismo que uno le dijese, oye, si no vas al cumpleaños de tu hermano te voy a dejar castigado una semana. No, pues tampoco. Así es que del corazón nace todo. Corazoncito chileno palpitante, ahí estamos entonces izando el pabellón patrio. Con el servicio de la alegría, ¿cierto?, hacia la patria. El agradecimiento también por este Chile, a lo largo, no tan ancho, pero largo, donde están todos los chilenos, chilenas, y quienes no son chilenos, pero se han ya, por motivos X, radicado en nuestra patria, disfruten también de esta nueva experiencia, haciéndose chileno, ¿cierto? 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Bueno, todo disfrútelo, plenamente. 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Acompañándoles a ustedes en la mañana entre todos.

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Vamos al Gran Bingo. Este 18 de septiembre se va a realizar en Villa Valle Simpson, en el gimnasio de la escuela. A las 14 horas está programado para el 18. Se arranca todo ahí con un valor de cartón, 7.000 pesos, donde va a poder ahí ganarse unos fabulosos premios. Son varios premios, 23, no, 20 premios. Claro que entre los 20 premios simultáneamente vienen doble premio. Por ejemplo, el segundo es un cordero y una oveja, por ejemplo. En el premio número 11, una torta más una canasta de licores más un set de fuentes más un hervidor. Uno, dos, tres, cuatro premios. En el cuarto, 160.000 pesitos. Oiga, está bueno. 200.000 pesos. Se repiten los 200.000 pesos. Una motosierra Wacker. Mire, 45cc. Buena motosierra. Una camionetada de leña de 2 metros. De 3 metros, otra camionetada de leña. 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Mira, en un solo premio. En el gimnasio de la Escuela Valle Simpson, el 18 de septiembre, a las 14 horas. 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Y además se va a sentir muy bien porque va a colaborar. 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De todas maneras, 7.000 pesos el cartón, 23 fabulosos repetidos premios. Qué bonito. Bueno, bueno, bueno. Entre los panoramas 18eros está allí. Todo listo, todo dispuesto para que ustedes puedan verdaderamente disfrutar de este nuevo periodo que nos invita Fiestas Patrias a poder reconocer entre vecinos y vecinas los momentos de alegría, ¿verdad? Festejando. Así que felicidades para todos. ¿Qué más tenemos? 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Ahí está. Oiga, a propósito, nuestra querida Cami, cantante regional, también tiene un sorteo. 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

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Puede ser antes del 18 o puede ser después, pero de todas maneras en este mes de la patria, un rico producto y hecho por manitos profesionales de la pastelería. 11 de la mañana con 37 minutos, 11:37, faltan 23 minutos para las 12, no falta, está todo listo, le cuento, todo listo para ese rico menú de tan solo 6.000 pesos que Di Alma les ofrece hoy día, martes, ñoquis a la boloñesa. 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Todo en consulta para una buena respuesta. 21 minutos faltan para las 12 horas, el mediodía.

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El minuto 17 es el que falta. Faltan 17 minutos para las 12 horas del mediodía. Y nos falta, está todo listo también. Hoy estoy apurado, parece. 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Luego viene el apronte, todo a cargo de Lucho Correa, para interiorizarnos acerca de lo que viene en el transcurso de las próximas horas en nuestra programación. Principalmente, y también aquello que, bueno, en datito por ahí resulta interesante conocer, entre noticias, entrevistas, novedades, todo para continuar juntos desde la 97.7, donde está ahí apostado desde muy tempranito, ya 6:07 de la mañana, estamos entregando la edición informativa en conjunto con nuestro colega de labores, Pablo Antonio Hernández Maldonado. Saludos de él para ustedes, de lo nuestro también, y que disfrute de estos días, pues, preparándose para fiestas patrias. 11:45 minutos.

0: pizzería, buenas tardes.
1: Hola, no sé si pizzería o hablo con los gasistas, pero...
0: Es una pizzería.
1: Yo necesito tener gas, soy el doctor Álvarez, tengo una familia respetable.
0: O sea, es una ridiculez eso,
1: ¿sabes? Voy... Claro, o sea, bien. Esto por teléfono no se puede hablar, tiene razón.
0: ¿Y
1: o sea,
0: acá?
1: Y yo voy a pasar ahora porque imagínate que necesito tener gas ya.
0: No, mirá...
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4: El Servicio Médico Legal proyecta tener listo a fines de 2026 el diseño del nuevo edificio institucional en Valdivia. La obra busca reemplazar dependencias actuales con moderna infraestructura pericial para optimizar la atención forense en la región de Los Ríos. El Aeropuerto de Santiago y el Ministerio de Agricultura difundieron recomendaciones y requisitos sanitarios ante el aumento de traslados aéreos de perros y gatos en fiestas patrias, llamando a coordinar caniles adecuados, documentación del SAC y condiciones de cada aerolínea. El WBRC Chile BioBio 2026 concluyó con un balance positivo tras congregar a más de 450.000 asistentes y registrar solo 7 detenidos. Las autoridades destacaron el buen comportamiento del público y confirmaron su intención de retener el evento mundial.
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0: En Red Mantequeros, bienvenidos a Negocio Redondo. Atención, se ofrece dama para trabajar en aseo, como mucama, ya sea en hospedajes, cabañas, etc. También como ayudante de cocina, o puede ser también varios tipos de trabajo al respecto. De lunes a sábado, 3 veces a la semana. Llamar al celular 928-146-797. 928-146-797. Atención, se ofrece, señora, para trabajar como asesora de hogar o niñera los siguientes días: martes, jueves, sábado, domingo. Tratar al 981-22-5501. 981-22-5501. Atención, la ayuda fraterna de la comunidad de Nuestra Señora de los Dolores invita a un gran bazar para mañana miércoles 16 de septiembre, desde las 10 de la mañana hasta las 15 horas. Reitero, para el día miércoles 16 de septiembre, desde las 10 de la mañana a 15 horas 3 de la tarde. Les esperamos en calle Riquelme número 438. Y agradecemos su preferencia. Atención, se ofrece servicio de trabajo en el ámbito de aseo, corte, picar, entrar y ordenar leña, corte de pasto, todo tipo de trabajo. Hablar con la señora Ivonne. Llamar al más 569-5660-1031. Más 569-5660-1031. Se ofrece, señora, para trabajar como niñera en cuidado a personas adultos mayores, ya sea en aseo, atención al cliente, cajera, etcétera. Con disponibilidad inmediata. Llamar al más 569-3540-7980. Hacemos una pausa y continuamos el Negocio Redondo.
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0: Atención, se ofrece, señora, para trabajar como asesora de hogar, hacer aseo, cuidando niños y con disponibilidad, pero inmediata. Llamar al 995-785-334. 995-785-334. Atención, se ofrece, señora, responsable para trabajar haciendo aseo, asesora de hogar, por media jornada, de 8 de la mañana a 16 horas, disponibilidad inmediata. Llamar al 941-530-790. 941-530-790. Se ofrece, señora, responsable, haciendo aseo, asesora de hogar, por media jornada, etc. Atención, se vende postes de coigües. Además, se ofrece persona para acercar parcelas, cercos en general, picar leña. Tratar por WhatsApp al más 569-8996-2366. más 569-8996-2366. Se ofrece señora responsable para realizar labores de aseo en cuidado de adulto mayor también, o cuidado de niños, con disponibilidad inmediata. Contactar al 968-684-455. 968-684-455. Es todo el negocio redondo por su atención. Muchas gracias.
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0: 12 horas, 6 minutos.
1: Solicitud de derecho de aprovechamiento de aguas superficiales, provincia de Coyhaique. Pablo Andrés Suazo Colipi, cédula de identidad 15.265.318-2, para uso de consumo humano, de subsistencia, solicita una concesión de aprovechamiento consuntivo de ejercicio permanente y continuo por un caudal de 0,25 litros por segundo sobre las aguas superficiales y corrientes del río Pólux, localizado en la comuna y provincia de Coyhaique, región de Aysén, de General Carlos Ibáñez del Campo. Las aguas se captarán gravitacionalmente desde un punto definido por la coordenada UTM metros norte 4.937.544 y este 727.965. Datum WDGS 84 uso 18. Solicitud de derecho de aprovechamiento de aguas superficiales provincia General Carrera. Bernardita del Carmen Yáñez Ruiz, cédula de identidad, número 8.202.047-0, para uso de consumo humano de subsistencia, solicita una concesión de aprovechamiento consultivo de ejercicio permanente y continuo por un caudal de 0,25 litros por segundo sobre las aguas superficiales y corrientes del estero Montenegro, localizado en la comuna de Río Ibáñez y provincia de General Carrera, región de Aysén, del General Carlos Ibáñez del Campo. Las aguas se captarán gravitacionalmente desde un punto definido por la coordenada UTM metros norte 4.842.846, este 682.290, datum WGS 84, uso 18. Solicitud de derecho de aprovechamiento de aguas superficiales, provincia de General Carrera. Alejo Óscar Fica Vera, cédula de identidad número 8.298.229-9, para uso de consumo humano de subsistencia, solicita una concesión de aprovechamiento consumptivo de ejercicio permanente y continuo por un caudal de 0,5 litros por segundo sobre las aguas superficiales y corrientes de un cauce sin nombre localizado en la comuna de Chile Chico, provincia de General Carrera, región de Aysén, del General Carlos Ibáñez del Campo. Las aguas se captarán gravitacionalmente desde un punto definido por la coordenada UTM metros norte 4.809.825 y este 681.683, datum WGS 84, uso 18.
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0: Muy bien, ¿cómo están? Bienvenidos a este Aperón, en este segundo día de la semana, pero no queda nada ya para empezar para pensar, digamos, qué se va a hacer, dónde van a ir, o simplemente van a descansar a comer unas ricas empanadas, cositas ricas, ¿no? Las fiestas patrias se vive y, por supuesto, patrióticamente se suman todas, pero todas las localidades con diferentes actos, ya sean mini homenaje como grandes desfiles, la parada, pero no solamente eso, nuestras ramadas también, no solamente en nuestra capital, sino las enramadas, como se llama, también están listas y dispuestas en gran parte de nuestra hermosa región. Así que nada, esperamos que no hayan contratiempo. Ayer hacíamos un balance bastante con la señora, con Bárbara Ortúzar, que nos decía que ya hacían varias fiestas patrias donde no han habido víctimas fatales. Pero esperamos que sigamos así, pues en ese punto, que mantener todas las precauciones posibles, no arriesgarse, no beber en exceso, no solamente conduciendo, sino en alguna junta de amigos, etcétera, todas las precauciones posibles para que no tengamos intoxicaciones, etcétera, ni tampoco exceso. No se olvide que es bonito pasarlo con un, como se dice a los chilenos, un poquito entonado, estamos bien, ¿eh? Sonriente, nos alegra, ya, ahí, obviamente no está manejando, pero está pasándola bien en una enrabadita, pero de ahí para adelante dijo, bueno, hasta ahí hay que parar. Lo más triste es cuando te despiertas una mañana y no te acuerdas de nada, solo te duele la cabeza, malestar estomacal, mareo, terrible. Y después le pregunta, ¿y cómo la pasaste? No me acuerdo. Más aún, oye, te fuimos a buscar a la esquina, estaba ahí en el suelo. ¿A dónde? Ni eso se acuerda. Imagínense el peligro que uno se expone. Por eso, para todo eso hay que empezar a beber con mesura, con harta alegría, pasarla bien, harta música, cueca, cumbia y chamamé. También acá en la región se baila harto chamamé. Incluso tenemos un nuevo grupo también por ahí, Fogón del Sur, ¿sí? ¿No lo he escuchado? Son los nuevos chamameceros, muy buenos los muchachos. Pero, bueno, hay hartos grupos también que son de la Patagonia, ¿sí? Y son buenísimos. Pero obviamente no nos olvidemos de nuestra cueca nacional, que tiene la cueca, tiene muchas aristas, la tonada, está la cueca chora, esa cueca cómica de pronto, como los grupos ver en vivo cómo bailan, por ejemplo, Proto con Rienda, por ejemplo, un grupo folclórico que lo he visto en vivo, yo creo que usted también, es la picardía de la esencia, digamos, del guaso pícaro, del guaso cómico, ese que nos hace reír, hacen sus shows bailando cueca. Y el estilo diferente, después está la cueca chora, después está la cueca más sofisticada, la cueca romántica, y tonadas hay muchas, las payas y todo eso. Bueno, oye, le hacemos recuerdo, hemos hecho recuerdo, se nos va a cerrar el ciclo, chicos. Si usted no se me ha unido, hágalo ahora. Llámenos al 23-19-59 o simplemente hable con cualquiera de nosotros, con Pablo que está ahí, conmigo, etc. Cualquiera de nosotros puede hablar con Radio Fenomenal para los saludos de las fondas de la Radio Ventisqueros y Radio Fenomenal, ¿ya? Se nos vienen los saludos, se nos vienen estos días feriados donde vamos a tener, donde usted va a salir día y noche, así, día y noche. Así que les va a ser conocidísimo y va a agradecer ya a sus clientes. ¿Ve que es entretenido? No importa que me decían, pero yo no soy no soy cliente, no importa. Clientes y no clientes pueden sumarse ahora, le invitamos. 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Uy, se viene. ¿Qué va a ir a comprar usted, Pablo? ¿Se va a comprar un... usted en la casita, ¿qué va a comprar? ¿Va a ir a buscar? ¿Qué le gusta en este tiempo? ¿Cuáles son sus preferidas? Las empanadas, ¿ah? ¿Cuál es el plato típico o lo más típico de estas fiestas que le gusta a usted? Lo que más le destaca. ¿Qué le gustaría? No sé. La empanada. Eso, de horno, porque está la empanada de frita, está la empanada de queso. No, la de horno. Incluso, nada más. ¿Qué mejor una buena empanada? Para usted, señora, señor, estamos en el más 569. Claro. ¿De qué quiere usted?
1: Estamos como todos los días.
0: Ah, ya, no, te escuché cortado.
1: Estamos como todos los
0: días. Ah, ya. Una empanada nomás, pero dice que sin carne porque come todos los días carne. Así que bueno. El que puede, puede, y el que no, aplaude. Ya, buena, po. Oye, saludos acá, dice, ¿eh? ¿Qué más dice por acá? Un abrazo para todos los chilenos. Nuestra amiga Patti. Nuestros auditores que siempre están conectados, ¿eh? Bueno, eso es, ya. Oye, y claro, si usted me puede marcar también el 6236-8011. No, me marque. Si no, simplemente me manda un audio, es más cómodo. O simplemente un escrito y me dice... me dice, ¿cuál es su plato? Entretenido, ¿cuál es el plato que más le gusta? O el plato típico, ¿ah? ¿Cuál es el plato típico a la chilena? Cortos con rienda. También. ¿Sí? Ahora, si tiene que salir a pasear un asadito, Juan Carlos Caviere dice, un asadito. El asadito es, una vez lo dijimos, ¿ah? El choripán también es parte. A pesar de que el choripán siempre ha sido el acompañante del asadito. Y en fiestas patrias invita más que nada a eso, a unirse, ¿no? A unirse a la familia, a los amigos, alrededor de un buen asadito. ¡Bueh! buen asadito, como decimos. Un asadito, un asadito. Y ahí está el choripán, infaltable. Sí, buena, buenísima. 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
1: Este va a ser el ingreso más caro de la historia.
0: Bueno, algo se dijo el Fiestas Patrias del año pasado también, que había sido, iba a ser el más caro. Y vamos, al parecer el más caro es de ahora, ha costado bastante. Hay cosas que se pueden conseguir, sí, hay cosas que se pueden. Sí, pero sí es cierto que se está poniéndose caro. La carne. No sé, llegaron los años, extraños esos años cuando estaba chiquillillo yo, ¿ah? En aquellos tiempos, como decimos acá en la Patagonia, chiquillillo. Y era común, hasta para almorzar todos los días había un cordero. Todos los días había cordero, había buena carne, carne de vacuno. Y ahora se ha puesto más chúcara la cosa, oiga. Pero bueno, estamos viviendo estos tiempos. 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Ya, oye, son las 12:24. ¿Qué hacemos? ¿Ya está ya aburrido? Y en la mañana no está aburrido, ¿no? Ya. Oye, 12:24. Oye, nos vamos a un tema musical. Pausa. Vamos a tener una temperatura de 12 grados el día de hoy, chiquillos, ¿eh? Con nubosidad parcial la tarde. Con esto. Nos vamos a algo de música. Pausa, estamos de vuelta.

0: Una breve pausa, pero no te vayas, porque el apronte continúa hasta las 13 horas.
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1: 12 horas, 33 minutos.
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3: ¿Podemos escuchar lo que está diciendo el planeta? Sí, hoy la tecnología nos permite observar cada punto de la Tierra, como nunca antes. Satélites que recorren el planeta registran casi en tiempo real cambios en la superficie terrestre.
4: Satélites.
3: Sensores instalados en glaciares permiten monitorear su comportamiento.
4: Sensores.
3: Boyas y estaciones oceanográficas registran la temperatura, la salinidad y las corrientes marinas.
4: Temperatura.
3: Y en los bosques, instrumentos científicos y drones pueden capturar datos de humedad, carbono, crecimiento de la vegetación y hasta las condiciones que favorecen la aparición de incendios.
4: Incendios.
3: Estamos viviendo una verdadera revolución en la capacidad de observar nuestro planeta. Por ejemplo, la teledetección u observación de la Tierra es un esfuerzo global coordinado por agencias espaciales como la NASA y la Agencia Espacial Europea, junto a redes de sensores en la superficie que recolectan datos masivos para entender, proteger y gestionar el planeta.
4: Gestionar el planeta.
3: Y es que en lugares remotos durante décadas, obtener información científica significaba recorrer largas distancias y realizar mediciones manualmente. Hoy, sensores automáticos pueden transmitir datos desde el

0: sobre grandes pulmones verdes como la selva amazónica, bosques del sudeste asiático y áreas boscosas boreales para fiscalizar la deforestación ilegal. En océanos y costas con monitoreo del nivel del mar, corrientes marinas globales como el fenómeno del Niño y la Niña y anticipando la proliferación de algas nocivas.
1: Algas nocivas.
0: Asimismo, vigilamos campos de cultivos e infraestructuras para resguardar valles agrícolas mundiales y megaestructuras vulnerables a hundimientos, como represas y puentes. Y la Patagonia es también uno de los territorios que el mundo está mirando con especial atención.
1: Patagonia.
0: Nuestros campos de hielos continentales están bajo la cuidadosa medición respecto de su retroceso glacial y el deshielo polar.
1: Deshielo polar.
0: Aquí, en el extremo sur de Chile, ventisqueros, fiordos, ríos, bosques, estepas y océanos conforman un enorme laboratorio natural, donde también se verifica la actividad vulcanológica y microsismos asociados a fallas activas importantes como la Liquiñe-Ofqui. Pero, ¿para qué sirve todo esto? Para detectar cambios, comprender procesos y fundamentalmente para anticiparnos.
1: Anticiparnos.
0: Porque medir, observar y acumular datos no es suficiente.
1: No es suficiente.
0: Un sensor puede advertir una modificación en el nivel de un río o de las precipitaciones. Y una estación meteorológica puede mantenernos informados sobre variaciones de temperatura y vientos, observando el oleaje del océano o el comportamiento de las nubes y el vapor de agua. Estos millones de datos, analizados mediante modelos computacionales e inteligencia artificial, ya pueden ayudarnos a identificar patrones que serían imposibles de reconocer a simple vista.
1: Imposible.
0: Jamás habíamos tenido tanta información sobre el planeta, y hoy tenemos herramientas para captarlas como nunca antes. Solo en el espacio exterior existen entre 15.000 y 18.000 satélites activos y operativos.
1: Espacio exterior.
0: Cantidad que aumenta día a día con nuevos lanzamientos a la atmósfera. El verdadero desafío comienza cuando esa información se transforma en conocimiento para tomar decisiones.
1: Decisiones.
0: Decisiones sobre cómo gestionar el agua o cómo proteger los ecosistemas. Cómo planificar nuestras ciudades, cómo enfrentar los efectos del cambio climático o cómo desarrollar actividades productivas sin comprometer los sistemas naturales de los que dependemos.
1: Sistemas naturales.
0: El planeta Tierra nos está entregando señales todos los días. Nosotros debemos entender que la tecnología puede ayudarnos a escuchar a nuestra esfera celeste. Pero escuchar implica también la capacidad de saber responder al planeta.
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Muy bien, acompañando con buena música también este apronte del día de hoy, 15 de septiembre. Le vamos rápidamente también avanzando, no sabía que a la hora 13 se nos viene todo el informativo con el departamento de prensa en Diario Noticias. Le contamos enseguida también, atención, que la temperatura, digamos, en nuestra ciudad de Coyhaique será la siguiente, 13 grados aproximadamente, no, en la Melinca, digo, 13 grados con nubes y sol en Melinca. En la tarde se espera una tarde también con nubes y sol de 11 grados en Puerto Aysén y Puerto Cisne, nubes y sol también máxima 13 grados. En Balmaceda también se espera una máxima de 11, también con en este caso ya nubosidad parcial en Balmaceda. Más clarito y bonito. Puerto Ibáñez, tendríamos 9 grados la máxima aproximado con cielos con nubosidad parcial. Chile Chico, nubosidad parcial también se espera para la tarde. Ha estado todo el día bonito con una máxima 12 grados. Cochrane, máxima 9 grados, también con nubosidad parcial. Se ha presentado temprano y se va a mantener así. Y en cambio en Caleta Tortel, amaneció con nubosidad parcial y en la tarde tendremos ya algo de nubes y sol, un poco más nublado, pero una máxima de 8 grados. Villa O'Higgins, 9 grados la máxima, con un cielo bastante bonito, con nubosidad parcial durante todo el día y la tarde igual. Nuestra capital, Coyhaique, tiene una temperatura de, según también lo que nos indica por acá, aproximadamente de 5 grados. 5 grados, sí, entre 5 y 6 grados. La máxima probable para el día de hoy en la capital Coyhaique es 12 grados con nubosidad parcial. 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
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Sí, un abrazo para todos ahí entonces. 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Ya, ahí estamos. Oye, ¿vamos a un tema musical, le parece? O no, vamos a un tema y de ahí nos despedimos, ¿le parece? Faltan 5 minutos para la hora 13.

0: Muy bien, ¿qué me has hecho, Chayanne? Bueno, ya con eso empezamos ya a darle paso a las informaciones, el trabajo del Departamento de Prensa y la lectura Eugenio González, junto también en la ahí en los mandos técnicos, Pablo Hernández. Por mi parte, yo comienzo ya a preparar todo para estar un rato más a eso de las 15 horas, 3 de la tarde, con ustedes en la red de Mentisqueros, en conectándonos, ¿ya? Así que tengan una buen almuerzo, ¿eh? Que la pasen bien, ¿ya? Que disfruten su entremés que tenemos para almorzar, ¿ya? Nos separamos hasta la tarde.
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8: 13 horas, 4 minutos.
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11: Instituciones de seguridad realizaron un simulacro de accidente de tránsito, personificando a individuos heridos y fallecidos, con el objeto de llamar la prevención en la conducción durante estas fiestas patrias. The Dark Side of the Tour, El Lado Oscuro del Sur, 2026, cierra su 11ª temporada con 4 noches que hicieron vibrar al Museo Regional de Aysén y quienes asistieron. Para fortalecer las capacidades en Chile, Corfo abrió una convocatoria de 232 becas de cofinanciamiento para el Diplomado Diseño y Gestión de Proyectos para Mercados de Carbono.
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11: ¿Cómo están? Buenas tardes, bienvenidos, bienvenidas. Gracias por la atención que prestan en conocer las actividades y la actualidad en general de nuestra región de Aysén en base a las informaciones que nos envía el Departamento de Prensa desde la sala de redacción, integrando la red de emisoras para dar mayor cuenta de distintas actualidades. Una de ellas es la que da inicio a nuestra edición informativa, indicando que la mañana del martes se realizó el simulacro de accidente de tránsito, incluyendo así o personificando a individuos heridos y fallecidos, a objeto de llamar la atención y la prevención en la conducción durante estas fiestas patrias. El simulacro se desarrolló en la intersección de las calles Arturo Prat y Francisco Bilbao de la ciudad de Coyhaique, donde las autoridades invitaron a la comunidad a tener un buen comportamiento en esta celebración. En ese contexto es que la secretaria regional ministerial de gobierno en la región de Aysén, Bárbara Ortúzar, destaca la labor y valora el trabajo coordinado de las instituciones en esta actividad.
13: Efectivamente, estamos frente a un simulacro muy bien realizado, gracias a CEREMI Transporte y Telecomunicaciones, porque creo que hemos cumplido nuestro objetivo, que era poder llamar al impacto a la ciudadanía respecto a lo que puede suceder en nuestras fiestas patrias si es que no tomamos los resguardos. Esa es la misión, hacer un llamado a la ciudadanía de que en estas fiestas, si van a conducir, por favor no ingieran alcohol, que además planifiquen su viaje, porque sabemos que va a haber desplazamiento, un gran desplazamiento durante la región, por lo tanto planificar el viaje, tener los vehículos en buen mantenimiento y también manejar a la defensiva. Yo creo que eso es algo principal, respetar las señaléticas y también la velocidad de conducción. Pero en este caso preciso es hacer el llamado bien claro a que si va a conducir, no ingiera alcohol y que en esta fiesta, si va a tomar, que sean buenas decisiones.
11: En tanto, el jefe de zona de Carabineros de Chile, general Eduardo Palma Fuentes, destaca la disminución de accidentes de tránsito.
14: Nosotros este año, con todas las campañas que han realizado todos los servicios aquí hoy día presentes, hemos logrado bajar desde 484 accidentes de tránsito a 260, lo cual es una cifra importante, la disminución de accidentes de tránsito, como también agosto de este año. El año pasado ya habían 13 fallecidos en accidentes de tránsito y este año solamente llevamos 8. Y lo más importante, y ojalá que esto, el llamado a la comunidad, a todo lo que se ha dicho acá, es a la prevención para estas fiestas patrias. Lo principal, tenemos a Senda acá presente, si va a conducir, no beba alcohol. Llevamos varios años sin víctimas que lamentar en fiestas patrias, producto de la conducción en estado ebrio. Ojalá que este año sea igual, pero para eso también nosotros, y lo han dicho acá, vamos a tener servicio todas las fiestas patrias en toda la región, haciendo controles de alcotex y controles vehiculares. Así que una de las causas más importantes del accidente es la velocidad, una velocidad no razonable y prudente, y como asimismo también la distancia, cuando no se respeta la distancia razonable y prudente con el vehículo que antecede. La mayoría de los accidentes son por alcance, pero también por algunos descuidos al momento de la conducción, fundamentalmente el uso de aparatos telefónicos.
11: En tanto, el secretario regional ministerial del Transporte y Telecomunicaciones en la región de Aysén, Boris Romero, valora el trabajo coordinado con las distintas instituciones, las que son parte de este proceso de fiscalización en fiestas patrias.
15: Es importante señalar que tuvimos trabajo coordinado con todos los integrantes del sistema ABC, donde se desplegaron todos los materiales que hoy día tienen estas instituciones, y la idea también es que aprovechemos de dar a conocer la tecnología con la que cuentan nuestros respondedores ante emergencias, que son de primer nivel, no tenemos nada que envidiarle a las otras ciudades de Chile ni al resto del mundo, así que eso también es importante, que la comunidad tenga la certeza y la seguridad de que ante cualquier evento vamos a tener la capacidad de responder también. En realidad tenemos la facultad como fiscalizadores de la Secretaría de Transporte de realizar, valga la redundancia, fiscalizaciones a los conductores y solicitar documentación e incluso pasar infracciones por infringir la ley de tránsito.
11: En el lugar, el simulacro mostró el trabajo coordinado entre la institución de Carabineros de Chile y bomberos y personal del SAMU, y quienes activaron el quehacer de rigor en relación al retiro de la persona herida, en este caso, y de la persona fallecida.
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0: Autoridades regionales de Aysén realizan fiscalización a locales de expendio de carnes, sobre todo en este periodo de fiestas de patrias, ello en la comuna de Coyhaique. El martes han visitado el lugar de carnicería Redlich, ubicada en calle Victoria, en Coyhaique. Detalles de este proceso nos entrega nuestro reportero Osvaldo Villarruel.
1: Nos encontramos aquí en calle Victoria con, cercano a Almirante Barroso, la carnicería Carnes Redlich, con el Seremi de Salud, Jorge Pérez Burra, para que nos cuente esta fiscalización que se está realizando con motivo del expendio de carnes para esta fiesta.
2: Acá estamos haciendo la fiscalización, como todos los años se realiza, y durante todo el año, como Seremi de Salud, como autoridad sanitaria. Nosotros hemos estado durante todo este periodo, digamos, previo al 18, en toda la región, fiscalizando carnicería, lugar donde se preparan alimentos, empanadas, ¿no es cierto? Y otros temas en sí, solicitudes que se dan de manera transitoria para que las personas puedan vender sus alimentos. Para eso, el llamado principalmente a la comunidad que se acerque a lugares establecidos, donde cuentan con la autorización sanitaria, y así evitar riesgos innecesarios. Usted sabe que la posibilidad de contraer una enfermedad transmitida por alimentos, si compramos o adquirimos alimentos que no tienen un origen conocido, que no cuentan con la cadena de frío, con la manipulación correcta, que además no tienen, ¿no es cierto?, pudiesen tener malos problemas que nos puedan afectar la salud, nos ponemos en riesgo. Y allí, justamente, si encontramos algún lugar que no tenga estas medidas sanitarias, nosotros podemos hacer la denuncia a través de la página de la Seremi Salud o IRS.MINSAL, Seremi Salud Aysén, y denunciar alguna situación distinta de la que yo mencioné.
1: En esta visita, ¿con qué se han encontrado en esta fiscalización?
2: Mira, acá hemos estado en varias carnicerías, por ejemplo, tuve una Aysén acá en Coyhaique, bueno, a lo largo de la región, pero acá específicamente la cadena de frío en forma adecuada, ¿no es cierto?, las temperaturas que se establecen, más o menos entre 2 y 7 grados Celsius, también lo que tiene que ver con las góndolas, las carnes separadas, ¿no es cierto?, el producto que tienen ellos, la manipulación en lugares donde tienen productos crudos, en forma correcta, uso de elementos de protección personal. Y en general se tomó la temperatura, la carne también estaba adecuada a lo que corresponde para lo que es previo al consumo. Entonces, en el fondo hemos visto que hay una la carnicería en líneas generales, todavía no se cierra el sumario, no me puedo adelantar, pero en líneas generales está cumpliendo lo que se establece como corresponde a la autoridad sanitaria.
1: Seremi, aprovechando este contacto también, los servicios de salud me imagino que están al día para prestar atención ante cualquier situación.
2: Justamente así lo he podido ir contratando con respecto al director de servicio de salud, de mantener este plan previo al 18 para que se mantengan las medidas con respecto al funcionamiento de la red asistencial. Y acá el llamado es que la comunidad use la red asistencial en forma correcta, en forma adecuada, que no lo, si es que tiene algún problema de salud de urgencia muy grave, a la urgencia del Hospital Regional Coyhaique o Aysén, y si son temas que se establecen en forma más no tan complicada, tenemos el SAPU también disponible, y son lugares que también podemos utilizar para un cuadro leve o que las personas estimen que sea leve, ¿no? Porque igual sabemos que la salud es un poco subjetiva, ¿no? Lo que para mí es leve, quizás para otro es muy complejo. Pero es importante mantener las medidas adecuadas del uso de la red asistencial para que nosotros tengamos un buen uso de estos dispositivos y también no sobrecargar a los funcionarios y a la red, sobre todo cuando hay una situación de mayor gravedad.
1: Ahí teníamos al Seremi, gracias por este contacto para este despacho para Radio de Tisqueros, que nos permite también conocer otros lugares donde usted también puede surtirse de buenas carnes, Carnes Redlich, aquí en calle Victoria, y lógicamente que con el mensaje de la autoridad de cuidarse en esta fiesta patria. 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
4: La Brigada de Homicidios de Coyhaique de la Policía de Investigaciones de Chile realiza diligencias para esclarecer el fallecimiento y posterior hallazgo del cuerpo de una joven de 24 años de edad en el sector Piedra del Indio, en la capital regional de Aysén. Según informaron desde la institución policial, por instrucción de la Fiscalía Local de Coyhaique, detectives concurrieron hasta el lugar donde realizaron los reconocimientos externos policial del cuerpo y comenzaron a desarrollar distintas diligencias investigativas. Las pesquisas están orientadas a establecer la dinámica de los hechos y las circunstancias en que se produjo el fallecimiento. Los antecedentes recopilados serán puestos a disposición del Ministerio Público.
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4: Nos mantenemos en el tramo policial, esta vez indicando que con la finalidad de fortalecer los distintos servicios carabineros de Chile, por intermedio del Departamento de Personal Civil P5, anunció la apertura de 175 puestos de trabajo. Aquellos que estarán disponibles para la postulación hasta el 27 de septiembre. Los empleos disponibles abarcan una amplia gama de funciones, entre ellos se encuentran con actividades profesionales, ingeniero de informática, analistas de procesamiento de datos, analista territorial y contador auditor, técnicos en técnico mecánico, técnico asistente de guardia, técnico en cocina y analista contable. Administrativos especializados, ello en administración, servicio de mantención de cuarteles, ecónomo, archivero y operador de emergencia, administrativo no especializado, es decir, estafeta, telefonista y auxiliar de servicios menores. Las remuneraciones variarán según el cargo y la función a desempeñar, con los sueldos que van desde los 628.198 pesos hasta los 3.325.881 pesos. Con ello, la institución busca atraer un perfil diverso de postulantes, desde oficios no especializados hasta profesionales con formación universitaria y técnico profesional. La convocatoria se enmarca en la política de modernización y fortalecimiento en Carabineros de Chile y que promueve la incorporación de personas civiles a distintas áreas de gestión interna con el fin de optimizar el funcionamiento y con ello ampliar la oferta operativa hacia la comunidad. El proceso de postulación se desarrollará a través de los canales oficiales de la Institución de Carabineros de Chile, donde los interesados podrán revisar los requisitos específicos de cada cargo y formalizar su postulación. Los interesados deberán postular entonces a través de la página web www.postulaciones.carabineros.cl. Sistema de postulaciones.
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4: Vamos a otro plano de la información, indicando que en Puerto Aysén, la agrupación Manos de la Patagonia prepara temporada de cruceros sello con proyectos FOSIS. Domos, bienvenida austral. Es financiada por el programa Emprendamos Grupal del Fondo de Solidaridad e Inversión Social y será ejecutada por la agrupación Manos de la Patagonia y considera una capacitación de 7 horas sobre marketing, gestión de redes sociales y planificación de contenido con inteligencia artificial. El proyecto también contempla la adquisición de puestos de exhibición, mesas, sillas, repisas, mobiliario comercial y elementos de presentación para ordenar, exhibir y destacar adecuadamente los productos elaborados por las emprendedoras y así fortalecer los espacios de exhibición y comercialización utilizados durante la atención a pasajeros de cruceros quienes visitan la comuna. La presidenta de Manos de la Patagonia, Miriam Miranda, valora positivamente el apoyo que les entrega el FOSIS a través de este programa.
5: Con los recursos vamos a mejorar nuestro espacio de trabajo, y se van a comprar mesas, sillas, unos muebles para colocar los colgadores, para los tejidos, y mejorar el espacio, dejarlo más bonito. Eso, y bueno, y aparte pagar las capacitaciones también. Es un profe que nos va a dictar unas charlas, pero mira, sí, ya está contemplado eso. Eso es excelente, excelente.

0: Ana María Gallardo, directora regional del FOSIS, por ello destaca la jornada de capacitación.
1: Llegamos a la comuna de Aysén para el taller de inicio del Emprendamos Grupal, donde entregaremos 5 millones de pesos a la agrupación Manos de la Patagonia de Puerto Chacabuco. Con estos recursos, ellas van a adquirir mobiliario y herramientas necesarias para poder vender mucho sus productos y poder mejorarlos, porque todos los años ellas reciben en Puerto Chacabuco a todos los turistas que vienen en los cruceros. Entonces, nosotros como FOSIS estamos muy contentos de poder colaborar con ellos en esta.
0: La actividad inicial se realizó en dependencia de la Delegación Presidencial Provincial, donde estuvo presente el delegado de Aysén, Eligio Montesinos, provincia, la administradora municipal y representante del alcalde de la comuna de Aysén, Felisa Ojeda, y la directora regional del FOSIS, Ana María Gallardo, y quienes compartieron con cada una de las personas quienes integran la organización productiva que se adjudicó precisamente los recursos. El programa Emprendamos Grupal va a permitir que organizaciones productivas den un impulso a sus actividades económicas y mejoren las condiciones de producción de sus negocios, fortaleciendo capacidades personales y la de sus propias organizaciones, lazo de asociatividad, acceso a redes, todo ello con el fin de aumentar sus ingresos y fomentar su autonomía económica.
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0: Con el propósito de fortalecer la formación integral, el bienestar emocional y la valoración de nuestra danza nacional, es que la Secretaría Regional Ministerial de Educación en Aysén convocó, con gran éxito, a los establecimientos educacionales de la región para participar de la Muestra Regional de Cueca Escolar, Identidad, Inclusión y Bienestar 2026. El evento, que se llevó a cabo el pasado 8 de septiembre en el gimnasio de la emblemática Escuela Básica Pedro Quintana Mansilla de Coyhaique, reunió a parejas de estudiantes desde quinto año básico hasta cuarto año de enseñanza media, procedentes ellos de diversas localidades del territorio regional. Participaron los establecimientos educacionales de las ciudades de Coyhaique y Cisnes, Cochrane, Villa O'Higgins y Puerto Aysén, con representaciones de bailarines de la Danza Nacional de Chile. A diferencia de los certámenes tradicionales, este encuentro destacó por su carácter formativo, inclusivo y no competitivo, transformándose en una fiesta comunitaria enfocada en el compañerismo y el trabajo en equipo. Los establecimientos participantes brillaron en dos modalidades principales: la cueca tradicional, es decir, la de salón o clásica, y la cueca costumbrista o lugareña, rescatando las raíces y la pertenencia territorial propia de la región de Aysén. Por ello, el secretario regional ministerial de Educación de Aysén, Tomás Valenzuela Araneda, destaca el compromiso de los directores, directoras, docentes y familias, quienes hicieron posible la participación de los jóvenes, subrayando la importancia de generar espacios para valorar el baile nacional de Chile.
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0: Un total de 23 iniciativas parlamentarias, 19 proyectos de ley y 4 proyectos de resolución, junto a 420 oficios de fiscalización y un 100% de asistencia a las sesiones de la Cámara de Diputados y Diputadas, forman parte del balance del trabajo desarrollado por la diputada Alejandra Valdebenito durante el periodo marzo-septiembre de 2026. Con una agenda marcada por la presentación de propuestas, la fiscalización y la representación de las necesidades en la región de Aysén. Durante estos 6 meses es que la diputada ha impulsado una agenda legislativa que aborda iniciativas vinculadas a seguridad, salud, protección a niños, niñas y adolescentes, a personas mayores de edad, medio ambiente, modernización del Estado, consumidores y desarrollo de las zonas extremas. Entre los proyectos de ley presentado destaca la iniciativa que incorpora una circunstancia agravante en el Código Penal para quienes atenten contra personas que se desempeñan en centros de acogida y cuidado a niños y niñas y adolescentes reconocidos por el Estado. Así también el proyecto que modificaría el Código del Trabajo para eximir de la jornada ordinaria a quienes cumplan funciones en instituciones de beneficencia, reconociendo el aporte social de estas labores. También, la parlamentaria presentó una moción que modifica la ley de tránsito para que las escuelas de conducción instruyan programas sobre defensa y reacción ante actos delictuales de alta connotación, y otra que modifica el artículo 38 de la Ley General de Bancos, incorporando nuevas exigencias en materia de seguridad y autenticación para las personas que realicen trámites presenciales ante instituciones bancarias del país. Dentro de los proyectos de resolución impulsados resalta la solicitud del Ejecutivo para avanzar en planes, políticas y programas orientados a mejorar las condiciones de vida y el desarrollo de la región de Aysén y las zonas extremas del país, además de materias relacionadas con el fortalecimiento del sistema de salud, la seguridad rural y la protección del patrimonio cultural chileno. La fiscalización ha sido otro de los pilares del trabajo parlamentario. A través de los 420 oficios enviados a ministerios, servicios públicos y organismos del Estado, es que la diputada ha solicitado información, ha requerido respuestas y ha gestionado acciones frente a distintas problemáticas planteadas por los vecinos y vecinas.

0: además de las organizaciones y autoridades de la región de Aysén. A ello se suma 100% de asistencia a las sesiones de sala, reflejando la participación permanente en la discusión y votación de los proyectos que se tramitan en el Congreso.
1: En estos 6 meses como diputada hemos tenido una agenda clara: salud, infraestructura, conectividad y las necesidades que nos han planteado las distintas comunas. Hemos presentado iniciativas, fiscalizado servicios públicos, realizado cientos de gestiones para obtener respuestas. Eso es lo que tiene que hacer un diputado o una diputada, estar atenta a lo que pasa en la región y usar todas las herramientas que entrega el Congreso para conseguir soluciones. Ese ha sido nuestro trabajo, la tónica durante estos 6 meses y vamos a mantener esa línea.
0: La diputada afirma entonces que continuará impulsando iniciativas vinculadas al desarrollo regional de Aysén, la seguridad, la salud, la protección social, manteniendo una agenda enfocada en responder a las necesidades de las familias de Aysén, región.
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0: Los proyectos vinculados a mercados de carbono necesitan profesionales capaces de medir, reportar y certificar sus resultados. Para fortalecer esas capacidades en Chile, es que Corfo abrió una convocatoria de 232 becas de cofinanciamiento para el diplomado Diseño, Gestión de Proyectos para Mercados de Carbono. La formación está dirigida a profesionales y técnicos de áreas de medio ambiente, recursos naturales, ciencias e ingeniería, interesados en adquirir conocimientos para diseñar y gestionar proyectos relacionados con mercados de carbono. El diplomado contempla 120 horas de formación online y tiene alcance nacional. Los participantes podrán especializarse en herramientas asociadas al desarrollo, a la gestión de proyectos de carbono, fortaleciendo competencias que serán cada vez más necesarias a medida que estos mercados y los mecanismos de reducción y captura de emisiones adquieren mayor relevancia. Para el director de Corfo Aysén, Francisco Saldivia Ulloa, contar con profesionales preparados en estas materias es parte de los desafíos que plantea la transición hacia una economía más sostenible, especialmente en las regiones con oportunidades vinculadas a sus recursos naturales.
3: En Corfo estamos impulsando una nueva convocatoria de becas Capital Humano para formar especialistas en proyectos de mercados de carbono. Son 232 becas con alcance nacional, dirigidas a profesionales y técnicos de áreas como medio ambiente, recursos naturales, ciencias e ingenierías. Es un diplomado de 120 horas completamente online que busca entregar herramientas para diseñar y gestionar proyectos de carbono, incluyendo aspectos de medición, reporte y verificación. Y lo importante es que las personas seleccionadas solo deben pagar la matrícula. En palabras simples, los mercados de carbono buscan reconocer el esfuerzo de proyectos que reducen o capturan emisiones. Si un proyecto logra, por ejemplo, capturar una cantidad de carbono, esa reducción puede transformarse en un crédito que tiene valor en el mercado. Pero para que eso sea confiable, necesitamos saber cuánto se redujo realmente y poder demostrarlo. Por eso es tan importante formar profesionales que sepan desarrollar y gestionar este tipo de proyectos. Las postulaciones están abiertas hasta el 28 de septiembre en el sitio de Becas Capital Humano de Corfo.
0: La convocatoria se enmarca en Becas Capital Humano, instrumento de Corfo orientado a desarrollar competencias especializadas que respondan a las nuevas necesidades de los sectores productivos. En este caso, la apuesta está en formar capital humano capaz de participar en una actividad que requiere conocimientos técnicos para asegurar la trazabilidad y credibilidad de los proyectos de carbono. Las personas seleccionadas deberán pagar únicamente la matrícula, mientras tanto que el resto del programa será cofinanciado a través de la beca. Las postulaciones estarán abiertas hasta el 28 de septiembre. Los requisitos y antecedentes de esta convocatoria están disponibles en el sitio web de Corfo.
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0: En una jornada marcada por el aprendizaje, la colaboración y el vínculo con el territorio, INACAP de Coyhaique y Acuachile desarrollaron el pasado sábado 5 de septiembre la segunda capacitación gastronómica dirigida al Sindicato de Mujeres del Mar de Puerto Chacabuco. Ello consolidando la iniciativa que conecta formación, comunidad y desarrollo local. La actividad se llevó a cabo en los talleres de gastronomía de INACAP Coyhaique y tuvo como objetivo fortalecer competencias culinarias, promover el rescate de preparaciones tradicionales chilenas y generar espacios de aprendizaje colaborativo entre la academia y la comunidad. Durante la jornada, las participantes elaboraron empanadas de pino y al horno y un tradicional caldillo de congrio. En una experiencia práctica guiada por el chef instructor y coordinador de la carrera César Silva, y quien acompañó el proceso de aprendizaje compartiendo conocimientos técnicos y buenas prácticas de elaboración. En esta segunda versión, la actividad contó con el valioso apoyo de parte de los estudiantes de cuarto semestre de gastronomía, Karina Aquinán e Ignacio Antipichuna, y quienes participaron como monitores durante la capacitación, orientando a las asistentes de las distintas etapas de preparación y aportando desde su experiencia formativa. Su participación ha permitido entonces fortalecer el aprendizaje práctico de las participantes y al mismo tiempo evidenciar el compromiso de los futuros profesionales con el desarrollo de la comunidad y sus capacidades para desenvolverse en experiencias reales de vinculación con el entorno. Bernardita Lazo, representante del área de comunidades Aysén de Acuachile, destaca la importancia de estas instancias de colaboración entre organizaciones y la academia, señalando que este tipo de actividades contribuye al fortalecimiento de capacidades y al desarrollo de iniciativas que impactan positivamente en las comunidades locales. El director de la carrera de gastronomía de INACAP, Coyhaique, Gabriel Aguayo, valora la continuidad de esta actividad, destacando que ello refleja el compromiso con la vinculación efectiva con el entorno, permitiendo que estudiantes y docentes compartan conocimientos con organizaciones de la región de Aysén, mientras tanto fortalezcan las competencias en contextos reales de aprendizaje. Esta segunda capacitación reafirma el real compromiso de INACAP, Coyhaique y Acuachile con el desarrollo territorial, la promoción de la cultura gastronómica chilena y la generación de oportunidades de aprendizaje que beneficien tanto a la comunidad al igual a los estudiantes quienes participan de estas experiencias formativas.
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0: En el marco de los 6 meses de la administración del presidente José Antonio Kast, autoridades regionales destacaron el inicio del pago del bono extraordinario de apoyo a la niñez, el beneficio que llegará a 14.000 niños, niñas de la región de Aysén. La medida contempla un aporte único de 30.000 pesos por cada niño o niña de hasta 13 años de edad, pertenecientes a hogares ubicados entre el 80% más vulnerable, de acuerdo con el Registro Social de Hogares. El pago comenzó el viernes 11 de septiembre y no requiere postulación. La secretaria regional ministerial de gobierno, Bárbara Ortúzar, en la región de Aysén, destaca el impacto directo que tendrá esta medida en las familias de la región.
16: Como gobierno estamos cumpliendo con nuestros compromisos y hoy con uno muy especial, asumido por el presidente José Antonio Kast en su cuenta pública, que llegará a cerca de 14.000 niños y niñas de la región de Aysén y también a familias que abrieron sus casas para cuidar a un niño. Sabemos que la vida es más exigente en estos hogares, por eso este apoyo de 30.000 pesos por cada uno se entrega de manera directa y sin necesidad de postular. Agradezco el apoyo de nuestros parlamentarios, ya que reafirma que la unión trae mejor futuro y bienestar para nuestro país.
0: A nivel nacional, el bono extraordinario de apoyo a la niñez llegará a 12,3 millones de niños y niñas pertenecientes a 1,7 millones de familias. La iniciativa incorpora a cerca de 8.000 niños y niñas quienes viven en familias de acogida y cuentan con resolución judicial y quienes recibirán el aporte sin necesidad de acreditar su calificación socioeconómica en un registro social de hogares. Asimismo, el beneficio llegará a cerca de 80.000 niños y niñas quienes nazcan entre la fecha 2 de junio de 2026 y 15 de marzo de 2027 y siempre que su madre haya integrado al 1 de junio de 2026 un hogar ubicado dentro del 80% más vulnerable según el Registro Social de Hogares. En estos casos, el pago se realizará durante 2027, una vez cerradas las inscripciones correspondientes en el Registro Civil. Los pagos se realizarán automáticamente a quienes cuentan con cuenta RUT de Banco Estado y, en los demás casos, de manera presencial a través de los proveedores del pago IPS. El beneficio forma parte del Plan Chile Sale Adelante y se suma a otras medidas impulsadas por el gobierno, para entregar apoyo directo a las familias chilenas.
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0: Con cuatro jornadas marcadas por la alta asistencia de público y emoción, el encuentro, que cerró una actividad interesantísima 2026, fue The Dark Side of the Sur, el lado oscuro del sur. Iniciativa que durante cuatro noches se volvió a transformar el sector del Museo Regional de Aysén, más bien a los asistentes, en un escenario para la música en vivo y la conversación, la memoria y las artes visuales. En su undécima versión, el ciclo desplegó una programación diversa y profundamente conectada con la identidad musical del sur. La apertura estuvo a cargo de Pedro Piedra, cuya propuesta pop rock e indie dialogó con la intervención visual de Leonora Vicuña en un show a sala absolutamente repleta. Luego fue el turno de Celeste Anaclet, y quien llevó al escenario su música folk, sonoridades patagónicas y en un diálogo con el trabajo visual de Amelia Jara Rodríguez. La segunda semana tuvo como protagonista a la historia o histórica agrupación, en este caso de Aysén, Inti Huayna, vinculada a la fusión latinoamericana y la música de raíz folclórica, acompañada por la propuesta de visual de Flores del Chilco, colectivo de artesanas de Villa Mengual, en conjunto con Pulso Austral. El cierre de la temporada 2026 se realizó el domingo 13 de septiembre debido a que debió ser reagendada por disposiciones sanitarias emitidas por la Seremía de Salud en su oportunidad, ellas vinculadas a la circulación de virus respiratorios. Lo anterior y mediante la resolución exenta recomendó no realizar actividades masivas. Por este motivo, Malotún Ortiga debió reagendar la fecha final y que tuvo en manos de Cinchando para no aflojar, con su rescate del folclore patagónico y campero, en diálogo con EIFA y la exposición histórica o Historias del Sur. Todo el ciclo contó con la conducción de Marco Canto, generando un puente cercano entre artistas, historias, música y audiencias.
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4: 14 horas, 1 minuto.
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0: Instituciones de seguridad realizaron un simulacro de accidente de tránsito, personificando a individuos heridos y fallecidos, con el objeto de llamar la prevención en la conducción durante estas fiestas patrias. The Dark Side of the Sur, el lado oscuro del sur. 2026 cierra su décima primera temporada con cuatro noches que hicieron vibrar al Museo Regional de Aysén y quienes asistieron. Para fortalecer las capacidades en Chile, Corfo abrió una convocatoria de 232 becas de cofinanciamiento para el Diplomado Diseño y Gestión de Proyectos para Mercados de Carbono.
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0: Así es, llegamos al final de nuestra presente edición a esta hora. Por su atención, gracias. Les invitamos a estar atentos porque en cualquier instante la información de último minuto, siempre desde Radio Ventisqueros.
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4: Catorce horas, tres minutos.

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1: Ejecutivo lanza recetario 18ero para reducir desechos tras fiestas patrias. Formalizaron a los sicarios de Rancagua, los 18 quedaron en prisión preventiva. Chile comienza una nueva etapa. Presidente Kast estrena cadena digital por fiestas patrias y llama a celebrar con esperanza.
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1: Hola, ¿cómo están? Muy buenas tardes. Les saluda María Luisa Carrión, periodista y conductora de CNN Chile. Y en esta semana especial de Fiestas Patrias le doy la bienvenida a esta nueva edición de Noticias que hacemos como cada jornada junto a CNN Chile y las radios regionales. Partimos esta edición contándoles que el Ministerio de Medio Ambiente lanzó un recetario 18ero que busca frenar el desperdicio de comida mediante recetas prácticas para transformar restos de asados, anticuchos y choripanes y con esto reducir la huella ambiental. Constanza Zambrano nos comenta más en el siguiente informe.
2: La ministra de Medio Ambiente, Francisca Toledo, presentó un recetario especial para las fiestas patrias que tendría como objetivo no desperdiciar los alimentos que sobren de la celebración. Este consiste en 5 ideas para aprovechar y dar una segunda vida a alimentos como carnes asadas, dulces típicos, anticuchos y pan. De este modo no llegan a los vertederos y disminuyen las emisiones de gas metano. En paralelo con las opciones gastronómicas, el documento incorpora directrices de seguridad alimentaria desde el MinSal. Entre los puntos destacados figuran los tiempos máximos recomendados para mantener las carnes cocinadas bajo refrigeración, los procedimientos para congelar embutidos o guisos, y las medidas básicas de higiene en la cocina para evitar la contaminación cruzada. El recetario oficial ya se encuentra disponible para consulta pública y descarga gratuita mediante el portal digital del Ministerio del Medio Ambiente. Además, reiteraron el llamado a la ciudadanía a planificar las compras del periodo festivo para así evitar el sobreabastecimiento.
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0: ¿Qué le pasa a Santiago? No le pasa a Chile. ¿Qué pasa en San Pedro de Atacama?
1: Sense y Albe Marle realizaron una charla sobre empleabilidad minera para estudiantes del Liceo Licán Antay en San Pedro de Atacama, con el fin de acercar perfiles laborales y competencias técnicas demandadas por la industria a jóvenes locales.
0: Futaleufú.
1: Carabineros intensificó patrullajes de soberanía y controles fronterizos en Futaleufú con el propósito de prevenir delitos de abigeato y resguardar el ganado de las familias rurales en sectores apartados de la comuna.
0: Vilcún.
1: Un turista alemán de 67 años falleció tras accidentarse en los faldeos del volcán Yaima en la comuna de Vilcún. Personal del GOPE de Carabineros desplegó un operativo para recuperar el cuerpo de la víctima.
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1: Y en materia judicial les contamos que en el marco de la operación La Purga fueron formalizados los 18 imputados por el sicariato en la región de O'Higgins. ¿Con qué medidas cautelares quedaron los imputados? José Ferrada responde a la duda en el siguiente informe.
4: El Juzgado de Garantías de Rancagua dictaminó prisión preventiva en la formalización de los 18 imputados, entre ellos el líder de la organización Osvaldo González, alias El Nono, vinculados a una asociación criminal investigada por diversos homicidios con modalidad de sicariato que operaba desde el 2024. El miércoles pasado se instruyó la entrada y registro de 187 domicilios en Rancagua por la denominada Operación La Purga. Allí fueron detenidos 18 personas que fueron formalizados por los delitos de asociación criminal, tráfico de drogas, porte y tenencia de armas, municiones y explosivos, 2 delitos de homicidio consumado y 2 delitos de homicidio frustrado. Nos explica más detalles el fiscal regional de O'Higgins, Aquiles Cubillos.
5: Hemos formalizado investigación en contra de 18 sujetos por este procedimiento que se realizó el día miércoles pasado ante el Tribunal de Garantía. Estos sujetos han sido formalizados por los delitos de homicidio, tráfico de drogas, asociación criminal, tenencia ilegal de arma de fuego, tenencia de municiones, tenencia de explosivos y fuegos artificiales. Estamos muy conformes con el resultado de esta audiencia, por cuanto los 18 sujetos formalizados el día de hoy han quedado con la medida cautelar de prisión preventiva, la cual el tribunal ha decretado por considerar su libertad un peligro para la seguridad de la sociedad.
4: Tras varios meses de investigación, la Fiscalía logró dar cuenta que esta organización mantuvo el control de al menos 14 torres de departamentos en el sector oriente de Rancagua, en los que contaban con conexión interior, lo que les facilitó el ocultamiento de armas, drogas y personas sin ser detectados. Tras una extensa audiencia de 7 horas, el Juzgado de Garantías de Rancagua acogió los argumentos expuestos por la Fiscalía y decretó la prisión preventiva para los 18 imputados porque su libertad constituye un peligro para la seguridad de la sociedad, peligro para el éxito de la investigación y peligro de fuga.
1: Y en medio de esta semana de previa del 18 de septiembre y las celebraciones de fiestas patrias, a través de un mensaje difundido en las redes sociales institucionales, el presidente José Antonio Kast convocó a la unidad nacional y llamó a festejar con responsabilidad y a mantener la esperanza en esta nueva etapa. El informe lo trae hasta ahora Carlos Maturana.
6: Iniciando las fiestas patrias, el presidente José Antonio Kast se dirigió al país a través de una cadena nacional digital por las redes sociales del gobierno, donde destacó las características de la cultura de las distintas zonas del país y llamó a la ciudadanía a celebrar con esperanza, afirmando que Chile se encuentra iniciando una nueva etapa. El presidente aprovechó el mensaje de 5 minutos para aclarar que es una fecha para celebrar el folclor y a quienes recuerdan la historia por tener diferencias profundas, pero que a pesar de eso lucharon por servir al país.
7: Quienes han construido Chile, los hombres y mujeres de la independencia, tuvieron diferencias a veces profundas y atravesaron por momentos difíciles. A todos les unió la misma certeza de que Chile era la causa más importante a la que podían servir. Chile es mucho más grande que cualquiera de nuestros problemas y desafíos. Esa misma convicción es la que necesitamos hoy. Estimados compatriotas, después de la tormenta siempre sale el sol. Y en Chile, que ha pasado por diversas tempestades, volverá a salir el sol.
6: Al abordar el escenario político y social, el mandatario adoptó un tono de cautela, reconociendo que persisten problemas y que aún queda trabajo por realizar. En esa línea sostuvo que el objetivo de recuperar la paz pública, la confianza y el crecimiento económico trasciende las labores exclusivas del gobierno, requiriendo el compromiso conjunto de la sociedad.
7: Fiestas patrias deben ser también una celebración de la esperanza. Chile comienza una nueva etapa. Sabemos que ninguna transformación verdadera ocurre de un día para otro. Sabemos que todavía existen dificultades y que queda mucho por hacer. Nuestro país puede y va a recuperar la paz, la confianza y el desarrollo. Y esa tarea no corresponde únicamente al gobierno. Chile nos necesita a todos. Eso significa ser patria. Celebremos estas fiestas patrias con alegría, responsabilidad y esperanza. Agradezcamos a Carabineros.
6: Finalmente, el presidente hizo un llamado a la prevención durante las celebraciones dieciocheras para evitar conductas peligrosas en las rutas y recintos festivos y no lamentar así pérdidas. El saludo concluyó con palabras de aliento a las familias chilenas, tanto dentro como fuera del territorio nacional, deseando jornadas de tranquilidad y encuentro.
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1: Jóvenes de entre 25 y 34 años que no estudian ni trabajan superaron los niveles de prepandemia, esto impulsado por la debilidad del empleo formal, demanda del mercado y la escasez de vacantes de primer empleo. Aurí Morales nos responde a esta duda en el siguiente informe.
8: Las cifras de desocupación joven se encuentran en los números más altos desde 2023 en Chile. Según datos del Barómetro Laboral y Previsional de agosto 2026 del CIES, de la Universidad del Desarrollo y la Asociación de AFP, más del 21% de los jóvenes entre 25 y 34 años no estudia ni trabaja. El resultado aumentó 1,7 puntos porcentuales en comparación del trimestre de mayo-julio del año 2023. Sin embargo, una parte de estos jóvenes no se encuentra en esta situación por voluntad propia. Actualmente existe un déficit de 3.700 puestos de trabajo necesarios para recuperar los niveles prepandemia de 72,8 versus el actual 72,6%. Así lo presenta Daniela Leitch, directora ejecutiva del CIES UDD.
9: En un año, los ocupados entre 18 y 34 años cayeron en casi 135.000. Y esta caída es preocupante por dos razones. Primero, porque la desocupación, especialmente la desocupación de largo plazo, genera un deterioro de habilidades importantes entre más se extiende. Y eso significa capacidades que se están perdiendo para la economía. Y segundo, porque tiene impactos importantes para los propios jóvenes en otras materias, como por ejemplo lo previsional. Esto es, en los primeros años de vida laboral, es en donde se generan los ahorros que más se van a capitalizar.
8: Entre otras razones que han llevado a esta baja, analistas económicos y sociólogos identifican un choque estructural entre la oferta formativa y la capacidad de absorción del mercado. La débil creación de puestos de trabajo de calidad desincentiva la búsqueda de empleos entre los profesionales y técnicos recién egresados. Sumando experiencia previa que requieren las vacantes, el aumento en los costos de educación superior y el consecuente incremento de la deserción escolar y universitaria. Entre otras, que las explica Jorge Fábrega, sociólogo y docente de la Facultad de Gobierno de la UDD.
10: Están ni trabajando ni estudiando. Ahora bien, detrás de esta categoría esconden varias razones explicativas, ¿ya? Algunos están fuera del mercado laboral porque están haciendo labores de cuidado, por ejemplo. Otros están buscando empleo, quieren trabajar, pero no lo encuentran. Esos son desempleados. Y también está lo que forman la figura, la imagen más difundida de los niños, que es la de los jóvenes en las esquinas, ¿ya? Sin hacer nada en particular, ¿ya? Bueno, hay que mirarlo en el conjunto de lo que estaba sucediendo. O sea, más que un cambio repentino en preferencia a los jóvenes por estudiar o trabajar, el dato parece reflejar en buena medida las dificultades actuales para encontrar empleo.
8: Desde el gobierno, como respuesta a la actual crisis de desempleo, se han informado iniciativas que provienen principalmente desde subsidios y en coordinación con ministerios de Hacienda, Obras Públicas, Trabajo, Vivienda y la Subsecretaría del Desarrollo Regional.
0: Lo que le pasa a Santiago no le pasa a Chile. ¿Qué pasa en Concepción?
1: La Corte de Apelaciones ordenó a la Municipalidad de Concepción pagar más de 17 millones de pesos a una exfuncionaria tras acreditar que su despido en Concepción fue un acto de discriminación arbitraria por motivos políticos.
0: Quellón.
1: La delegación presidencial de Chiloé confirmó que un médico especialista inspeccionará la cámara hiperbálica de Quellón. La medida busca habilitar operativamente el equipo para atender emergencias de pescadores y buzos de la comuna y el archipiélago.
0: Talca.
1: La obra teatral inspirada en la vida del poeta vanguardista Vicente Huidobro se presentará en el Teatro Regional del Maule este 22 de septiembre. El montaje recorrerá hitos de su biografía y obra artística.
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1: Y en otras noticias les contamos que durante junio de 2026 Chile registró 12.080 nacimientos. Esto representa un alza interanual de 1,1% según el INE. A su vez, las uniones legales aumentaron con fuerza, los matrimonios subieron y los acuerdos de unión civil se dispararon 55,2%. Ornella Mellado con todo el detalle en el siguiente informe.
11: Durante junio de 2026, Chile registró un total de 12.080 nacimientos, lo que representó un incremento interanual respecto al mismo mes del año anterior, según reveló el Boletín Coyuntural de Estadísticas Vitales del INE. Del total de nacidos, el 50,9% correspondió a varones y el 49,1% a mujeres. El reporte estadístico evidenció que las mujeres entre 30 y 34 años concentraron la mayor proporción de alumbramientos con 3.611 del total mensual. En segundo lugar, se ubicó el grupo de madres de 25 a 29 años, acumulando 3.068 nacimientos. En paralelo, las celebraciones de uniones formales anotaron un alza significativa a nivel nacional, mientras que los matrimonios aumentaron registrando 3.937 enlaces. Los acuerdos de unión civil llegaron a 2.470 ceremonias, experimentando un fuerte salto en comparación con junio de 2025. La gran mayoría de los AUCs suscritos, correspondiente al 91%, fueron concretados por parejas de distinto sexo, mientras que las uniones entre hombres representaron el 4,7% y entre mujeres el 4,3%. Finalmente, las defunciones en el país totalizaron 11.285 casos en dicho mes, marcando una baja interanual del 3,5%.
0: Lo que le pasa a Santiago no le pasa a Chile. ¿Qué pasa en Iquique?
1: Con la simulación de un violento choque, autoridades lanzaron en Iquique una campaña de prevención vial para estas fiestas patrias, llamando a la responsabilidad y reforzando las fiscalizaciones en toda la comuna para evitar siniestros.
0: Panquehue.
1: Adultos mayores de Panquehue participaron en talleres de alfabetización digital para aprender sobre nuevas tecnologías, pasando desde el rescate de fotos familiares hasta el uso de herramientas de inteligencia artificial.
0: Punta Arenas.
1: Se lanzó un inédito taller de billar dirigido a personas mayores en Punta Arenas, iniciativa enfocada en fomentar la concentración, motricidad fina y espacios de recreación e integración comunitaria.
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1: Y en una noticia lamentable que dimos a conocer, por supuesto, durante esta semana, tras la tragedia ocurrida en Pitrufquén, la ministra de Desarrollo Social y Familia, María Jesús Wolf, precisó que algunos ELEAM trabajan bajo una clandestinidad muy alta y que buscará implementar una política de Estado para contrarrestar este índice. El informe es de Camila Morandé.
12: Con el reciente fallecimiento de 16 adultos mayores en un hogar de adultos mayores en Pitrufquén, región de la Araucanía, la ministra de Desarrollo Social, María Jesús Wolf, profundizó en las medidas que buscarán implementar en los establecimientos de larga estadía para adultos mayores. La ministra abordó el incendio ocurrido en el ELEAM de Pitrufquén en una entrevista realizada por Emol TV y planteó que se vivió una situación realmente dramática. Escuchamos a María Jesús Wolf.
13: La oferta privada es de 700 instituciones públicas, son 200 instituciones, pero hay un número de clandestinidad muy alto. Y la clandestinidad, sin duda, es lo que nos tiene que preocupar. Tienen resolución sanitaria, tienen que obtener una resolución sanitaria, que los clandestinos no llegan a eso. Y lo que ha habido en el pasado es que son procesos de regularización para que puedan cumplir con los estándares contar con la resolución sanitaria. ¿Y cuáles son las piedras de tope que nos enseñan justamente esos ejercicios de que tiene que haber una inversión en infraestructura y que también puedan contar con el personal adecuado para el cuidado de las personas mayores?
12: Recordar que el establecimiento ELEAM, donde ocurrió el incendio que dejó a 16 adultos mayores fallecidos y 10 sobrevivientes, ya contaba con al menos 5 sumarios desde 2019, además de una denuncia por maltrato. En la misma línea, la ministra se refirió a los hogares de adultos mayores que operan bajo la clandestinidad, agregando que tendrá una reunión con la ministra de Salud, May Chomalí, con el objetivo de abordar esta materia que, según ella, requiere una política de Estado.
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1: Y en materia económica, la presidenta del Senado, Paulina Núñez, en el marco del Chile Day, aseguró que la reforma de capitales será ley antes de que termine este año. ¿Qué implica esto? Javier Vera nos comenta más en la siguiente nota.
14: En el marco del Chile Day Madrid 2026, la presidenta del Senado, Paulina Núñez, fue categórica cuando le preguntaron acerca de la actualidad del proyecto de reforma al mercado de capitales, iniciativa que busca profundizar el financiamiento y facilitar el acceso a la vivienda. En la iniciativa, la presidenta del Senado señaló que el proyecto será ley antes de que termine el año. Además, la senadora planteó que la tramitación del proyecto se dará en paralelo a la discusión de la Ley de Presupuesto 2027 y la megarreforma. En detalle, la parlamentaria sostuvo que uno de los objetivos de la implementación del proyecto es disminuir el costo del dividendo en 20% y que el pie requerido baje del 10%. El proyecto presentado por el Ejecutivo consta de cerca de 30 medidas para enfrentar la crisis habitacional que enfrenta el país. Y en palabras del presidente José Antonio Kast, tienen un Chile de propietarios.
1: Y con esta información terminamos esta edición de noticias. Los dejamos invitados a que siga con toda nuestra programación y a informarse junto a Radios Regionales y CNN Chile. Que tenga una muy buena tarde.
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16: Continúa la discusión del proyecto que crea un beneficio para compensar el IVA en medicamentos y pañales. En la Comisión de Desarrollo Social, varias de las observaciones planteadas por la diputada Andrea Macías se han comenzado a incorporar en el proyecto.
17: Cuando este proyecto ingresó al Congreso, tenía vacíos importantes. No consideraba de manera adecuada a las personas con discapacidad, tenía barreras de acceso y tampoco se hacía cargo de la realidad que viven las personas mayores, las personas cuidadoras y mucho menos de aquellas personas que habitamos en zonas extremas. Por ello, presentamos una serie de indicaciones que posteriormente defendimos y que hoy están siendo incorporadas dentro del proyecto.
16: La parlamentaria valoró estos avances, pero advirtió que el desafío ahora es seguir fortaleciendo la iniciativa.
17: Sabemos que este beneficio por sí solo es insuficiente para el gasto que hoy día tienen las familias. Sin embargo, estamos sentando las bases para que esta política pública a futuro pueda ser mejorada y, ¿por qué no?, pensar en la posibilidad de incorporar otros bienes que son de primera necesidad. Creemos que este es un punto de partida importante para poder seguir avanzando en el apoyo a quienes más lo necesitan.
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0: 14 horas, 26 minutos.
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21: ¿Podemos escuchar lo que está diciendo el planeta? Sí, hoy la tecnología nos permite observar cada punto de la Tierra, como nunca antes. Satélites que recorren el planeta registran casi en tiempo real cambios en la superficie terrestre.
22: Satélites.
21: Sensores instalados en glaciares permiten monitorear su comportamiento.
22: Sensores.
21: Boyas y estaciones oceanográficas registran la temperatura, la salinidad y las corrientes marinas.
22: Temperatura.
21: Y en los bosques, instrumentos científicos y drones pueden capturar datos de humedad, carbono, crecimiento de la vegetación y hasta las condiciones que favorecen la aparición de incendios.
22: Incendios.
21: Estamos viviendo una verdadera revolución en la capacidad de observar nuestro planeta. Por ejemplo, la teledetección u observación de la Tierra es un esfuerzo global coordinado por agencias espaciales como la NASA y la Agencia Espacial Europea, junto a redes de sensores en la superficie que recolectan datos masivos para entender, proteger y gestionar el planeta.
22: Gestionar el planeta.
21: Y es que en lugares remotos durante décadas, obtener información científica significaba recorrer largas distancias y realizar mediciones manualmente. Hoy, sensores automáticos pueden transmitir datos desde el mismo territorio.
22: Territorio.
21: La información viaja desde una estación en una montaña, una microcuenca o una zona costera, hasta centros de investigación o universidades donde es analizada y comparada con registros históricos. Nuestros ojos y oídos electrónicos están ahora sobre los polos del Ártico y de la Antártica.
22: Antártica.
21: En zonas de desastres naturales como el Cinturón de Fuego del Pacífico, en costas propensas a huracanes y fallas geológicas activas. Sobre grandes pulmones verdes como la selva amazónica, bosques del sudeste asiático y áreas boscosas boreales para fiscalizar la deforestación ilegal. en océanos y costas con monitoreo del nivel del mar, corrientes marinas globales como el fenómeno del Niño y la Niña y anticipando la proliferación de algas nocivas.
22: Algas nocivas.
21: Asimismo, vigilamos campos de cultivos e infraestructuras para resguardar valles agrícolas mundiales y megaestructuras vulnerables a hundimientos como represas y puentes. Y la Patagonia es también uno de los territorios que el mundo está mirando con especial atención.
22: Patagonia.
21: Nuestros campos de hielos continentales están bajo la cuidadosa medición respecto de su retroceso glacial y el deshielo polar.
22: Deshielo polar.
21: Aquí, en el extremo sur de Chile, ventisqueros, fiordos, ríos, bosques, estepas y océanos conforman un enorme laboratorio natural, donde también se verifica la actividad vulcanológica y microsismos asociados a fallas activas importantes como la Liquiñe-Ofqui. Pero, ¿para qué sirve todo esto? Para detectar cambios, comprender procesos y fundamentalmente para anticiparnos.
22: Anticiparnos.
21: Porque medir, observar y acumular datos no es suficiente.
22: No es suficiente.
21: Un sensor puede advertir una modificación en el nivel de un río o de las precipitaciones. Y una estación meteorológica puede mantenernos informados sobre variaciones de temperatura y vientos, observando el oleaje del océano o el comportamiento de las nubes y el vapor de agua. Estos millones de datos, analizados mediante modelos computacionales e inteligencia artificial, ya pueden ayudarnos a identificar patrones que serían imposibles de reconocer a simple vista.
22: Imposible.
21: Jamás habíamos tenido tanta información sobre el planeta, y hoy tenemos herramientas para captarlas como nunca antes. Solo en el espacio exterior existen entre 15.000 y 18.000 satélites activos y operativos.
22: Espacio exterior.
21: Cantidad que aumenta día a día con nuevos lanzamientos a la atmósfera. El verdadero desafío comienza cuando esa información se transforma en conocimiento para tomar decisiones.
22: Decisiones.
21: Decisiones sobre cómo gestionar el agua o cómo proteger los ecosistemas. Cómo planificar nuestras ciudades, cómo enfrentar los efectos del cambio climático o cómo desarrollar actividades productivas sin comprometer los sistemas naturales de los que dependemos.
22: Sistemas naturales.
21: El planeta Tierra nos está entregando señales todos los días. Nosotros debemos entender que la tecnología puede ayudarnos a escuchar a nuestra esfera celeste. Pero escuchar implica también la capacidad de saber responder al planeta.
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1: Las expresiones vertidas en el siguiente programa son de responsabilidad de quienes las emiten y no representan necesariamente la opinión de esta radio emisora.
4: ¿Qué tal, guaita? Siempre nosotros los chamanes médicos ancestrales en vivo y en directo llegando a estas radioemisoras que nos haber abierto las puertas hoy martes 15 de este mes de septiembre, plena mitad de septiembre, plena la semana de fiestas patrias. Ahí estar nosotros los chamanes todos los días en vivo y en directo. Amigos que me están escribiendo, que me están preguntando de Osorno, de Puerto Montt, de sus alrededores, la próxima visita, ya saber, el lunes 21 de este mes de septiembre, este lunes que venir nuevamente en Osorno atendiendo la consulta personal y privada. Lo mismo mis amigos que me están escribiendo de Puerto Montt, martes 12 nuevamente con ustedes ahí en Puerto Montt, atendiendo a tanta personita que nos escribí. Amigos de los muermos de Puerto Varas, de Maullín, de Calbuco, próximamente con ustedes. Por ahora ya saber, estaremos atendiendo en Puerto Montt el martes 22 de septiembre. De hoy martes al otro martes estaremos ahí en Puerto Montt. Amigos que me están escribiendo, que me están llamando de tantas partes, un abrazo a mis amigos de Linares, de Parrar, de Longaví, próximamente con ustedes. Amigos de Temuco, amigos que me escribir de toda esta radio que nos haber abierto las puertas, amigos de Vitoria, de Los Ángeles, de Cabrero, de Concepción, de Los Ángeles, tantas partes

0: 86-65-28. Y si sonar ocupado, nuestra nueva línea WhatsApp celular 941-03-9660. Repetir, 941-03-9660. Siempre prestos, preparados, nosotros los chamanes médicos ancestrales. Llamar 941-03-9660. Y si sonar ocupado, 981-86-65-28. Continuamos este programa con las llamadas, con las personas que quieren cambios a la vida. Ya saber, 981-86-65-28.
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0: estamos ayudando en el día a día a tanta personita que lo necesitar. Ayer estuvimos ayudando, hoy martes 15, fortalecidos, ayudando a tantas personitas acá desde Los Ángeles. Mañana estaremos con las llamadas también en vivo, pero ya el miércoles, el jueves 17, viernes 18 no estaremos al aire. Estaremos sí contestando llamadas para las personas que necesitar, pero solo estaremos hoy lunes, ayer lunes, hoy martes, mañana miércoles, ayudando a tanta personita que lo necesitará en vivo y en directo martes, como decir 15 de este mes de septiembre, acá en Los Ángeles, ayudando a tanta personita que lo necesitar desde las 9 de la mañana. Vamos a ver quién estará en línea. Hola.
1: Aló.
0: Bienvenida al programa. ¿Y ya cuánto tiempo escuchándonos, madrecita?
1: Y más de un mes, más o menos.
0: Más de un mes. ¿Qué fue lo que le gustó de este programa?
1: La verdad que dice.
0: La verdad. Sí. Siempre la verdad. Siempre, porque Dios fue el que nos fortaleció con solo la verdad. Bueno, y deme su fecha de nacimiento.
1: El 9 de diciembre del 51.
0: ¿9 de diciembre del año?
1: 51.
0: 1951. A ver, como decir siempre. Debe concentrarse pensando en usted y lo que se quiere saber mientras tira los huesitos y las caracolas, a ver qué pasar en su vida. Y dale guaita, concentrarse.
1: Ya.
0: Mira. Tramante, tramante, callamán. Con toyono irá celereta, celereta, mafasalanta. Manitú. Chango. A ver, por un lado la felicitar, no estar viendo daño, no estar viendo porquería, no veo nada que le hayan tratado de hacer para dañar su felicidad, su suerte, su tranquilidad.
1: Ya.
0: Pero sí debe cuidar mucho su salud. Estos huesitos me marcar su salud. Me marcar un cambio en su salud. Y esto significar que puede ser varios aspectos. Uno de ellos puede ser que usted tener las manos calientes o acaloradas, y de un momento a otro las meter al agua fría.
1: Sí.
0: ¿Ah?
1: Sí.
0: ¿Ser así o no ser así?
1: Sí, sí.
0: Esto lo saber porque me está marcando la sangre, me están marcando los huesitos, y lógicamente esto que le acabas de decir, ser muy perjudicial para cuando haber problemas a los huesos, haber problemas a la sangre, porque lo que hace es incentivar y acelerar más estas enfermedades.
1: Ya.
0: Vuelve y le repito, me marca los huesos, la sangre, y esto que le acabas de decir puede ser muy perjudicial. ¿Me entender?
1: Sí.
0: Y también me está marcando su cabeza.
1: Sí.
0: Mucha debilidad, agotamiento, cansancio, como sin ánimo de hacer nada.
1: Ya.
0: Este huesito me marca salud en cuestión de poder ser vesícula, poder ser riñón. ¿Ya fue al doctor?
1: ¿Ah?
0: Que si ya haber ido al doctor.
1: Médico, sí.
0: Esto también me está marcando.

0: que como lo que come no le cae bien.
1: Sí.
0: Como que se hincha.
1: Sí.
0: Y lógicamente que el colon debe estar molestando.
1: Sí.
0: ¿Será así o no?
1: Sí.
0: O si me equivoco, me lo decís.
1: No, todo lo que me está diciendo es verdad.
0: Pero como gracias a Dios le haber dicho, en usted no hay daño, no hay porquería.
1: Ya.
0: Yo sí le recomendar que llame y se pare la hora.
1: Indiecito, quiero hacerle yo una consulta por la cuñada de mi hija.
0: A ver, deme la fecha de la nacimiento.
1: El 16/9/81.
0: 16 de... A ver, el mes noveno, ¿qué mes es?
1: ¿Ah?
0: ¿16 de qué mes?
1: El 16 de septiembre.
0: ¿16 de septiembre de qué año?
1: 81.
0: Del 81. A ver, cuide, pon, a ver, esto sí me preocupa, poner cuidado porque me está marcando oscuridad. Y eso significa que debe haber cosas que le están pasando. Y para mí, lo que estás viendo, estas cosas no ser naturales.
1: Ya.
0: Esta fecha de nacimiento me está marcando enfermedad.
1: Sí.
0: Y me atrever a decir que le han hecho examen y le haber hecho de todo y no le encontrar nada.
1: Sí.
0: Este huesito me marca dolores muy fuertes y prácticamente esta persona para mí se está acercando. Está como secándose. ¿Lo ha notado o no?
1: Sí, sí. Por eso llamé yo, porque toda la familia se encuentra terriblemente mal por eso.
0: Y los médicos le dicen una cosa, otra cosa, y la verdad es que no saben qué es lo que está pasando.
1: No saben lo que tiene. O sea, uno dice, lo dicen uno que es cáncer, después los dan otra evasiva.
0: Ítale, guaita, cáncer no sé.
1: Ya.
0: Vea, le voy a ser bien directo. A ella le tiraron porquería a tomar.
1: Uy.
0: Y esto se lo haber mandado una persona cercana.
1: Ya.
0: Porque estar viendo que en su salud de un momento a otro empezó a enfermarse. Y para mí esta persona parece que se estuviera desapareciendo. O dígame si me equivoco.
1: No, es verdad, por eso hice la consulta yo.
0: La están acabando.
1: Ya.
0: Nosotros con la ayuda de Manitudio la vamos a ayudar.
1: Ya está.
0: Va a llamar a nuestra línea WhatsApp. ¿Tenés los teléfonos?
1: Sí, sí la tengo.
0: Igual se los dar, siempre lo decida, así lo tengan a las personas que pronto nos escucharán, que haré anotar el número telefónico. A ver, 981-86-6528, le repetí, 981-86-6528. Llave y separe de paso la mochila chamán, ya.
1: Ya.
0: Va a llamar y separar la consulta.
1: Ya.
0: ¿Y qué le diría a las personitas que la están escuchando?
1: Que todo lo que me ha dicho es verdad. Todo, todo, todo. Es verdad, todo, todo. Y que confíen en usted nomás, porque sé que usted va a sanar.
0: Bueno, madrecita, gracias. Un abrazo y bendiciones.
1: Igualmente.
0: Hasta pronto.
1: Pronto, gracias.
2: José Lorenzo Cruz Cruz.
3: Don José, usted vino aquí donde los chamanes, donde los indios. ¿Por qué vino acá a visitarnos?
2: Por un problema que tenía, digamos, un malestar que hace mucho tiempo que lo andaba trayendo sobre mi columna, que lo tenía, digamos, tenso. No estaba relajado. Y al conocer a usted, a los chamanes, no he sentido mejoría, estoy en un 50% avanzando ya. Estoy empezando a caminar casi normal, se puede decir, porque tenía problemas con la pierna izquierda. Era una cosa como que lo tenía abierto hacia afuera, el pie. Ahora ya, como digo, en cuanto al tratamiento con usted, estaba mejor. Ya estoy empezando en un 50% a caminar bien. Ya la columna la tengo relajada, agradecido de haberlos conocido a ustedes. Al resto de los oyentes les puedo decir de que confíen en los chamanes, porque realmente hacen un trabajo que es para bien, se mejora la persona.
3: Exactamente, eso es lo que nosotros queremos, que ustedes vean los cambios por enfermedad, que vean la cura. Y en el nombre de Dios Padre, porque Él es el que nos ayuda, Él es el que nos guía.
2: Sí, eso es una realidad. cuanto se llama, estoy muy agradecido de haber conocido a los chamanes y me siento feliz.
3: Usted había visitado otras partes y no le habían ayudado, ¿verdad?
2: Sí, he gastado mucha plata por otros lados, que siempre me han dicho que tenía un problema, que había que solucionar, y últimamente se me ha agravado ese problema. Acá, conociendo a los chamanes, como le digo, estoy contento.
3: Amén.
2: Más que contento de todo, de haberlos conocido a ustedes.
3: Gracias, amén.
2: Amén.
3: Mi Dios me lo bendiga y estamos, cualquier cosa nosotros le podremos ayudar.

0: agradecido de cuántas personas que nos escribir, que nos llamar, agradecido de todos ustedes que son los que hacen posibles que siempre estemos en vivo y en directo, nosotros los chamanes médicos ancestrales. Ya saben, hoy martes 15 de este mes de septiembre estaremos con ustedes todos los días en vivo y en directo, ayudando a tanta personita que lo necesitaron. Días feriados, a veces sacar programa, a veces no, pero bueno, ahí lo importante es que ustedes sepan que estamos con la fuerza del espíritu, ayudando a tanta personita que lo necesita. 981-86-6528 nuestro teléfono, y si sonar ocupado, marcar el otro 941-03-9660. Abrazos en distancia y que Dios Manitú me los llenar de muchas bendiciones.
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3: 14 horas, 49 minutos.
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2: Icare confirmó que la 46ª edición de ENADE se realizará el 28 de octubre de 2026 bajo el lema Tempus Invertendi. El encuentro empresarial contará con la asistencia del presidente José Antonio Kast y priorizará la reactivación de la inversión. En un operativo conjunto, la PDI, Fiscalía y Aduanas desarticularon el primer laboratorio clandestino de Popper en Chile. La red operaba en Valparaíso con químicos de Santiago. Hay 3 chilenos detenidos y más de 100 envíos bajo investigación. Rusia y Ucrania protagonizaron una nueva jornada de ataques cruzados con drones. Moscú aseguró haber derribado cerca de 400 aparatos ucranianos, incluso sobre el Mar Negro, mientras Kiev reportó la interceptación de 85 drones rusos e impactos en 7 localidades.
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11: Forjadores de Chile. Personajes que han influido en la formación de nuestro país. Hernando de Magallanes, navegante de origen portugués al servicio de España, dirigió la expedición que descubrió el estrecho que lleva su nombre. El 21 de octubre de 1520, avistaron la saliente que denominaron Cabo de las 11.000 Vírgenes. Siguió su exploración en las cercanías y el 1 de noviembre entró en la boca del estrecho, el que bautizó con el nombre de Todos los Santos. Había realizado su anhelo y de paso era el primer blanco que avistaba las costas de Chile. Recorrió el estrecho, bautizó las tierras que avistó al sur como Tierra del Fuego y salió al Pacífico el 27 de noviembre. Magallanes cumplía el sueño de encontrar el paso que comunicaba ambos océanos.
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0: 15 horas, 12 minutos.
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¿Cómo están? Muy buenas tardes. Bienvenido a hoy día 15. Ay, cómo se viene todo. Oiga, tremendo trabajo interno también. Estamos grabando de todo un poquitito para dejar todo listo para esta fonda que se nos viene, pero de miedo, ¿no es cierto, Marquito? ¿Cómo le va? ¿Listo para el zapateo? ¿Ya? Así es. Y la fonda comienza el 17 en la tarde. Así que ahí comienza la fonda. Sus saludos también contratados. Todavía si tiene algún... ¿Le falta tiempo? Bueno, ahí vamos a tener. Muy bien. Me olvidé. Vamos a hacer lo siguiente. Y fíjese que hoy día vamos a tener buena música también con Marcos Muñoz, como siempre, espectacular ahí. Y quien habla, por supuesto. Hoy día nos dan los créditos a, más que nada, a mi amigo Marquito, que ha tenido bastante pega, bastante trabajo. Y usted en la casita, ¿cómo está? Saludo a los de Facebook también, a los amigos que están por streaming. Un abrazo grande también en todas las redes sociales. ¿Esa es mi cámara o esa es mi cámara? ¿Esa es mi cámara o esa es mi cámara? Larga, esa es. Ahí sí, ahí lo estoy viendo. Estaba mirando para adelante. Tenemos como la cámara 215, ¿no es cierto? Sí, esa es, ya. Oye, y en el día de hoy, como siempre, vamos a darle la bienvenida a quienes están con nosotros. 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
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Así es, junto a ellos vamos a comenzar este espacio también a Línea 5. Junto a los chiquillos de Línea 5, no te olvides, qué mejor opción. Hoy un abrazo grande a los chiquillos de Línea 5, suben, bajan, oyen, vas desde arriba, muy arriba. Oiga, realmente aquí hay una línea que pega una vuelta muy larga, pero significa que está llegando a muchos más sectores que normalmente llegaba a la locución colectiva. Así que un abrazo grande a cada uno de nuestros queridos amigos de Línea 5 y en general. Ahora, disfrutamos de la buena música. Nos vamos de inmediato entonces con los Piojos, me dijo. Oiga. Ya, oye, vamos con este tema musical porque aquí estamos recordando. Esto se llama Verano del 92.

Muy bien, oye, buena música, como siempre, ahí algunas sorpresitas, a lo mejor algo que no has escuchado y te viene a la mente. Esa es la idea, recordar con la música, no solamente recordar momentos, fechas, décadas, sino también personas, gente también que pasaron por nuestras vidas, ¿no? Sí, décadas inolvidables. Estamos en el WhatsApp también al +569-6236-8011. Bueno, siempre yo les digo cómo se nos está, hemos partido este espacio, ¿no? ¿Cómo hemos partido con el tiempo? La temperatura en Coyhaique, fíjese, en este instante, en nuestra ciudad de Coyhaique, según también, son de 9 grados. La máxima prometida, para lo que es el día de hoy, fíjese, hoy está bonita la tarde, sí, hay un cielo bonito, sí, es de 12 grados aproximadamente, así que está bastante bonito, ¿eh? Pero como siempre, con ese airecito que se nos viene al tiro, ¿ah? Se nos viene a la mente de que estamos, y nos hace recordar de que estamos ya prácticamente en septiembre, ¿no? Y estos airecitos así son los que le hacen bien a estos, a los volantines, las cosas típicas. En la mañana, en la tarde preguntaba Marquito, le preguntaba yo primero a Pablo, y a usted también le pregunto en la casa, me puede responder, ¿cuáles son las, qué prefiere? ¿La empanada? Ah, la empanada de queso, la empanada típica, como típico chileno. ¿Cuáles son las preferencias que usted tiene? ¿Eh? ¿Qué le gustaría, qué piensa que sí o sí no se va a perder? Una buena empanada, que es lo más típico, empanada de pino. Y hay varios tipos, ¿eh? hay unas empanadas en horno también que se ven, en horno de, bueno, todas las empanadas son al horno, es exquisita, pero estas de horno son todas de horno, pero la de horno de barro. Sí, también muy típico, especialmente más al norte del país, en lugares más secos, hay una, en estas fechas, los típicos son empanadones, ¿eh? Empanadones grandotes. Y acá fíjense que también tienen lo suyo, nosotros también. ¿Cuáles son las comidas típicas que tenemos normalmente? ¿Qué juegos típicos tenemos? El palo encebado, ¿eh? La gincana que le decimos, de andar con el ensacado, andar ensacado ahí saltando. Sacar la moneda de la harina, y todo eso, divertidísimo. Ya esperamos también que pasen algo así entretenido. Hay muchas cosas realmente típicas chilenas y son tan nuestras. A pesar de que sí, el trompo tiene una historia. Fíjese que el trompo no es netamente chileno. Hay otros países que hacen también maravillas con los trompos. Por ejemplo, Perú, Ecuador, ¿eh? Hay trompo. ¿No es que ellos usan un sombrerito? ¿Sí? ¿No es que ellos usan? Bueno, hay un trompo que es con sombrero, claro, especial. Hacen unos trompos que son bien pintaditos, etc. Nosotros somos más tradicionales, ¿ah? El típico trompo común y corriente. ¿Jugaba usted al trompo? Qué lindo recuerdo. Y se acuerda que había que... había una zona que no tenían que salir los trompos, ¿se acuerda? Y la idea era... Siempre pensábamos en cómo hacernos daño, pero en una forma, jugando como niños, ¿ah? Teníamos que tener la púa bien ahí, ¿ah? Impecable, ¿para qué? Para poder sacar, o algunos hasta partían el, ¿ah? Partían dos, el trompo. ¿Se acuerdan de esos juegos? Bueno, ¿qué otro juego tenemos también? Hay muchos para recordar. Eso quería recordarles. Ah, ojalá puedan disfrutar también y recordar, y los grandes animarse también, que a veces por vergüenza no quieren tirar, no quieren jugar, no quieren, no sé, participar de un juego que era solo de niños. No, ¿por qué no? Hay que ser un poco niño también, ¿no? Ah, hay que sacar ese niño que hay dentro, que dicen por ahí. Bueno, hablando de sí, también recordamos más música. Sí, son las 15:29, nos vamos a un tema, a pausa y estamos ya de vuelta, no te vayas. Como siempre, aquí esperando tus fiestas patrias.

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Muy bien, muy bien. Ahí estábamos con calibraciones. Tremendo temón, oiga, tremendo temón. 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WhatsApp más 569-6236-8011. Por acá me decían también, oiga, que la payaya, que también se acuerdan de la payaya. Saludamos a don Ezequiel González, me decía por acá, Luchito, la payaya, me acuerdo que jugábamos entretenido, que eran con las piedrecitas, ¿se acuerdan? ¿Así? Bueno, qué lindo recuerdo. Bueno, esos son tradicionales, típicos chilenos también, que nos acordamos de cuando no teníamos internet y celebrábamos las fiestas patrias y éramos más chiquitos, éramos pequeños y nos divertíamos con las bochitas, que se le dice acá, pero nos decimos, acá decimos bochitas, en el norte las bolitas, ¿no? A la chita y cuarta, a la Troya, ¿no? Todo eso. Bueno, juegos que se van mezclando y quedaron, y obviamente el volantín, el cometa, el pavo, le decían uno también, el más grande, ¿no? Así es. Y hubo un tiempo que después ya era, primero empezó por diversión y ya después se prohibió porque estaban usando el hilo curado, ¿se acuerda? Obviamente, ahora hay que tener cuidado, obviamente está prohibido el hilo curado. Y menos se le ocurra colocar un gilet en la punta, porque obviamente también es terriblemente peligroso. Así que ya saben, todo lo contrario, disfrutar sanamente, con una buena empanada, estas cosas típicas también que se espera poder disfrutar en la enramada. ¿Dónde va a ser la enramada? 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Ahí está especial también para elevar volantines, ¿eh? Sí, siempre y cuando, obviamente, no se puede elevar volantines donde hay cables, etcétera. Así que precaución por eso. Ya. Oye, vamos a algo más. Marco Muñoz, como siempre, listo con el siguiente tema musical. Nosotros te invitamos a seguir disfrutando. Súbele el volumen porque esto es Conectando la Tarde.

Muy bien, vamos a contarles de inmediato. Nos vamos a pasar a un tema también, algo informativo también, fíjese. Noticias no tan buenas y lamentables, pero destacables. Y eso es también para que no se repitan estas situaciones. Triple colisión deja también lesionados en intersección de Coyhaique. De acuerdo a la información, un accidente de tránsito se registró durante la tarde de martes 15 de septiembre alrededor de las 13:54 en las intersecciones de calle Victoria y 21 de mayo en nuestra capital Coyhaique. Según el preinforme, digamos, de emergencia, se trató de una colisión de mediana energía que involucró a 13 vehículos, uno de ellos también correspondiente a un camión repartidor de gas. El accidente dejó también a dos personas lesionadas. Hacia el lugar concurrió el SAMU, voluntarios de bomberos de la unidad de rescate de la segunda compañía, a quienes enviamos tremendo abrazo, tremenda pega que tienen los muchachos hoy día. Y además se despachó también unidades especializadas en material peligroso de la primera compañía para realizar el monitoreo de los cilindros de gas. Esto fue, digamos, un accidente que surgió hoy día, a las 15 horas. Así que, terrible, terrible, terrible. Estas cosas, seguimos. Precaución, chiquillos. Sabemos que algunos van a andar como apresurados por terminar el trabajo para ya después irse a casa, pero háganlo con calma, conduzcan con mucho sentido común. Y obviamente, insisto, si está trabajando como chofer, también con toda la precaución posible. Un saludo también para aquellos que están, no sé, camioneros, para los amigos que trabajan en camiones de envergadura pesada, etcétera, que también tienen una gran tarea de estar al tanto de lo que pasa. Como siempre, todo chofer debe estar al tanto. Pero siempre, la responsabilidad es de todo, de pasar unas mejores fiestas patrias. Esperamos que esta colisión que hubieron dos lesionados, y esperamos que las lesiones sean mínimas y los fierros, como se dice, se arreglan. Así es. 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Y algo más, recuerde, Línea 5 también te conviene, ¿eh? Si vives, por ejemplo, en sectores como Canal Pilcomayo, ¿eh? Coraceros, Río Ibañez, todas estas son las los recorridos que estamos, Avenida Baquedano, Campos de Hielo, por ejemplo, el de ida, para que usted sepa, y muchos me dicen, porque como la 5 es nueva, no todos la conocen, consulte, súbase ya, Avenida Baquedano, Campos de Hielo, Glaciar Queulat, Glaciar Stephen, Glaciar San Lorenzo, Hielos de la Patagonia, Tucapel Jiménez, Avenida Baquedano, Brasil, Héctor Ramón Real, Avenida Baquedano, Presidente Carlos Ibáñez, además Carrera, Magallanes, Freire, Prat, Avenida Gana, Los Pañeos, Avenida Norte Sur, Las Violetas, Camino Campo Alegre, Esteros, por ahí por el sector de los Esteros, Las Magnolias, Silvio Arbeño, Divisaderos, Calafates, Los Maitenes, Las Quintas, Alfonso Serrano, El Divisadero, Victoria, Cerro Macay, Gastón Adarme, Avenida Divisadero, Canal Pilcomayo. En el regreso, Canal Pilcomayo, ahí vamos bajando, ¿eh? Coraceros, Río Ibañez, Divisadero, Gastón Adarme, Circunvalación Oriente Poniente, Victoria, El Divisadero, claro, El Divisadero, ojo, ¿eh? El Divisadero, ahí la avenida El Divisadero, Alfonso Serrano, Los Maitenes, Las Quintas, Los Calafates, El Divisadero, Silva Romeño, Las Magnolias, Estero Richard, Estero La Campana, Estero Benítez, Camino Campo Alegre, Avenida Ogana, Avenida Simpson, Magallanes, Carrera, Ibáñez, Avenida Baquedano, sí, y por supuesto,
Tucapel Jiménez, hielos de la Patagonia, Glaciar San Lorenzo, Glaciar Stephen, Glaciar Queulat, Campo de Hielo, Avenida Baquedano. Y muy atento porque tendremos una, se tendrá, me decían los muchachos que van a tener un muy lindo, pero una nueva, un nuevo letrero. Sí, que ya está listo ya y muy pronto estará también ahí a su disposición. Ya, son las 15 horas 58 minutos. Vamos a la música, pausa, noticia y negocio redondo.

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2: El Tribunal Constitucional dejó en acuerdo el caso del juez Jorge Saavedra, reabriendo el debate sobre los cuadernos de remoción de 11 magistrados que viajaron al extranjero con licencia médica y las facultades y límites constitucionales de la Corte Suprema. La reconstrucción del destruido Hotel Alto Nevados en las termas de Chillán costará entre 6 y 7 millones de dólares. El consorcio administrador, respaldado por seguros y recursos propios, proyecta iniciar obras pronto para reabrir el recinto durante 2027. Javier Troncoso, imputado por el parricidio de Julia Chuñil, fue formalizado junto a un primo por maltrato y amenazas contra un adulto mayor de 90 años. El hecho ocurrió cuando intentó robarle su pensión antes de la desaparición de su madre.
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0: Muy bienvenidos a la presente edición de Negocio Redondo en la Red Ventisqueros. Atención, se ofrece señora para trabajar como asesora de hogar, hacer aseo, cuidado de niños, disponibilidad inmediata. Llamar al 995-78-53-34. 995-78-53-34. Atención, la ayuda fraterna de la comunidad de Nuestra Señora de los Dolores invita a un gran bazar para el miércoles 16 de septiembre, desde las 10 de la mañana hasta las 15 horas. Les esperamos en calle Riquelme número 438 y agradecemos su cooperación. Se ofrece dama para trabajar en aseo como mucama, ya sea en hospedaje, cabañas, también como ayudante de cocina, de lunes a sábado o tres veces a la semana. Tratar al celular 9-2814-6797, 9-2814-6797. Se arrienda departamento, amoblado, para personas solas o matrimonios sin hijos. Entrada individual y se ofrece hospedaje por día. Cerca de INACAP. Mayores antecedentes, llamar al 9-96-95-6921. 9-96-95-6921. Hacemos una pausa y continuamos en Negocio Redondo.
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0: Continuamos en Negocio Redondo. Se ofrece señora responsable para trabajar haciendo aseo como asesora de hogar por media jornada de 8 a 4 de la tarde. Disponibilidad inmediata, llamar al 9-41-53-0790. 9-41-53-0790. Se vende postes de coigües y se ofrece persona para cerrar parcela, hacer cercos, picar leña. Tratar por WhatsApp al +569-8996-2366. +569-8996-2366. Atención, se ofrece señora para trabajar como asesora de hogar o niñera en los siguientes días, los días martes, jueves, sábado y domingo. Reitero, martes, jueves, sábado y domingo. Interesado, tratar al número 98122-5501. 98122-5501. Se ofrece servicio de trabajo, ya sea en aseo, corte de leña, picar leña, entrar leña, cortar pasto, todo tipo de trabajo. Hablar con la señora Ivonne, llamar al +569-5660-1031. +569-5660-1031. Se ofrece señora para trabajar como niñera o también cuidando adultos mayores, en aseo, atención al cliente, como cajera, etcétera. Con disponibilidad inmediata. Hablar con Solange al +569-3540-7980. Reitero, +569-3540-7980. Se ofrece señora para trabajar como asesora de hogar, hacer aseo, cuidado de niños y disponibilidad inmediata. Tratar al 9-9578-5334, 9-9578-5334. Se ofrece señora responsable para realizar labores de aseo de hogar, cuidado de adulto mayor o cuidado de niños. Disponibilidad inmediata. Contactar al 968-684-455. 968-684-455. Es todo el Negocio Redondo. Por su atención, muchas gracias.
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3: 16 horas, 15 minutos.
4: Convocada por un cabildo abierto con invitación, se concretizó la Junta Nacional de Gobierno a las 7 de la mañana del día 18 de septiembre del año 1810 en Santiago de Chile. Fue nombrado presidente de la primera Junta Nacional de Gobierno don Mateo de Toro y Zambrano, hombre provecto de 82 años, quien fue último gobernador realista en Chile. 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

Gian, estamos de vuelta, escuchamos Zale, oiga, lindos recuerdos a esta hora con esto de 80, 90 y algo más. Siempre decimos algo más porque a veces traemos sorpresa. Ayer hemos traído a quién, a Elvis Presley, ¿se acuerda? Sí, algunas latinas por ahí también, latinos. Eso es lo bueno, que vamos mezclando, recordando que es lo importante, ¿ya? Muy bien. Vamos a ver de inmediato que luego llego por acá. Ya. Revisando por acá también, queridos amigos, atención. Me encanta ir revisando porque sabemos que cualquier cosa que pasa, estamos conectados con ustedes. Estamos en forma directa, son exactamente las 4 de la tarde con 23 minutos. 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
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Ahí está entonces. Muy bien, son las 4 de la tarde 29. ¿Nos vamos con un tema? ¿Pausa, me dice, o nos vamos a pausa? Al tiro. Un temita. ¿Qué tema tiene ahí, español? Oye, mi amor, ¿cómo me dice, oiga? Por Dios. Ah, el maná. Y yo dije, oh, ¿qué onda, Marco? Le dije. Bueno, seguimos recordando estos latinos inolvidables. Ellos son Maná. Oye, mi amor.

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Muy bien, ahí teníamos, oiga, qué lindos recuerdos, anglos de aquellos años, como siempre compartiendo la tarde con usted, ¿eh? Querido también que usted esté ahí escuchando, prendiendo la radio o vía online, donde quiera que esté, en cualquier parte del mundo, se puede decir, por www.radioventisqueros.cl. Estamos también en Facebook, está el streaming ahí, directo, ahí a cargo también de los mandos técnicos, Marcos Muñoz. Siempre de buena onda. Oye, ya es hora ya de irnos con el tiempo. La temperatura en esta, en este instante, llegó a los 12 grados, ¿no? Sí, casi 11, 12 grados, más o menos llegó a su, a la máxima expresión, digamos, en cuanto al clima y la temperatura en nuestra capital, Coyhaique. Que ya te vamos a contar algo más en un ratito que pasa hoy día. No, al tiro nomás, porque si no nos pilla la hora. Al tiro nomás vamos con el Inca. Les voy a contar, ponga mucha atención. Hoy día obtuvo una máxima de 13 grados, a pesar de que estaba con nubes y sol, logró despejarse durante la tarde en Melinca, sí. Tendrá una mínima de 9 y máxima 13. Eso sí, se nos viene cubierto con lluvia débil durante la madrugada y mañana. Luego tendríamos algunos chubascos más débiles, pero siempre nubladito para mañana, ¿eh? Así que ahí estará Melinca, sí, entonces. Lago Verde, 11 grados llegó, fíjese, con nubes y sol en la tarde. La mínima 3, máxima 10, todo sobre cero en Lago Verde, con cubierto de precipitación en la madrugada y mañana, luego irá variando a nubes y sol. Seguimos revisando, nos vamos a Puerto Aysén y Puerto Cisne, de acuerdo también a lo que nos indica. Tuvo una máxima de 13 grados aproximadamente. Casi llegó a los 14, con nubes y sol, mínima 5 esta noche, máxima 11. Mañana cambia un poco el techo, el color del techo, ya no va a estar entre nubes y sol, vamos a tener cubierto con lluvia débil durante el día y en la tarde, un poco más débiles, pero siempre cubierto, ¿eh? Puerto Aysén y Puerto Cisne, saludos también para allá. Balmaceda, 11 grados es lo que alcanzó la máxima, a esta hora más o menos a las 4 de la tarde habían ya casi 9 grados, nubosidad parcial, menos 1 esta noche, máxima 12 a 13 para mañana. No, no es malo que estará nublado y helado en la mañana con nubes y sol, y en la tarde nubosidad parcial, pero vientos como siempre entre 40 y 60, ráfagas de viento de 70 kilómetros por hora. Vamos a ver qué pasa en Puerto Ibáñez. ¿Cómo están en Puerto Ibáñez? Un abrazo grande también para ellos. 9 fue la máxima aproximada en el día de hoy, con nubosidad parcial. Mínima 2, máxima 11, nublado con viento entre 40 y 60, ráfagas de 70 kilómetros por hora durante el día. Así va a estar entonces, nublado con viento, o sea, ahí entre sol y nubes vamos a tener vientos ahí en Puerto Ibáñez. Mínima 2, máxima 11, saludos para ahí. Igual es bonito para allá, ¿eh? Sí, igual aunque hay vientecito, pero bueno, los amigos de Ibáñez están acostumbraditos. Muchas actividades también se van a hacer, fíjese, muchas actividades en todas partes. 12 grados. En Chile Chico, la ciudad del sol, con nubosidad parcial, pero se iba a mantener con nubosidad parcial, pero fíjese que cambió y quedó completamente despejado eso de las 4 de la tarde. Ya, y ya tiene como 9 grados más o menos, bajó un poco, pero llegó a los 12 grados. Mínima 13 esta noche, máxima, a ver, 3, 1, 2, 3, la mínima. Máxima 13 para mañana, 1, 3, claro que sí, con nubosidad parcial, Chile Chico. Seguimos revisando, nos vamos de inmediato a Cochrane. 9 grados, según también lo que nos indica Meteorología de Chile, que fue lo que alcanzó el día de hoy. Pero fíjese que pasó los 9 grados a 11, 12 grados, más o menos llegó a eso de las 4 de la tarde con nubosidad parcial. Mínima 2, máxima 8, con cubierto, con precipitaciones durante el día débil, ¿ya? De Cochrane nos vamos rápidamente a Calita Tortel. A esta hora más o menos con nubes y sol, no está malo, con una máxima de 8 o 9 grados. En la tarde, en la noche, mañana en la madrugada tendremos 5, la mínima máxima 7 a 8, pero tendremos cubierto lluvia durante la madrugada y mañana, luego tendríamos lluvia más débiles durante la tarde, pero siempre cubierto, Caleta Tortel. Villa O'Higgins, en Villa O'Higgins alcanzó más o menos entre 9 y 10 grados aproximadamente. Y atención, la mínima de esta noche. Bueno, están con nubosidad parcial ahora, pero la mínima de esta noche será de 4, máxima 9, y ahí el brillo del sol se nos irá para mañana, porque tendríamos cubierto, lluvia débil durante todo el día. Ya incluso la madrugada y mañana llovirá un poco más fuerte, luego estaría disminuyendo, nublado
y chubasco igual durante todo el día. Villa O'Higgins, nuestra capital coyhaique. Hoy 15 se llegaba a los 11, casi 12 grados prácticamente en nubosidad parcial. Para mañana, mínima menos 1 y una máxima de 12 grados con nublados y heladas en la mañana. Luego tendríamos nubes y sol en la mañana y la tarde nubosidad parcial, pero con viento entre 40 y 60. Y cuidado, que también tenemos, podrían haber ráfagas de 70 kilómetros por hora. Estas ráfagas de septiembre, ¿no? Ahí está el clima. ¿Qué le parece? Ahí estamos listos, nos vamos a otro tema de aquellos. Miren, le traemos otro tema para destacar. Como siempre, mis queridos amigos, estamos conectando la tarde con éxitos 100% del recuerdo.

0: Muy bien, raudamente nos vamos. Oiga, hemos compartido con ustedes, mis amigos. Gracias por estar conectando la tarde aquí en vía online, ya sea por radio20.cl o también 97.1. 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Perfecto, pues. Saludo a Don Samuel Díaz y compañía, ¿ya? 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Marco Muñoz, muy bien, comienzo ya. Comenzamos a despedirnos, ya se nos vienen las cosas como son, para que usted también comparta con Radio Ventisquero. Gracias, Marquito. Nos encontramos en otra oportunidad. Saludos a los amigos por Facebook, gracias por acompañarnos. Hasta la próxima. Nos vamos ya. Y esto sería, digamos, tú conectando la tarde.
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4: Tensiones geopolíticas en Medio Oriente elevaron el crudo Brent sobre los $106, anticipando nuevas alzas de bencina en Chile. Expertos alertan presiones inflacionarias que complicarían la meta del Banco Central, mientras camioneros exigen rebajas al impuesto específico. Destacadas deportistas internacionales repudiaron una campaña de apuestas protagonizada por la actriz Sydney Sweeney, donde posa desnuda con implementos deportivos. Atletas de alto nivel como Ariadne Titmus y Gabby Thomas criticaron duramente la iniciativa por sexualizar y desvalorizar el deporte femenino. FBI dio de baja a un funcionario de La Serena tras confesar que filtró información confidencial de bases policiales a cambio de pagos. Las consultas beneficiaron a un contador ligado al clan Chen, investigado por secuestro y extorsión.
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Amigas y amigos, bienvenidas, bienvenidos a este 2x1 musical a cargo de los Bunkers. A esta hora, en Las Cosas Como Son, una influyente banda chilena de rock formada en 1999 en Concepción, conocida por su fusión del rock clásico y sonidos folclóricos, así como por sus letras introspectivas y poéticas. Amigas y amigos, con ustedes los Bunkers en este 2x1 Happy Hour Musical.

Y comenzamos a despedirnos de este 2x1 Happy Hour musical aquí en Las Cosas Como Son, a cargo de estos músicos chilenos, los Bunkers, con su invitado especial. Vamos a escuchar Llueve Sobre la Ciudad. Tengan todos ustedes muy buenas tardes. Será hasta una próxima oportunidad. Esto fue el 2x1 en Las Cosas Como Son.

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0: pero muy buenas tardes. ¿Cómo está toda la audiencia de Radio Ventisqueros? Nosotros ya estamos listos y preparados para acompañarte hasta las 19 horas, como ya es habitual con este radio show. Las cosas como son en Radio Ventisqueros, esta radio pionera, ¿no? Pero queremos saludar, porque ayer no tuvimos programa en vivo, queremos saludar como equipo a Radio Santa María, que ayer cumplió 47 años también comunicando en la región de Aysén. Medio de comunicación del cual aprendí mucho y agradezco también ahí todo lo que uno aprende cuando va pasando por estos diferentes medios. Así es que feliz cumpleaños atrasado, 47 años, cumplió Radio Santa María el día de ayer. Dicho eso, Marco Muñoz López, quiero contarte que el día de hoy nos acompaña nuestro querido Samuel Navarro Castro, porque están pasando cosas en Coyhai, que no todo es tiquitiquitino, si en alguno por otro lado. Hay personas que la están pasando bastante mal. ¿Qué pasa con el Eliam de Coyhai? ¿Que por qué hoy día se está hablando de cosas que ya se venían arrastrando hace mucho tiempo? ¿Malos tratos? ¡Malos tratos! Nosotros estuvimos reporteando y me he encontrado con malos tratos. ¿Qué pasa con las coordinadoras? ¿Qué pasa con la directora? De eso y mucho más vamos a hablar en pocos minutos, porque tenemos una invitada el día de hoy para poder ver desde ese lado, ¿no? Porque entiendo yo, lo que estuve reporteando, Mario Pardo Jaramillo estuvo en la Contraloría porque ahí estuvo entregando un documento el diputado René Alenco junto a la diputada Alejandra Valdebenito. Tenemos una invitada nosotros el día de hoy en este radio show. Luego vamos a conversar con Paola Mardones, que ella es una ex trabajadora del ELEAM y además es la vocera de 32 funcionarias que estuvieron en ese lugar. ¿Qué fue lo que pasó? ¿Existen o no maltratos? Porque pasa eso, Marco Muñoz López, y mucho. A las 18 horas, luego seguiremos con Samuel Navarro Castro este día martes, porque Benjamín Infante está en China. Sigue aprendiendo, sigue recorriendo con esta beca. Vamos a saludar a mi querido compañero primero, Marco Muñoz López. ¿Cómo estás, Marquito Muñoz López? También a Cristina Aravena, que ahí está todo el equipo, el departamento de prensa, Osvaldo Villarroel y todo el equipo de Radio Ventisqueros. Agradecerle a Dios, por supuesto, por esta nueva oportunidad de poder entregarles toda esta información, música y mucha, mucha información acá en Radio Ventisqueros con este radio show. Dicho eso, quiero saludar a nuestros queridos marcas que nos acompañan. Marcelo Rodríguez Avilés, abogado. También queremos saludar a Reyman Publicidad, Neumático Sánchez y Agencia OM Aysén, quienes están con nosotros en este radio show de día martes. Listos y preparados para darle la bienvenida a nuestra querida invitada del día de hoy. ¿Cómo estás, Paola? Muchas gracias por la confianza, primero con el medio de comunicación Radio Ventisquero y por supuesto con este radio show Las Cosas Como Son. ¿Cómo estás? Bienvenida.
1: Muchas gracias, buenas tardes. Gracias por la invitación, primero que nada. Estamos aquí para aclarar algunos puntos que son bastante delicados.
0: Mira, Paola, nosotros queríamos conversar porque queremos entender desde el lado de ustedes, trabajadores, que día a día viven y conviven con lo que hemos reporteado. ¿Hubieron malos tratos en el ELEAM?
1: Sí, sí, hubieron malos tratos. Incluso muchas veces de mismas cuidadoras que a un adulto mayor no solamente se maltrata físicamente, sino también psicológicamente. Ellos tienen derechos y los derechos es uno de ellos no vulnerarlo a cuanto tú le levantas la voz. Y eso no se puede permitir, porque nosotros tenemos que tener vocación de servicio y respetarlo a ellos. Y recordar que ellos fueron los que abrieron camino.
0: Paola, ¿y tú, a ti te tocó presenciar, ¿no? Primero preguntarte qué año trabajaste, de qué año hasta qué año, cuántas trabajadoras son las que hoy día tú eres la vocera de ELEAM.
1: Mira, yo empecé en junio de 2023. Ya mi contrato me lo hicieron en agosto y trabajé hasta el último día, que fue el 31 de octubre del año pasado. Alrededor de 3 años estuve trabajando ahí en el ELEAM.
0: ¿Qué es lo que recuerdas? ¿Cómo fue tu experiencia en estos 3 años? ¿Quiénes estuvieron a cargo? ¿Tú qué rol cumplías primero?
1: Yo soy cuidadora de contacto directo con ellos. Eso quiere decir que uno, cuando es lo primero que ellos ven cuando se levantan.
0: Ya.
1: A una cuidadora.
0: Entiendo, ¿cuántas profesionales trabajaban en ELEAM en tu tiempo? ¿Cuántas TENS? ¿Cuántas enfermeras? ¿Cuántos médicos? ¿Cuántas rondas se hacían en el ELEAM?
1: Mira, yo no podría dar como un número exacto, porque no había como una estabilidad con el personal. Quiere decir que esto pasaban a estar y se iban. pero en realidad la que siempre hubo una sola enfermera.

0: A ver,
1: y penoso, muy penoso.
0: O sea, estamos hablando de personas mayores, ¿no? ¿Esto depende de quién es el ELIAN?
1: El ELIAN, como tienen que fiscalizar el SENAMA.
0: SENAMA.
1: SENAMA es el que tiene que ir a fiscalizar y ver cómo van todo lo que requiere el cuidado y las necesidades de nuestros adultos mayores. Y sí había fiscalización. Se iba la señora encargada a ver, incluso ella hacía ronda en el lugar de la cocina, vía los baños. Eso existía y eso se hacía. Y habían demandas y la cual hicieron vista gorda, como se dice vulgarmente.
0: Cuesta comprender que, insisto, un lugar donde hay adultos mayores haya una despreocupación tan grande como lo que llegó hasta el día de hoy a embargar. Cuéntame cómo fue la relación o cómo era la relación con las coordinadoras, por ejemplo.
1: ¿Con la del SENAMA?
0: SENAMA y del ELIAN.
1: O el equipo del ELIAN.
0: De los dos, cuéntame.
1: Mira, nosotros con el equipo del ELIAN sí habían muchas veces no se entendía, porque también nosotros participamos como representantes de turno para hacer a conocer nuestras necesidades y las necesidades obviamente de nuestros adultos mayores, porque son nuestros primero que nada. Y sí nos decían que ahí que era el SENAMA el que tenía que tener los dineros para poder invertir en lo que faltaba, y SENAMA pasaba, hola, nos saludaba, miraba a los adultos mayores y luego se iba.
0: Eso era todo
1: lo que hacía el SENAMA.
0: ¿Y qué pasa cuando cuántos abuelitos más o menos hay ahí?
1: Son entre 60-65 más o menos.
0: 60-65
1: porque abuelitos. Van lamentablemente, sabe que van dejándonos y llegan otros y así sucesivamente. Nunca hubo un momento que estuvo lleno el establecimiento, pero así se iba habitando, dejando cupo para otros adultos mayores.
0: Estamos conversando con la señora Paola Mardones, ex trabajadora del ELIAM. Ella es vocera de 32 trabajadores. Está hoy día con nosotros en este Radio Show porque también queremos escuchar el relato desde su lado, ¿no? Si tuvieras que relatar el trabajo en ELIAM para los auditores que se vienen acoplando, ¿cuál es la mayor deficiencia que existe? Una, hablamos de que la ausencia del SENAMA. El cargo laboral, por ejemplo, ¿cuántos TENs habían ahí en el ELIAM?
1: Las TEN había una para 60 y tantos adultos mayores.
0: ¿Una TEN? Para 62 abuelitos, y hay que entender también que hay adultos mayores que están postrados, necesitan un cuidado más focalizado, me imagino. ¿Cómo lo hacían ahí, Paola?
1: Por ejemplo, muchas veces tenían la ayuda de los profesionales y de las ATD. Las ATD, las cuidadoras, cumplen un rol muy fundamental para los cuidados en las casas de acogida. Y muchas veces tienen una sobrecarga laboral extrema, porque son alrededor de 10 a 7 ATD, pero siempre está faltando. Y entonces ellos toman la responsabilidad de la otra colega que falta, y ya tienes que tú cuidar al residente que le correspondía a tu colega. Y eso no son remunerados, no son pagados.
0: ¿No era remunerado?
1: No.
0: Sobrecarga nomás.
1: Sobrecarga.
0: ¿Y eso la jefatura lo sabía? ¿Las coordinadoras, las que estaban más arriba?
1: Sí, todas esas cosas fue informada en su momento a la persona que administraba acá el ELIAN, o a la enfermera encargada de turno. La enfermera era la que llevaba todo y todo se le informaba a ella, porque en cada turno hay una TD una TEN a cargo. Nosotros trabajamos que nos mandaban, que nos corregía, era la TENS, cada turno, el turno amarillo, el turno verde, el turno azul, el turno naranjo tenía una TENS. Esa TEN nos daba las instrucciones que teníamos que hacer y nosotros la realizamos.
0: Estamos conversando con Paola Mardones, ella es ex trabajadora del ELIAM. Esta situación que es delicada, ¿no? Es un tema que merece un tratamiento especial y especialmente cuidadoso, porque estamos hablando de personas mayores y su dignidad. Aquí, además de trabajadores que, y esto lo voy a decir a pito muy personal, se han vulnerado sus derechos principales. O sea, me imagino que además que la jefatura estaba al tanto y

0: hizo nada en ese tiempo, Paola?
1: No se hizo nada, no se hizo nada. Solo nos decían puros calmantes, sí, vamos a hacer esto, vamos a hacer lo otro. Llegó el momento que nosotros formamos un sindicato.
0: Eso te iba a preguntar.
1: Nosotros formamos un sindicato, teníamos dos colegas que eran tres dirigentes. Nosotros llegamos al momento de hacer huelga, pedir nuestro tema, porque nosotros nos empezaron a deber plata y a pagarnos a gotera, como se dice, a un grupo primero, a la área de cocina, a la área de lavandería, después venían las ATD y así sucesivamente, pero era un desorden que uno no se lo explica. ¿Y cómo pueden seguirle dando dinero a esta fundación que venía de afuera? No tenía fiscalización, no entiendo eso, yo no lo entiendo. Y el sobrepeso, como yo le decía, a todas nuestras colegas era enorme, porque nosotros también sufrimos maltrato de los adultos. Yo en lo personal sufrí maltrato, me tiraron el pelo, me dieron patadas. Entonces yo igual pido, yo sé que nosotros lo más importante, las que tienen vocación de servicio, nosotros es muy importante los adultos mayores. Pero ¿quién sin nosotros? ¿Qué pasaría sin los adultos mayores? Porque nosotros cumplimos una función muy, muy linda. Nosotros no hacemos parte, ellos pasan a ser de nuestra familia.
0: Claro, pues conviven todos los días. La familia, por ejemplo, ¿se ve o es más ausente? ¿Cómo es el tema de las visitas o toda la carga la llevan ustedes?
1: Hay familias que sí, pues se hacen cargo y visitan, pero en el hogar, la casa de acogida también hay adultos mayores que no tienen familia.
0: ¿Y cuántos más o menos?
1: Serán unos cuatro, o a veces sí van uno a verlo, o pasa mucho tiempo que no llegan los hijos a verlo, pero yo no me quiero enfocar en ese punto de la familia, porque yo igual me pongo en el lugar de ellos, porque muchos tienen otro adulto mayor a su cargo, igual es un poquito complejo, delicado, sí. Delicado ese tema, pero yo ahora vengo a hablar que por favor esta denuncia que se hizo con la diputada y el diputado no quede solo por una semana. Que esto se siga y que pongan todos los papeles sobre la mesa y que nadie baje esto.
0: Oye, estamos conversando con Paola Mardones, vocera de un grupo de 32 extrabajadores del ELEAM, quienes han planteado una serie de situaciones que quieren dar a conocer públicamente. Y obviamente están acá en Radio Ventisqueros, esta radio que tiene una muy buena audiencia durante todo el día. Quiero aprovechar también, Paola, de contarte que nos están escuchando en Cochrane, en la 90.3, Chile Chico 102.1, La Junta 104.7, Puerto Aysén 106.1 y además todo Chile, www.radioventisqueros.cl. Este tema del ELEAM ha dado vuelta a nivel nacional. Tú sabes que hoy día también las redes sociales y todo esto que se comparte, algunos están de acuerdo o no con lo que está haciendo el diputado, cada uno puede tener la mirada que quiera. Al menos alguien está haciendo algo y le está poniendo el cascabel al gato. Elena pregunta, Paola, con tus palabras, ¿qué ocurrió finalmente? ¿Qué se está reclamando?
1: Nosotros estamos reclamando ahora el tema de que venga una fundación que realmente tenga esa vocación de servicio, esa entrega por el adulto mayor, que sean personas capacitadas para estar ahí cuidándolo, y que se fiscalicen, que vayan a terreno, que la funcionaria, que el sistema de salud vaya, que vea la realidad. Eso es lo que estamos reclamando, y también estamos reclamando el dinero que nos deben.
0: ¿Y cuánto dinero se le debe?
1: A nosotros cada uno nos debe nuestro finiquito, pero nosotros ya vamos encaminando bien, tenemos noticias positivas, gracias a Dios ya vamos todos, ya esperemos que pronto nos paguen, y eso, pero yo quiero decirle que los adultos mayores son personas maravillosas, maravillosas, y no solo personas que están en el hogar, usted muchas veces puede tener un vecino que vive al lado. No le cuesta nada irle un ratito, invitarlo a tomar un matecito, preguntarle si necesita algo que le compre. En la calle, ayudarlo a cruzar la calle.
0: Oye, Paola, quisiera preguntarte, porque tú representas a 32 trabajadores, ¿no? Quiero preguntarte, ¿en qué momento sienten ustedes que esto se fue complicando, que se fue agravando, cuando la jefatura hacía oídos sordos, cuando Senama estaba en otra, haciendo baile entretenido mientras aquí estaba la escoba. ¿En qué momento?
1: En junio del año pasado ya empezamos con el tema de, gas. Dos años con pasamos con nada de calefacción.
0: No te puedo creer.
1: Un día y medio completo, si no me equivoco, si hay alguna colega por ahí conectada que me corrija porque tengo tantas cositas en la cabeza. Sí, pero por un año y medio más o menos, un día y medio sin calefacción. Tuvimos que dejar los residentes acostados y terrible para ellos y para nosotros.
0: Oye, y la situación de estos dos, de estos 32 trabajadores, ¿todos se encuentran actualmente desvinculados o en qué situaciones laborales están viviendo cada uno? ¿Tienen distintas situaciones laborales?
1: Algunas están en otro lugar trabajando, otras estamos sin trabajo y algunas todavía siguen en estas fundaciones. Algunas todavía están, han vuelto a trabajar allá, Liliana.
0: Hoy día entonces la Paola necesita que les paguen primero. Qué triste enterarnos de esto, que mucha gente lo hablaba, pero aquí cuesta. Sí, los pagaron.
1: Ya está, pues sí, ya ganamos. Ya
0: estamos ganaron el juicio.
1: Ya ganamos el juicio.
0: Es que no hemos entrado ahí, pues.
1: Sí, pues, porque no estamos
0: hablando. A ver, hablemos del juicio entonces.
1: No, sí, ya tenemos noticias positivas para nosotros. Nosotros solo tenemos que esperar que ya nos empiecen a pagar. Pero.
0: ¿Pero eso lo tenía que ver Senama?
1: Sí, Senama está embargado, si no supieron.
0: No, sí, por eso te pregunto, porque le embargaron todos los bienes a los pobres. Mira, no tenían calefacción, y más encima a los pobres adultos mayores, parte de nosotros, ¿no?, de la sociedad, le han embargado todo. ¿Qué va a pasar con eso, abuelito?
1: Es que, mira, lo que pasa es que el tema judicial es... ellos va avanzando de a poco y nosotros solo tenemos que esperar ahora el resultado, que mientras nos paguen hasta la última trabajadora, Senama se le levanta el embargo, que es solo la área de la oficina.
0: Ah, perfecto. Computadores,
1: computadores,
0: escritorio. La directora está usando un lápiz quizás por primera vez.
1: Pero esta administración de ahora, yo quiero dejarlo claro, ¿eh?
0: Ya.
1: Las nuevas autoridades que están acá, yo creo que, claro, lo escucharon por ahí por los pasillos, que se viene hace largo, hace años ya
0: arrastrando
1: este tema, pero ellos se están desayunando, no, llamémosle desayunando con esto, pero la administración anterior, las personas que estaban a su cargo en desarrollo social, tienen mucho que ver con esto, que no se hizo nada.
0: Y responsabilidad compartida.
1: Claro, sí.
0: Porque ¿quién se pone en el dado de ustedes, por ejemplo, de la situación personal, económica? El no percibir lucas significa complicarse.
1: Claro, nosotros no tuvimos ayuda de nadie en que... Mire, yo vengo a hablar aquí las cosas súper claras.
0: Las cosas como son.
1: Como son. Yo agradezco la invitación.
0: Ya.
1: Porque mucha gente a veces se dice muchas cosas y se habla así, se tira nomás cosas. Uh-huh. Estas cosas, así como viene de harto rato este problema, nosotros cuando empezamos con el problema de la demanda, lo primero que nos fuimos al tema judicial, a la corporación.
0: Ya.
1: Pero esto abarcaba una demora y...
0: ¿Qué corporación? Porque en los auditores muchos...
1: La corporación que tiene en toda área de los abogados de familia, de abogados de trabajo.
0: Ya.
1: Nosotros hicimos la demanda en prisión de trabajo, como que no nos explicaron nada... que nos citaron un día para poder llegar a un acuerdo con el empleador. Uh-huh. El empleador, la persona encargada, nunca llegó, y fueron llamándonos de a uno y nada, y después ya teníamos una demora con el tema de la demanda. Yo llamé a la radio, una radio...
0: Sí, vecina.
1: Vecina.
0: Ya.
1: Y me ofrecieron que vaya porque había un diputado, conseguí un contacto con un abogado. Y ahí empezó.
0: Pero ¿por qué no transparentamos? ¿Qué radio? ¿Y qué? Sí, porque si estamos diciendo las cosas como son, a mí, en lo personal, el dejar eso como abajo, es bueno siempre desde la honestidad, la transparencia. No, sí. La radio me...
1: No,
0: imagino.
1: La radio Paraíso fue la primera que nos dio la entrada de poder dar a conocer nuestro caso. Yo estoy muy agradecida a la radio Paraíso.
0: Pero tampoco... Por eso yo siempre he dicho, hay que cuidar cómo uno comunica, porque no creo que sea la primera radio que le dio la oportunidad. Quizá ustedes fueron la primera que acudieron.
1: Sí, eso porque corregirme.
0: Sí, porque también, para que se quede claro, porque hay otros medios como Radio Santa María, Ciudadano Radio, La Genial, Ventisquero, que al igual que este medio, tiene las puertas abiertas toda vez que uno, que necesita a la ciudadanía acercarse, por eso es bueno hacer ese punto.
1: Sí,
0: porque siento que eso, perdóname, siento que eso eleva de pronto algo que no es la realidad.
1: Claro.
0: ¿Me entiende? Por eso yo siempre he dicho, todo comunica, hay que tener una cuidado, ya. Ustedes fueron a la primera radio que se acercaron.
1: Claro, ahí fuimos a la primera radio, bueno, yo llamé primero, dije que necesitaba un abogado que nos oriente, que por favor nos den la ayuda. Y así fue, pues así fue sucediendo, fuimos a la entrevista con él, se dio, y hoy día vamos avanzando y ya estamos a punto que nos empiecen a pagar.
0: O sea, el diputado Alinco esto ya lo sabía.
1: Es que él ya lo sabía porque venía trabajando, creo que hace un tiempo.
0: Perfecto.
1: Que él sabía el tema de la situación del
0: ¿Y de cuánto tiempo más o menos estamos hablando? ¿Dos meses, tres meses?
1: No, un poco más, yo creo que un año más.
0: Un año que sabía el diputado. No, y hoy día 15, y ayer 14 de septiembre levantó un documento, qué raro, ¿eh? Oye, la administración está a cargo de la ONG Peter Nostrum ahora, ¿no?
1: Esa pasta no, esa Pastrum. Esa es la primera fundación que llegó a administrar.
0: Carolina está diciendo, me está soplando eso, y que tiene como 70 residentes. Entonces, para que usted, mi querida vocera, me vaya corrigiendo. ¿Está a cargo cuál ONG ahora?
1: Ahora es otra ONG que llegó acá a Coyhaique, que no tiene que nada que ver con la primera ONG que llegó.
0: Ah, perfecto.
1: Sí, han pasado tres de la primera que nosotros nos vincularon.
0: Ya, perfecto.
1: La primera es la pasta, no. La ya. Segunda la Lonco. Y esta otra, yo no sé cómo se llama esta fundación.
0: Ya.
1: Esa no es, que dicen que está la embarradita por ahí.
0: ¿Má?
1: Sí, esta es la que no tiene muchos profesionales.
0: Paola Mardones, vocera de 32 trabajadores. Gracias, Paola, por las aclaraciones. Dicen que tiene una capacidad para 70 residentes, el LEAM. Ahora, tú, me imagino que tiene algún contacto con funcionarias todavía ahí o ya no.
1: Es que mira, nosotros seguimos conversando con nuestras colegas, incluso nosotros, muchas de las que ya no están en el ELIAN, uh-huh. Van a visitar a los adultos mayores.
0: Ay, sí, obvio. O sea, ¿cómo
1: lo van a visitar? Les lleva, como usted sabe, una cuidadora ya sabe los gustos de ellos. Entonces no han perdido contacto. No hemos pedido, nosotros sabemos cuando un adulto mayor está enfermo. No hemos pedido, no se ha perdido el contacto con ellos.
0: No.
1: La visita sigue. Y por eso yo vengo a hablar por todas esas cuidadoras que cuidan con vocación y con respeto. Porque sí hay cuidadoras que no lo hacen. Y yo pido ahora de adelante, cuando contraten a un cuidador, que piden el documento de antecedentes.
0: Perfecto. Paola Mardones estuvo en este Radio Show, Las Cosas Como Son. Paola, si hoy tuvieras... generalmente no escuchan mucho autoridades regionales que tienen capacidad para intervenir y buscar soluciones en estos casos. ¿Qué le pedirías concretamente ahora que te están escuchando en nombre de estos 32 trabajadores?
1: ¿Qué le pediría por nosotros las cuidadoras?
0: ¿Qué le pediría?
1: Que se las jueguen por nosotras, que nos ayuden. Que vean que nosotros somos fundamental para un adulto mayor, porque nosotros cumplimos un rol que es muy importante, porque nosotros sabemos cuando se levantan cómo amanecieron. Nosotros los cuidamos de noche, sabemos cómo duermen. Entonces, yo quiero pedirle a la autoridad que esté escuchando que se las jueguen por esta vez por las cuidadoras. Acá en Coyhaique, ojalá en todo Chile, porque yo he tenido investigado también en las redes, en todo Chile, incluso esta fundación, muchas colegas también estuvieron con tema de demanda y también vulneraron sus derechos como cuidadora. Y que fiscalicen también y que la Inspección del Trabajo se haga cargo, porque la Inspección del Trabajo también sabía nuestra situación, también se sentó a la mesa con nosotros cuando nosotros le dijimos todos nuestros problemas que teníamos, la sobrecarga laboral. Que cargamos un adulto que pesa casi 200 kilos, cuando una súper alta, de repente te tocaba trabajar sola, porque sí, también se dio oportuno que trabajabas por equipo.
0: Y cuando ocurría una emergencia, las ambulancias, ¿cómo se lograba esa logística, Paola? En base a lo que me estáis contando, porque me imagino una mujer como tú, chiquitita, un adulto mayor, robusto, ¿no? en Idiosquera algún accidente puede haber ocurrido. ¿Cómo era el tema con las ambulancias, el traslado, las urgencias?
1: La urgencia, claro, siempre fueron temas de que los adultos presentaban, se llamaba la ambulancia, llegaba la ambulancia, nosotros con la TEN de turno y la otra colega y SAMU hacía el traslado hacia la camilla del adulto mayor.
0: Mira, ¿sabes qué? Lo que pasa es que acá la mayoría, obviamente la profesional que tiene la vocación va a ser la pega. Pero me parece tan extraño que no las hayan escuchado el desgaste emocional. Uno como humano tiene que estar bien para entregarle la buena energía al abuelito, ¿no? Y que pase todo esto, que esto ya ha llevado un año. Lo bueno es que hoy día sí se presentó un documento en la Contraloría está investigando. Pero cuéntame ese tema, el como las ambulancias, ¿habían o no ambulancias? ¿Cómo es ese trabajo?
1: Mire, yo le voy a contar el tema del traslado del adulto mayor.
0: Ya.
1: Mira, cuando empezó, claro, vamos a volver hacia atrás.
0: Sí, es que, sí.
1: Para aclarar un asunto. La fundación empezó súper bien, la pasta, porque ya han pasado dos. Los traslados de los adultos mayores a sus controles, o a su ahora la FONO, o al dentista por el tema de placa, eran trasladados por un taxi contratado por la fundación. En caso de urgencia, cuando había una gravedad, se llamaba al SAMU y SAMU iba y hacía el traslado.
0: Yeah.
1: Se hacía el traslado y veían si era necesario llevarlo hacia urgencia o si no, ahí mismo decían se queda y ya la TEN de turno hacía los controles sinovitales y se tomaba más cuidado sobre el residente que estaba en ese momento en la habitación.
0: O sea, la TENS, usted sobrecarga, pero
1: es que, la pega, mire, el ser cuidadora tiene un desgaste psicológico y físico. Yo también también traté ese tema, que nosotros necesitábamos una psicóloga laboral, porque era ya, a nosotros llegó el momento ya cuando ya estábamos con este tema de que no nos pagaban, que teníamos esta carga laboral, que faltaban las colegas a trabajar. Emocionalmente estábamos súper mal, muchas colegas con licencia, con estrés.
0: Eso te quiero preguntar.
1: Con lumbago.
0: ¿Qué pasa con esos trabajadores que fueron acosados probablemente por alguna jefatura? Porque a veces te piden guardar silencio también, pues. Así como ojalá esto no salga para afuera, que se muti. Y la que es capaz de decir, oye, no, pues, pero esto está mal, te empiezan a...
1: Claro. Existía eso, que es lo que pasa acá, no sale.
0: ¿Relación de jefe y trabajador? ¿Era buena, mala, más o menos?
1: Sí, era buena, sí. Sí, se podría decir que buena. Sí.
0: Ya, entonces las jefaturas no eran, digamos.
1: Pero el tema es que cuando uno...
0: O sea, le decía, jefe, los abuelitos están cagados de frío. ¿Ah? Esperemos que... Sí, no puede, o sea...
1: Es que ahí no... A ver, es que cuando uno necesita que tu líder te apoye, no lo hubo.
0: No hubo
1: apoyo, decir voy a estar con ellos, no lo hubo, porque en ese entonces era trabajadora igual que nosotros.
0: ¿Y la comida?
1: La comida para ellos sí, bien, el área cocina súper bien.
0: ¿Nunca faltó?
1: Cuando ya la fundación iba, cuando nos vinculó, ajá, sí faltaba
0: comida.
1: Muchas veces la jefa, la señora de cocina, compraba el alimento.
0: ¿Y cómo se llama esa señora? Para, por favor, prenderle una velita. ¿Te das cuenta que nosotros, yo insisto, si lo humano...
1: Nuestras colegas compraban las toallitas húmedas, los perfumes, porque a ellos se le robaban también, se le robaban, se le perdían su útil de aseo, se le perdía la ropa y no había un orden, no se trabajaba bien en ese sentido.
0: O sea, los cinco pilares fundamentales, había el principal, estaba caído, el orden. ¿Por qué sientes tú que ese pilar estaba caído, el orden?
1: Porque no había fiscalización de la enfermera que encargada del establecimiento.
0: No, ¿y dónde andaba esa? Eso es lo que yo quiero saber. Primer plano. No, es una broma, así como para tragicómico. Pero... es que me ha dado tanta vuelta, esto está como casi un show, porque de verdad que hay tantas cosas. ¿Dónde estaba Senama? ¿Dónde estaba Senama? ¿Dónde estaba Senama?
1: Senama. Senama se lavó las manos nomás por Senama. Porque Senama iba y no pasaba nada.
0: Esto fue el año pasado, ¿no?
1: Sí.
0: Gobierno anterior, porque tampoco es que estemos hablando del gobierno y que estamos echándole la culpa acá, así que yo soy una comunista.
1: Es que aquí...
0: No es así la cosa.
1: Aquí para cuidar a los adultos mayores y a los niños no hay que sacar la política.
0: No, po.
1: No, porque
0: pero se politiza todo, po,
1: y todo
0: Paola.
1: No es así. Y yo creo que ya esta sociedad está cansada que tú eres de acá y tú eres de allá.
0: Es que eso no están haciendo, no están dividiendo, pues, Paola.
1: Pero así no es la cosa, porque aquí hay que hacer la pega primero que nada, porque no ganáis 500 mil pesos como una cuidadora, como una señora que te hace el aseo en la casa.
0: Ah, ellos ganan más.
1: Sí. Entonces,
0: me da una rabia, pero estoy tratando de contenerme que no me dé la locura.
1: Yo toqué puertas por puertas y cuando yo le decía esto, me decían, no podemos hacer nada, señora Paola.
0: ¿A dónde decían eso? ¿En Senama?
1: Fuimos con un grupo de colegas. Fuimos con un grupo de colegas que le demos el nombre, que no esto, que el otro. Otro día más, no, que mandamos a ellos, ya se le transfirió, ellos tienen que ir en la fundación. No, que el Senama es el que no manda las plata, y así.
0: Se tiran la pelota para allá y para acá.
1: Así es.
0: O sea, parece una jugarreta, pero no lo es. Estamos hablando de personas, primero seres humanos, adultos mayores, que han entregado la vida, me imagino, por esta región, ¿o no? La región así de Aysén. Es. Me parece que el Servicio Nacional del Adulto Mayor debiese decir algo. Porque si acá Paola, que representa 32 trabajadores, nos está diciendo que Senama le decía que ellos no podían hacer nada, entonces ¿quién?
1: Así mismo, ellos iban, miraban, saludaron un poco a los adultos mayores.
0: ¿Cómo era la relación de Senama con los adultos mayores?
1: Eso era.
0: ¿De visita de doctor? Con todo el respeto para todos los doctores, que los quiero mucho, gracias por existir, pero
1: ellos
0: no se sientan atacados.
1: Ellos hacían un recorrido arriba, veían, y veían los adultos, hola, ¿cómo están? ¿Cómo está usted? Esto, y veían, destapaban la olla a ver si había algo, y se iban. Eso era lo que hacía Senama.
0: No te puedo creer. Y comunicación con ustedes, una retroalimentación, juntémonos acá en el comedor, cuéntenme cómo está funcionando esto, ¿no?
1: Preguntaban algunas por ahí, pero como todo típico, no falta la que... Todo bien.
0: ¡Ay, qué lamentable! Paola, tenemos que irnos. Paola Mardone, vocera de 32 ex trabajadores del ELIAM. Gracias por conversar con nosotros en este radio show, en Radio Ventisqueros, las cosas como son. Gracias también por entregarnos tu versión de los hechos. Tú estuviste ahí. Y como siempre decimos aquí, las cosas como son, escuchar una denuncia no significa dictar una sentencia.
1: Así es.
0: Significa permitir que quienes se sienten afectados puedan contar qué les ocurrió y que las instituciones involucradas también tengan la posibilidad de entregar su versión. Vamos a invitar a Abraham, personas del Senama del gobierno anterior, tú que estás más relacionado, a ver si podemos, porque hay que darle la derecha réplica, pues si queremos hacer abierta esta invitación a Senama, si quieren venir a conversar con nosotros en este programa en vivo o en el matinal o en el Conectando la Tarde.
1: No sé si voy a tener una demanda dando el nombre de la funcionaria de Senama. ¿Tendré alguna?
0: Se puede dar el... Tenemos abogado aquí nosotros.
1: ¿Tendré algún abogado que me defienda, pero sí, que no me cobre?
0: Que no cobre las costas, por favor. Sí, yo tengo uno, Marcelo Rodríguez Avilés, abogado.
1: Que me haga ver la letra chica el abogado, por favor.
0: Sí, Marcelo Rodríguez Avilés, mi mejor abogado. Él es parte de las cosas como son, así es que ahí tiene un buen abogado. Yo le doy el contacto, pero ¿quién es?
1: Ay, él. No, yo le quiero dar las gracias ahora que estoy viéndolo a él, porque él cuando fue... Seremi de Justicia me abrió las
0: puertas. Estamos hablando de tu gobierno, Samuel, pasa.
1: ¿Le da vergüenza?
0: No, si es panelista, es parte de... Lo que pasa es que acá él viene sin corbata porque viene como un ciudadano más y es panelista de este radio show, las cosas como son, abogado. Pero pasa porque quiere agradecerte acá a nuestra querida invitada del día de hoy. Que se siente aquí nomás, Marquito. Siéntete aquí un ratito, Samuel, aquí, porque yo voy a poner... No, yo hago eso. Le voy a dar el pase aquí a mi compañero. Porque quiere... No, un minuto. Dígame, mi compañero.
2: Alguien que le agradezca al gobierno anterior.
0: Samuel, pase porque ella te vio y obviamente ahí.
2: Yo sí, algo venía escuchando.
1: Sí, sí.
0: Sobre del Elia. Sigamos. Damos.
2: ¿Cuál era el? Buenas tardes, por acá Samuel Lavaro. Usted estaba dando un agradecimiento.
1: Sí, yo le doy la gracia porque con unas colegas fuimos a una reunión con él para presentarles nuestra situación como cuidadoras y en ese momento nos acompañó don Benjamín
2: Infante.
1: Yo en el gobierno regional he tenido mucho apoyo. Quiero dejar claro eso, que los consejeros, ¿sí, ya? Y el tipo el gobernador y nos brindaron muchas ayudas.
2: Sí, bueno, yo venía escuchando atentamente por la radio y bueno, sin perjuicio de las responsabilidades civiles, penales o laborales que pueda tener la fundación o el encargado, ¿no es cierto?, del ELEAM, hay que considerar que esto también pasa un poco por el tema del modelo, cómo está instituido. O sea, cuando los servicios públicos externalizan, ¿no es cierto?, algo que debería ser el propio servicio público, o sea, el servicio público no debería hacerse cargo de estos centros y no deslindar la responsabilidad en un concesionario como ocurre en otras áreas del Estado, en que el Estado pone las lucas, ya sea el gobierno central o el gobierno regional pone las lucas, pero es un privado el que ejecuta. Pero bueno, tendría que modificarse la ley probablemente para que fuera un modelo distinto. En mi opinión, debiese ser una función pública, debiesen ser funcionarios públicos con toda la responsabilidad que eso implica. Vamos a ir a la tanda y volvemos, pero mientras no sea así, lo que tiene que mejorar entonces es la fiscalización, porque si yo le entrego a un privado, como lo hacen, por ejemplo, en la JUNAEB, que se le entrega un concesionario de alimentos, que entrega los almuerzos en los colegios, bueno, alguien tiene que hacer la fiscalización para que esto funcione correctamente y se paguen las cotizaciones previsionales y se paguen los sueldos y estén los productos que tienen que estar para prestar el servicio para el cual están contratados. Cuando eso no ocurre, cuando nadie hace la fiscalización, pasan estas cosas que están sufriendo ustedes. Bueno, vamos a seguir conversando después de la tanda comercial. Le damos las gracias a Paola por habernos acompañado. Vamos a seguir aquí. Muy bien. Entonces, qué bueno eso. Vamos a ir a la pausa porque usted sabe que los auspiciadores mandan aquí y a la vuelta seguimos conversando de este y otros temas aquí en la Radio Metequero, las cosas como son.
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7: La tramitación de la ley de incendios se entrampó en comisión mixta tras empatar la votación sobre integrar zonas de interfaz urbano-rural en planes reguladores. La oposición espera compensaciones económicas del Ejecutivo y acordaron sesionar de forma especial en Penco. Bajo el lema Hechos, no palabras, Dios, el gobierno de José Antonio Kast lanzó una campaña en redes para celebrar sus primeros 6 meses. Frente a caídas en encuestas, ministerios y autoridades destacaron avances en seguridad, inversión, empleo y política exterior. Con solo 13 años, el escalador chileno-alemán Leo Sea logró un hito mundial al completar una ruta de grado 9 a más en Rodelar, España. Formado en las Chilcas, se convirtió en el deportista más joven en alcanzar tal nivel de dificultad.
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2: Y bueno, ya estamos de regreso. Antes de la pausa habíamos ya ingresado a estudios aquí Samuel Navarro Castro, que normalmente estamos los días lunes, hoy día estamos el martes porque don Benjamín Infante todavía anda en su gira artística por ahí por China. Le ha ido súper bien, ha estado ahí subiendo material en sus redes sociales, así que si quiere ver cómo le ha ido, qué es lo que está haciendo don Benjamín Infante Rodríguez Peña, puede subir y ver sus redes sociales, que ahí está comunicando lo que hace permanentemente. Y aquí estamos de regreso ya también con la señora Paola, que nos estaba contando los ir y venir ahí del ELEAM. Lamentablemente una situación que hay que aprender, hay que tomar las lecciones de cómo se está gestionando esto. Como le decía yo antes de irnos a la pausa, en mi opinión eso debiese ser administrado directamente por el Estado y no tercerizarlo a un privado. Pero bueno, si es que se mantiene esta tercerización, porque probablemente hay que modificar la ley o modificar alguna normativa, tiene que haber una fiscalización estricta ahí encima, al callo, al hueso, ¿no es cierto?, de que se estén pagando las remuneraciones, se estén pagando las previsiones de seguridad social, se estén comprando los insumos que necesitan ahí los adultos mayores, las personas mayores que están ahí, porque no están ahí porque quieren, no es porque no tienen otra opción, porque su familia no está disponible por cualquier circunstancia, pero esa prestación que está dando el Estado tiene que ser de la mayor calidad, del mejor funcionamiento. Y como conversábamos durante la pausa, claro, cuando se contrata a alguien como cuidador, también que cumpla una serie de requisitos, no llegar a cualquier persona ahí porque necesito a alguien, ponerlo, contratarlo ahí porque a veces puede que no tenga la idoneidad, los conocimientos, la capacitación, la forma de hacer esta pega. Así que ahí agradecer la presencia hoy día de Paola, agradecer poner estos temas en debate, ¿no es cierto? Porque es importante que usted los sepa, los conozca, las peripecias, los malos ratos, la mala situación que vivieron ellos como trabajadores, pero que además hoy día conocemos algunas situaciones que también vivieron usuarios ahí del ELEAM. Así que agradecer, Paola, los micrófonos quedan disponibles para usted y la invito ahí a despedirse de nuestra audiencia con alguna reflexión, con alguna opinión, porque para eso estamos aquí en los micrófonos de Radio Ventisqueros, para poder poner estos temas en conocimiento de nuestra audiencia.
3: Que sean conscientes con ellos, con nuestros adultos mayores, que son parte de nuestra vida, porque ellos son... ¿Quién no tiene abuelos? ¿Quién un abuelo no le cantó la canción de cuna? ¿Quién a un abuelo le preparó la leche rica? ¿Quién un abuelo le enseñó a caminar? ¿Quién su abuelo no le enseñó a leer? Entonces, preocúpense por ellos. No tengan miedo tampoco de denunciar el día que vean maltrato. Hay un LIN ahí que permite hacer la denuncia. Si no hay denuncia, no queda nada. Así que yo le invito a denunciar y respétenlo. Juéguensela por ellos. Y ojalá ahora con lo que hizo el diputado y la diputada, esto no quede en una semana que ya todo ya ha cerrado. Que se siga fiscalizando. Y los fines de semana, hoy día, el ELEAM con esta nueva fundación tiene muy poco personal el día de fin de semana. Vayan, fiscalicen, miren, hable con ellos. Si muchas veces las colegas piensan que sus otras colegas los acusan, no es así. Hay muchos adultos mayores que están conscientes y ellos mismos acusan, ellos mismos reclaman. Así que no le hagan el oído sordo, como se dice, y escúchenlo. Siéntense al lado las autoridades de ellos y escúchenlo.
2: Sí, pues ahí un llamado de atención importante para las entidades que tienen que fiscalizar, para las autoridades del sector, ¿no es cierto? Independiente, y lo conversábamos también, independiente del gobierno de turno, esta función pública, esta función de servicio público, porque no todos, a lo mejor hay algunos que en la casa tenemos adultos mayores, personas mayores que son autovalentes, uh-huh, o que tienen una familia que los acoge, que está con ellos y todo eso, pero no todos tienen esta circunstancia, uh-huh, y algunos terminan o están por necesidad, no por gusto, en un centro como el ELEAM, un centro de alta estadía que además tiene harta demanda en nuestra población, uh-huh, y eso tiene que cumplirse con el mejor estándar, con las mejores, uh-huh, condiciones, porque además aquí hay recursos fiscales comprometidos, por lo tanto, claro, se puede exigir que esto sea de la mejor manera y de la mejor forma. Así que reiterar a la señora Paola nuestros agradecimientos por estar el día de hoy acá con nosotros. Y vamos a continuar con nuestro programa. Vamos a ir a una pausa musical, porque igual estamos en septiembre, también vamos a traer una cuequita, pero una cuequita alternativa, ¿no es cierto? No de las cuecas tradicionales, porque aquí estamos en las cosas como son. Vamos a la pausa musical y volvemos a este estudio.

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0: 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Y también seguimos con nuestro querido... 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Oye, seguimos con nuestro querido compañero del radio show Las Cosas Como Son, Samuel Navarro Castro. Oye, qué interesante y qué preocupante a la vez lo que está pasando con el ELEAM, Samuel.
1: Sí, bueno, yo le comentaba a la señora Paola que yo tengo una posición ideológica respecto a esto de la tercerización de cosas que hace el Estado. No sé si tú te acuerdas, bueno, antiguamente el Sename también tercerizaba mucho a fundaciones. Junaep terceriza también ahí a empresas concesionarias la entrega de almuerzos, alimentos a los niños, las niñas. Y hubo incluso un momento durante el estallido social, no sé si tú te recuerdas, que también se cuestionó esto un poco de la tercerización, que incluso hubo una universidad que traspasó la empresa de aseo que prestaba servicio en esa universidad pública, los pasó como funcionarios de la universidad y dejó de tercerizar, ¿no es cierto?
0: Sí.
1: Y uno podría tener una discusión, una posición, hay guardia de seguridad, hay empresas de aseo, hay una serie de prestadores, cajeros del Ferrocarril Metropolitano de Santiago, ¿no es cierto?, del metro, funcionarios de los bancos privados están tercerizados, no son, a veces los funcionarios del banco no son del banco,
0: no,
1: o sea, son de empresas externas.
0: Entonces, sí, prestan servicio,
1: puede ser que en algunas áreas de negocio o en el mundo privado eso funcione y funcione relativamente bien, no lo sé, ahí los dueños de esas empresas tendrán que ver, pero a mí me preocupa cuando el Estado empieza a tercerizar algunas funciones, ¿ya? Y botón de muestra, esta discusión a veces también ideológica, dicen que los privados lo hacen mejor que el Estado. A mí me ha tocado, y no porque sea funcionario público, cuando voy a una empresa privada, que a veces la atención de público es peor que en un servicio público. O sea, desde el momento de la espera, de la forma que te atienden, y una serie de otros factores que no viene al caso comentar, y no es casualidad que en una parte me atendieron mal, sino que varios servicios básicos, ¿no es cierto?, telefonía, celulares u otros que tienen empresas privadas, no siempre la atención de público en la forma, en el fondo, en los tiempos, es mejor que a veces la atención en algunos servicios públicos, que a veces también algunos no hacen mucho gala de atender bien también, para que estamos con cosas. Pero eso va por otra cuerda. Pero cuando hay una prestación pública, esto es atención de personas mayores en instituciones públicas como un ELEAM, en mi opinión, lo más sano es que eso lo hicieran funcionarios públicos. Y si lo hacen mal, que sean mal calificados o que se hagan los sumarios y se hagan las medidas correctivas. Pero ya, separemos eso. Ya, se hace por terceros, por privados, por fundaciones, por las que sea. Si lo vamos a hacer así, que Senama o el organismo que sea, que contrate estos servicios en la base de licitación, pero además en la fiscalización, esté ahí al callo, esté ahí, pero permanentemente viendo que el servicio que se está prestando sea de calidad, porque en algunos casos, estas empresas, estas fundaciones, con o sin fin de lucro, le cobran al Estado por esto. No lo hacen de bonito, de buena onda. También se llevan sus monedas, por decirlo, las cosas como son. Entonces ahí, o mejoramos los sistemas de fiscalización, o hacemos que estos sean funcionarios públicos, pero cumpliendo con todas las de la ley, así como lo hacen en la materia de la policía, que funciona 24/7,
0: claro,
1: la salud, que funciona 24/7, etcétera. O sea, como en cualquier otra prestación, mejorar y ver cuál es el mejor mecanismo. Y a lo mejor en otras regiones, y ahí entramos en otra discusión, en otras regiones funciona esto de tercerizar, pero no sé si en regiones aisladas como la nuestra funciona. Y ahí también me acuerdo yo cuando llegué hace poquito tiempo atrás, hace 25 años a la región.
0: Hace poquito.
1: Cuando se privatizó, por ejemplo, el agua potable, aquí teníamos una empresa, EMSA, ¿no es cierto?, antes era Sendos, que tenía una función, se tercerizó, se concesionó, y lo mismo pasó con la empresa eléctrica, y no sé si la gente puede hacer la evaluación, si eso ha sido bueno o malo para una región como la nuestra, que servicios básicos que antes eran estatales, empresas públicas, estén mejor en manos privadas que en manos del Estado, por ejemplo. Y ahí hay que ver que a lo mejor hay que mejorar la forma en que esas empresas públicas funcionan, hay empresas públicas que funcionan mejor que otras, y hay que ver si hoy día que esas concesiones son a 20, 30 años, que probablemente estén a punto de vencer, hacer esta evaluación, si es óptimo o eficiente seguir con privados que administren bienes públicos o que vuelvan al Estado, quizás con mejores estándares, pero lo mismo va a pasar con las carreteras y otras situaciones que se han concesionado, se han tercerizado, y ahí uno puede tratar de hacer la evaluación qué es mejor o qué no es mejor comparado con otros países.
0: Oye, Samuel, qué bueno también, porque hay cosas que cada uno hace a puerta cerrada o como hormiguita trabaja, pero qué bueno saber que tú le abriste las puertas a estas personas, ¿no?, que trabajan. Y me llama mucho la atención y me quedaron dos cosas dando vuelta en mi cabeza y que sigo preguntando. Yo tengo audio de otra funcionaria. Sigo preguntándome, si esto ya pasó un año, ¿por qué hoy día se hace un documento a la Contraloría y no se hizo antes? Eso es mi pregunta, primero me la hago como locutora, ¿no? Luego también como ciudadana. Y segundo, ¿qué pasa con Senama? O sea, la señora decía, fuimos a Senama, no nos pescaron, dijeron que esto lo tenía. Y fue el Senama del gobierno anterior, y entiendo por lo que me llegó por mensaje, que este Senama también está ausente. Entonces, ¿qué pasa con la fiscalización de Senama? ¿Qué hacen los funcionarios de Senama si no están cumpliendo su labor? ¿Para qué funciona Senama entonces?
1: Bueno, ahí uno hace dentro de la...

0: guardado el reclamo, ahí uno puede ir al jefe de la CRM, que en este caso era el delegado presidencial regional, y así uno puede seguir escalando.
1: Que la ciudadanía no sabe, claro, eso, pues,
0: Samuel. Sí, por eso que uno trata de explicarlo, y si no, uno puede, como ciudadano, siempre puede ir directamente a la Contraloría, y la Contraloría apretará o exigirá respuesta ahí de la institución que corresponda. Lo importante aquí siempre es que uno puede hacer seguimiento, y ahí en esa oportunidad lo que yo estuve conversando con la señora Paola era lo que decía en relación con su demanda judicial, porque ellos ya habían sido despedidos su puesto de trabajo, porque esta fundación se le quitó la administración, los cesó, los despidió, ¿no es cierto? Y no les pagó o les quedó debiendo sueldos y otras prestaciones de seguridad social, y había aparecido ahí un ciudadano mágico con una asesoría jurídica, y lo que visualizamos en ese momento con los antecedentes que teníamos disponibles es que su demanda judicial no avanzaba, no estaba como congelada su situación, y le dimos ahí la sugerencia, las orientaciones de cómo hacerlo para reactivar esa demanda, porque ahí también es importante aprovechar los micrófonos y la radio Ventisquero, que hoy día nos está haciendo difusión de lo que estamos conversando, ¿no es cierto?, por la red extensa de radio Ventisquero. Hoy día es más difícil engañar a la gente, sobre todo los abogados que hacen juicios en los tribunales. ¿Por qué? Porque usted puede ir directamente al tribunal a preguntar, y para verificar o no si lo que le está diciendo el abogado es cierto o no, porque a veces sucede que el abogado, no se preocupe, no, es que el juez salió de vacaciones. Bueno, si el juez sale de vacaciones, siempre hay un juez subrogante.
1: Claro.
0: Y hay acciones o actividades que el tribunal tiene que hacerlo por de oficio, se dice, o sea, sin que se lo pida a veces el abogado. Pero el abogado es el que está cateteando, está ahí haciendo malabares o cosas, presentando escritos, y cuando uno ve que el abogado no está haciendo las cosas, ahí uno puede reclamar o sencillamente cambiar de abogado si el abogado no está cumpliendo lo que se comprometió. Lo segundo es que cuando usted ingresa a una causa judicial, yo siempre esta recomendación se la doy gratis, que el abogado le diga cuál es el rol de la causa y el tribunal, porque hoy día uno a través del computador, si usted no puede directamente con su nieto, con su hijo, con alguien que se peina ahí en materia computacional e informática, accede a la página del Poder Judicial, pejud.cl, busca por el tribunal, el rol de la causa, el rol es el número, normalmente tiene es un número más el año, ¿no es cierto? Y puede ver en qué estado está la causa y ahí contrastar, verificar si lo que le está diciendo el abogado es cierto o le está chamoyando directamente o la está engrupiendo, ¿no es cierto? Entonces eso es importante, que hoy día uno tiene esta posibilidad de contrarrestar o verificar o desmentir o confirmar, pensando en positivo, que lo que le está diciendo el abogado es cierto. Y eso es importante para cualquier trabajador, cualquier persona que está demandando, que ya sea directamente o en los casos que son causas reservadas, como las causas de familia u otras, ¿no es cierto?, con su clave única, usted puede ver sin preguntarle al abogado en qué está su causa, y si el escrito le dijo no te preocupes, mañana presento el escrito, y pasó mañana y no se presentó el escrito, va a salir pillado aquí en el sistema informático del Poder Judicial. Entonces esas cosas ya los abogados no son grandes dioses que puedan decir y deshacer y excusarse en algunas situaciones, sino que usted puede verificar directamente si su causa, aunque al quien usted le entregó por confianza, porque le dijo que iba a hacer este trámite judicial, se hizo o no se hizo, o no se ha hecho nada y está ahí paralizada. Y esto, lo tercero, y con esto cierro mi intervención en este momento, es que a veces hay plazos para hacer las cosas, y cuando los plazos pasan, ya después ya no se pueden reactivar. Eso que se llama técnicamente prescripción, o sea, se pierde el tiempo precioso para hacer esta acción. En algunos casos son tiempos cortos, como las demandas laborales, que son 60 días. Si yo no pongo la demanda laboral en 60 días, ya después no la puedo interponer. Ya se pasó el tiempo, y ahí el tribunal le va a rechazar la demanda, no porque usted no tenga la razón, sino porque la hace fuera del plazo legal. Entonces, esas cositas que parecen como detalles son relevantes para, en este caso puntual, ¿no es cierto?, de las trabajadoras de LEAM, que estaban perdiendo sus derechos laborales por una mala fiscalización, por un mal empleador, y porque además en ese momento su abogado no estaba haciendo las gestiones que tenía que hacer ante los tribunales de justicia. Y ahí la culpa no era del tribunal, era del abogado.
1: El ELEAM. Vamos a seguir nosotros como Radio Show, las cosas como son, como medio de comunicación, como Radio Ventisqueros. Atento a esto, porque encontramos primero, estamos hablando de seres humanos, estamos hablando de nuestros adultos mayores, que son los que más cuidado necesitan. no pueden estar en el abandono,

0: y además pensar en esas profesionales que están enfermas. ¿Por qué? Por el acoso, porque también el ver, por ejemplo, yo creo que tú veías ahí a tu abuelo, po, si somos humanos, entonces imagínate cómo deben estar desgastadas emocionalmente, cuántas deben estar con psicólogo, cuántas deben estarla pasando mal hoy día, ¿y quién paga eso?
1: Nadie. Y el problema es que, yo insistía, lo decía antes de la pausa, ¿no es cierto?, que ahí no están por gusto, es porque o no tienen una red familiar o social que los pueda acoger, o porque no tienen las condiciones, porque a veces por el estado de salud, de deterioro físico, que requiere un cuidador permanente, un enfermero permanente, y a veces la familia no tiene las condiciones para hacerlo, no tiene las condiciones de infraestructura, un baño adecuado, una cama adecuada, alguien que pueda estar 24/7, porque también la familia, por mucho que quiera ese adulto mayor, a veces tiene que trabajar, tiene que generar recursos, monedas para mantenerse. Claro. Entonces, cuando tú llegas al ELEM es porque no hay otra alternativa. De hecho, hay una lista de espera importante y se prioriza de acuerdo a la gravedad, a la situación concreta de ese adulto mayor. Entonces, ahí ojo, porque son personas que requieren mucho cuidado, mucha dedicación, un alto compromiso, una alta responsabilidad y gente además que tenga las competencias, las cualidades, las capacidades, que no es fácil, no es sencillo, no cualquiera va a hacer esa labor, ese trabajo, y ahí hay una entrega que además tiene que ser compensada, tiene que ser bien remunerada además, porque además es un trabajo desgastante, puede estar considerado, no tengo la certeza, pero lo más probable es que sea un trabajo pesado, ¿no es cierto?, que se llama trabajo pesado, aquel que te desgasta más física y mentalmente, y que tú tienes una cotización superior para que te puedas pensionar antes, porque junta un fondo de pensión antes que lo que cualquier otro ser humano tiene derecho a jubilarse. Entonces ahí, porque son trabajos por turno, son trabajos a veces nocturnos, donde también el descanso no es equivalente a un trabajo diurno, y ahí es donde esa situación tiene que ser en las mejores condiciones y tenemos que tener a las mejores personas para que puedan hacer esa labor.
0: Seguimos haciendo este radio show, las cosas como son, cerramos el tema del ELEAM, pero recuerde, oiga conductor, una recomendación que nunca está de más, siempre hay que estar atento a tu vehículo, hacerle una buena mantención, sobre todo ahora que vienen fiestas patrias. 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Samuel, cambiamos inmediatamente de tema porque también hay otras noticias que están marcando la agenda y tiene que ver con nuestro país. Así es que le doy el pase a usted o disparo yo.
1: Dispara usted.
0: Oye,
1: yo tengo dos noticias.
0: Quería empezar por las tuyas.
1: Es que no son muy halagadoras las mías.
0: No, si las mías tampoco.
1: No, quería aprovechar la instancia de las condolencias a mi compañero Pablo Reyes Flores por el fallecimiento de su padre, don Emilio Flores Silva. Así que un abrazo a la distancia antes de venir al programa. Recibí esa noticia, muy triste, estaba muy grave de salud don Emilio, así que ahí acompañando a Pablo y a su familia por ese deceso de su señor padre. Y lo otro, bueno, también falleció el día de ayer Patricio Guzmán, ¿no es cierto?, cineasta, sí, de grandes películas como La Batalla de Chile, ¿no es cierto?, El Botón de Nácar, La Cordillera. Tiene un montón de ahí, si usted puede, tiene la posibilidad en alguna plataforma, sin quererle hacer publicidad a ninguna, vea las películas de Patricio Guzmán, un grande del cine chileno, murió de un paro cardiorrespiratorio, así que ahí, para si usted quiere conocer más, y sobre todo en un mes como este de septiembre, la historia de Chile, vea las películas de don Patricio Guzmán.
0: Oye, yo quiero apuntar aquí a un tema que tiene que ver con el Ministerio de Defensa, que se gastó más de 14 mil millones de pesos.
1: No, 14 millones.
0: Ah, 14 millones.
1: No le pongamos tanto tampoco. Pero ya 14 millones igual suena fuerte.
0: 14 mil millones igual es mucho, me fui a la B. Pensé en mi aguinaldo. ¿Te imaginas? 14 millones. ¿Qué te parece que haya este gasto, aunque tampoco es nuevo, el año pasado igual en el otro gobierno salían papita al sol de la red, que la orden de compra, que la licitación, y esto vuelve a pasar, pero esto en sí llama bastante la atención. Usted que se maneja en este tema, porque además eres un exfuncionario, entonces te manejas en todo este tema.
1: Sí, mira, ahí, a ver, el ministro de Defensa va a una visita, ¿no es cierto?, a Fiji y a Australia, y le compran un pasaje en clase superior, en clase business, como se llama, ¿no es cierto?, primera clase, y el valor del pasaje ida y vuelta tiene un valor de 14 millones de pesos. Él va con un asesor y el asesor va en clase turista, ¿ya? Ahí hay una serie de indicaciones.
0: Abramos el WhatsApp, quiero escuchar al público.
1: Hay unas instrucciones, ¿no es cierto?, del Ministerio de Hacienda desde hace mucho rato, no solamente este gobierno, el gobierno anterior se han ido reiterando, de ciertas restricciones, austeridad le llaman, ¿no es cierto?, para la compra de pasajes, para la compra de distintos bienes y servicios del Estado. De hecho, antiguamente, cuando yo entré en la administración pública, los vehículos fiscales se renovaban cada 5 años, después se amplió a 7, ahora cada 10 años se van renovando los vehículos para que sea más eficiente el uso de estas bienes. Bueno, lo mismo en los pasajes también, salvo situaciones muy excepcionales, pueden ser pasaje en primera clase, pero también hay que ver ahí cuál es el objetivo, si se cumple o no se cumple, etcétera. Por situación muy menor, por ejemplo, el mal uso de un vehículo fiscal, salió la ministra Natalia Ducó, ¿no es cierto?, porque ella dijo que fue a una actividad de la pega y en realidad no fue a una actividad de la pega, hubo un mal uso de un vehículo fiscal. Bueno, estas cosas que uno no quiere justificar ni empatar, ni oiga, el año pasado o el anterior, son cosas que ya debiesen estar bastante más reguladas, bastante más sinceradas, ¿no es cierto? Ocurre, sí, que cuando alguien le vende al Estado, trata de sacarle como su tajadita, venderle un poquito más caro porque sabe que el Estado va a pagar, pero también ahí los compradores, y hoy día entiendo que frente al cuestionamiento el ministro señaló que él iba a pagar de su bolsillo este pasaje, no lo sé si eso va a ser así o no, pero lo importante es que cuando se nos habla de austeridad, cuando se recortan programas sociales, o sea, cuando se recortan, no sé, un programa de Prodemo, de rural, cuando se recortan varias áreas, se bajan algunas becas, se bajan algunas cosas, pero por otro lado se siguen gastando en gastos que a lo mejor pudiese ser más, bastante más conservador el gasto, ver la economía, ¿no es cierto?, de cómo hacer ese gasto, es llamativo, porque después nos dicen, oye, no hay plata para reponer un funcionario que se jubila en una función esencial, y a otro funcionario le van a dar 2 o 3 funciones para cubrir las vacantes que no podemos cubrir porque no tenemos plata para ello. Entonces, ahí eso como que igual genera también molestia, o cuando se contrata a un estudiante que tiene cuarto medio, que está en primer año de periodismo, con un sueldo de 1,9 millones, uno dice, oye, si alguien cuarto medio le están pagando eso, ¿qué para un profesional, para un experto? Y ahí es donde nos salimos un poco de las normas, de los marcos, porque el propio Estado se está dando ciertas normas, marcos, requisitos y condiciones y criterios para hacer determinados gastos, y a la hora de los que hubo, se nos olvida, parece.
0: Sí, pues. Estamos con Samuel Navarro Castro haciendo el Radio Show, las cosas como son en Radio Ventisquero. Mira, Enzo de Patagonia Comunicaciones, el Instagram es @patagoniahabla, dice que se generó una fuerte polémica porque el gasto fue de 14.767.622 pesos.
1: Vio la orden de compra este amigo, parece.
0: En pasajes aéreos internacionales para el Ministerio de la Cartera Fernando Barros y un acompañante militar. Debido al revuelo público por el alto costo, el viaje fue cancelado, es lo que me acaba de informar acá mi querido amigo Enzo. Me dice que canceló, tanto fue el revuelo, que el destino ha sido todo lo que es cancelado. O sea, esperemos que esos 14 millones vuelvan a donde tienen que volver.
1: Si es que se pagaron, a lo mejor todavía no se alcanzaban a pagar, pero está la orden de compra, y usted la puede ver si usted se mete a www Mercado Público. Usted puede seguir esta licitación, no es algo que estamos invitando, a Turismo Cocha, ¿no es cierto?, que es el que compró este pasaje económico, ¿no es cierto?
0: Clase ejecutiva, business clase, iba a ir donde se van los futbolistas.
1: La subsecretaría de las Fuerzas Armadas fue la que le hizo la compra, y el número de licitación es el 618923-15-LE26. Esto fue una fecha de orden de compras del 9 de septiembre del 2026 a las 16:21:34.
0: Mira, dice el millonario monto provocó una rápida molestia MAE en el oficialismo y la oposición, porque el gasto chocaba directamente con el discurso de, acaba lo que acaba de decir nuestro compañero Samuel Navarro Castro, austeridad fiscal. Así es que vamos a estar atentos si realmente se devolvió esos 14.767.622 pesos, que era el pasaje para el ministro que iba a viajar, Fernando Barros, en business class. Para la gente que no sabe, los que viajan en business class, la mayoría son los futbolistas, pero ellos pagan de su bolsillo o les pagan las marcas, no le paga a todos los chilenos como nosotros, he dicho.
1: Sí, oye, aquí hay un tema interesante, y valga para todos los gobiernos, cualquier administración. Hoy día uno puede pesquisar los gastos del Estado, ver las órdenes de compra, ver las licitaciones, ver a quién se le adjudicaron, qué montos pagaron. Hace la semana pasada salió esto que compraron 7 millones en pines de banderitas. Entonces, no sé si era, cuando hablamos de prioridad del gasto, no sé si era eso una prioridad de gasto, ¿te fijas tú? Ahora estos 14 millones de este pasaje. Y se han ido fiscalizando, han aparecido, ya van 6 casos de jóvenes o sin experiencia profesional o recién titulados, o se titularon en marzo, fueron contratados en abril en calidad de expertos. No sé cuál habría sido su experticia, porque yo puedo ser experto en otras cosas, no necesariamente en el ámbito profesional. El asunto es que esto un poco le pega la línea de flotación de todo lo que fue el discurso de campaña de los 4 años anteriores de José Antonio Kast y de la gente que lo rodeaba, ¿no es cierto? Respecto a la probidad, respecto a los pitutos, respecto al nepotismo, respecto, ¿no es cierto?, al uso de los recursos públicos, a hacer más eficiente el gasto. O sea, nos pasaron el costo de la benzina a precio completo porque había que ahorrar plata, porque no había plata, porque la estrechez fiscal, etcétera, y en el fondo se siguen y aumentó el endeudamiento y parece que se recorta por un lado, pero se gasta por el otro. Exacto. Entonces, y al final, como decía mi madre por ahí, todas las correas son en el mismo chancho. O sea, el gasto igual sigue saliendo de los impuestos que paga Marquito, que pagas tú, que pago yo, que el mayor ingreso fiscal no es por impuesto a la renta, es por impuesto al IVA. O sea, cada vez que usted compra desde un chocolate, un chicle o paga algo con IVA, está pagando ese impuesto. Y bueno, los que tienen que poner, los que ganan más, los que tienen mayor billullo, hoy día van a pagar menos.
0: Claro, por último, si quieren irse en un vuelo de esa clase, paguen ellos, pues paguen. Entiendo yo que no se puede, pero oye, era un funcionario público como cualquiera, si en el fondo eso a mí me da mucha rabia. Llegó un mensaje al más 569-6236-8011, dice, Ricardo pregunta, cuando se usan autos fiscales en cosas personales, ¿no se sanciona de alguna forma la autoridad? Mira qué buena pregunta.
1: Sí, pues eso es una falta a la probidad. Debiese haber un sumario administrativo y debiese concluir con una destitución. Yo creo que esa es la sanción cuando la falta a la probidad es de carácter grave. Y ahí siempre hay esta una discusión, si es grave o no es grave, porque va a depender del caso concreto, pero cuando es una falta a la probidad de carácter grave, la sanción que lleva aparejada normalmente la destitución. En algunos casos hay otras sanciones, suspensiones, multas, etcétera, pero si es una falta a la probidad de carácter grave, debiese ocurrir la destitución.
0: Mira, acá Orlando dice, mi vecino se trae el auto. ¿Cómo, por ejemplo, también yo he visto autos fiscales en casas particulares, que yo no sé si es porque no hay estacionamiento, porque el chofer sale muy temprano en la mañana a una comitiva, desconozco. Y eso, lo otro que me preguntan acá, mi querido Samuel, Verónica, ¿cómo se denuncia si alguien ve, por ejemplo, un mal uso de un vehículo fiscal?
1: Usted puede hacer la denuncia directamente ante la Contraloría General de la República. Usted se mete en el sitio web, ¿no es cierto?, www.contraloría, o va directamente a la Contraloría. Aquí, calle Obispo Bielmo, antes de llegar ahí al bypass, está el edificio de la Contraloría. Usted hace la denuncia. Idealmente, si es que puede, tomarle la fotito, ¿no es cierto?, para ver la patente, el logo, ¿no es cierto? Todos los autos fiscales tienen un logo. Y el día y la hora donde se ve esa posible infracción. Vamos a hablar de posible infracción para no generalizar. Todo vehículo fiscal además tiene que tener una resolución de aparcamiento. ¿Qué quiere decir eso? Que tiene un lugar donde debe estar estacionado. Uh-huh. Si está estacionado en un lugar que no está autorizado, también se incurre en una infracción. El uso indebido de los vehículos fiscales está severamente sancionado. Es una infracción que... una falta administrativa que revisa con mucho celo, con mucha exigencia la Contraloría, y que es el más visible. Por eso que a veces en algunos servicios yo he visto, ¿no es cierto?, que piden que no tenga distintivo el auto para que no se pueda fiscalizar tan rápidamente. pero la mayoría de los autos sí tiene logos, sí tiene esta resolución, están las personas que están autorizadas y que pueden o no conducir. Me recuerdo yo el caso de una ministra hace años atrás que andaba vendiendo frutilla y que la andaba vendiendo en el auto fiscal, pues. O sea, ese también le costó la salida. Aquí no vamos a tapar a nadie y los que tienen que son bandidos. Claro. El auto fiscal no se puede ir para ir a cosas particulares, ¿no es cierto? A una fiesta, a un malón, a un carrete, ¿no es cierto? El auto fiscal no es para ir a dejar a los niños al colegio, porque también se han visto en algunos casos de autos fiscales dejando a los niños en el colegio, en el liceo, cualquiera sea su denominación.
0: Mira, ¿no acá cierto? Me dice Víctor, perdona, carabineros, inclusive hemos visto también subiendo a hijos, me imagino, porque son niños. ¿Eso también es sancionado?
1: Claro, eventualmente habría que ver si está justificado o no ese uso. Lo más probable es que no esté justificado, pero en todas esas eventualidades de mal uso de vehículos fiscales o de bienes fiscales en general, la denuncia tiene que hacerse en la Contraloría para que la Contraloría haga lo que tenga que hacer y disponga la sanción que el caso concreto amerite. O sea, cualquier aprovechamiento, uso indebido, uso fuera de horario, los vehículos fiscales también tienen un horario de funcionamiento y si uno quiere usarlo fuera de ese horario, tiene que tener ciertos permisos para poder ocuparlo. En una de esas, ese vehículo tenía algún permiso, alguna autorización para circular en día y hora que uno presumiblemente cree que ese servicio público estaba cerrado. Y ahí no hay ningún problema, uno normalmente pide la autorización, se la dan porque está cumpliendo, a veces uno tiene, sobre todo en esta región, que tiene que desplazarse, no sé, pues tiene que estar el lunes a las 9 de la mañana funcionando en tranquilo, por dar un ejemplo. Y ahí a veces se da el caso que se sale el día anterior para poder estar funcionando a una hora determinada en otro lugar y ahí uno pide la autorización para ocupar el vehículo fiscal un día domingo y a veces se da esta circunstancia, ¿no es cierto?, de estar circulando en día, hora inhábil, pero todo eso tiene que estar justificado y si está justificado, ni un problema, probablemente uno va a pasar el mal rato, va a tener que mostrar los papelitos, como decía el ministro, ¿no es cierto? Primero muestre los papelitos y va a salir absuelto y sobreseído, no va a haber ningún inconveniente, pero en este asunto siempre hay que ser muy estricto porque además del vehículo se está gastando combustible, ¿no es cierto? Claro. Horas hombres de ese conductor o esa conductora, ¿no es cierto? Que está ocupando tiempo, horas, ¿no es cierto? Que le van a pagar o le van a compensar en tiempo, entonces hay una serie de elementos que es importante verificar que el uso sea el correcto y el que corresponde.
0: Algo me acuerdo cuando trabajé en el servicio público, el famoso viático, que hay que llenar un viático y toda la cosa. Ahora hay hartos autoridades que se ponen bastante cómodos, ¿no? Cuando llegan en ejercicio, que hay que ir a buscarlo. ¿Te imaginas, hay un chofer? No lo voy a dejar porque no puedo. No
1: quiero. No, es que no corresponde tampoco. El vehículo no es para andar, o sea, no es para facilitar, o sea, ahí siempre hay una discusión, pero hoy día lo claro es que uno, si uno es ciudadano, o sea, funciona normal, uno llega en cualquier medio de transporte, bicicleta, claro, auto particular o el colectivo, llega a su puesto de trabajo. El hecho que asuma una responsabilidad, salvo casos muy excepcionales, no habilita para que lo vayan a buscar en la casa y lo vayan a dejar en la casa. Son las altas autoridades tienen por norma ese privilegio, pero no el común de los funcionarios. Entonces ahí, ojo con eso, que el uso indebido también tiene sanciones para quién lo comete y quién se beneficia de esa situación.
0: Oye, mi fuente me dice que aprendan cómo lo hace la primera dama en Chile, María Pía Adriasola, ya que ella pasó su vehículo en comodato gratuito.
1: Yo no sé si esa figura existe.
0: Eso, ¿verdad?, llama mucho la atención.
1: Sí, porque los vehículos fiscales están por dotación, tienen una serie enorme, no es llegar. Desde que se compra un vehículo fiscal se mantiene, hay una bitácora, hay una serie de restricciones. Eventualmente a veces a uno le autorizan cuando no hay vehículo fiscal a usar su vehículo particular, pero te pagan hasta cierto monto del combustible, 10 kilómetros por litro, y siempre que se justifique, y hay que hacer una serie de cosas para que te reembolsen esa plata cuando excepcionalmente uno usa su vehículo particular, pero lo normal es que los vehículos fiscales están determinados, están regulados, tienen un montón de restricciones y criterios y prohibiciones, por lo tanto desconozco si es que esa figura se pueda producir y será la Contraloría la que se pronuncie al respecto.
0: Mira, me mandan el detalle. El automóvil se trata de una camioneta Toyota Runner año 2018 que pertenece personalmente a la primera dama. El contrato tiene vigencia hasta el 11 de marzo del 2030, coincidiendo con el fin del mandato del presidente José Antonio Kast. El vehículo será conducido de forma exclusiva por personal autorizado, específicamente por funcionarios del grupo Escolta Presidencial de Carabineros de Chile. Al quedar el vehículo bajo la administración del Estado, la Presidencia de la República debe asumir los costos de combustible, mantención técnica, peajes y el segundo automotriz.
1: Sí,
0: seguro automotriz, perdón.
1: Yo tengo,
0: así cualquiera. Te paso mi auto, ahí déjenmelo tiquitaca.
1: Tengo mis dudas de la legalidad de ese hecho. No. Tendría que ver los antecedentes si es que es procedente o no, pero tengo mis dudas si es que eso es posible.
0: Mira, dice que está la resolución exenta, número.
1: No, sí, puede estar la resolución. Otra cosa es que esa resolución no cumpla el criterio legal.
0: Ya.
1: Sí, a veces las cosas uno las puede hacer con apariencia de legalidad y otras cosas que sean legales.
0: Mira.
1: Tengo mis dudas.
0: Bueno, vamos a seguir con ese tema.
1: No me quiero carrilear y decir que no.
0: No.
1: Y capaz que sea que sí y yo esté equivocado, pero al menos habría que estudiar la situación.
0: Si me mandan estos datos, yo también tengo que decirlo al aire porque es un tema que la ciudadanía está atenta, porque es primera vez que pasáis un auto. Po.
1: Sí, es raro.
0: ¿No? Es raro, ¿no?
1: Es raro al menos. Es inusual.
0: Es como todo extraño. Bueno, vámonos.
1: Vamos, ya terminamos. Uy, se pasó rápido.
0: No, es que... Empezamos un poquito más tarde, así que te vamos a invitar mañana, Samuel, para que vengas de nuevo,
1: está
0: si quieres.
1: Está difícil mañana.
0: Venga el jueves, Samuel.
1: Está difícil.
0: No, tenés que venir el jueves, tiquitiquití.
1: Tan difícil es que voy a viajar con la familia.
0: No
1: es que me esté corriendo. ¿Qué le iba a decirle yo?
0: Dígame nomás.
1: Víspera de fin de semana largo, porque igual
0: el jueves 17
1: y el viernes 18, tómeselo con calma, pásalo bien, pásalo en familia. Si va a conducir, no beba, y si va a beber, no maneje. Es tan simple y tan sencillo como eso, para que todos lo pasemos bien y no tengamos que lamentar fallecidos y cosas tristes en la familia. Pásalo bien y sea respetuoso. La idea es pasarlo bien y no pasarse de lista.
0: Ni de copas.
1: Eso.
0: Ya pues despide usted el programa. Yo lo invito mañana, si Dios quiere, a las 17 horas. Mañana esperemos contar con Mario Pardo Jaramillo, ya que él estuvo en la Contraloría toda vez que el diputado René Alinco y Alejandra Valdebenito estaban entregando este documento. Así es que vamos a esperar que esté con nosotros mañana Mario para abordar eso.
1: En una de esas, no me quiero comprometer el aire, pero en una de esas el 17 podemos hacer un llamado telefónico.
0: Eso me gustó.
1: Ya, que esté muy bien, páselo bien. Y un abrazo y nos vemos las cosas como son. Se viene el Diario Noticias y Diario Deportes. No se separe nuestra sintonía aquí en Radio Ventisqueros.

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7: A los 85 años murió en París el documentalista Patricio Guzmán tras un paro cardiorrespiratorio. Figura clave del cine chileno y Premio Nacional 2023 deja obras históricas como La Batalla de Chile, Nostalgia de la Luz y El Botón de Nácar. El presidente José Antonio Kast confirmó que Chile seguirá únicamente como observador en el Escudo de las Américas, coalición contra el narcotráfico promovida por Donald Trump. A un mes de anunciar su reactivación tras el restablecimiento diplomático, el gobierno aún no habilita los consulados chilenos en Caracas y Puerto Ordaz. Cancillería argumentó obras de infraestructura y ajustes informáticos pendientes, mientras parlamentarios exigen celeridad para viabilizar reconducciones.
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0: Hola, hola, muy buenas tardes. Un día más de programa, ¿no es cierto? Saludar a nuestro radio escucha, a toda la audiencia regional, local, que nos sintoniza la 97.7 todos los días del lunes a viernes de 19 a 20 horas. Hoy día nos acompaña, bueno, tenemos visita, tenemos una dama hoy día ya sentada en el plató, pero es de la casa, así que la vamos a presentar un ratito más. Tenemos a Ascanio y, bueno, nuestro capitán de equipo que anda afuera, creo que fue a ver un tema ahí a la portería, Cardenio Rojas, que anda por ahí. Y hoy día vamos a saludar a nuestra querida amiga Dominique Brautigan, ¿no es cierto?, que es la nueva consejera regional. Cambiamos de parches. Qué bueno, Dominique. Un gusto tenerla nuevamente acá en su casa, su segundo hogar. Y ojalá que sea el primer hogar radial. Así que muy bienvenida. Harta actividades, se nos vienen muchas actividades más. Vamos a saludar a don Ascanio, que lo veo que está ahí con problemas de retorno de fono. Así que vamos a esperar que le conecten bien los plus.
1: Está fuerte, está muy fuerte.
0: Y vamos a ver al tiro cómo se escucha ahí.
1: A ver, dale.
0: ¿Ahí?
1: Ahí sí, ahí sí.
0: ¿Está bien?
1: Sí.
0: Ascanio, ya, ahora que solucionamos
2: buenas
0: el problema
2: tardes,
0: auditivo.
2: Buenas tardes.
1: Muy buenas tardes.
0: ¿Cómo ha estado?
1: Un gusto estar nuevamente hablando cosas del deporte.
0: Deporte y algo más. Vamos a empezar al tiro entonces en materia.
1: Y bienvenida al programa.
3: Muchas gracias, amigos de Radio 20.
0: Señora Dominique, nuevamente agradecerle la disposición, la buena disposición para con nosotros como medio radial. Antes que comencemos, vamos a entregar un saludo muy cordial a la Radio Santa María, que el día de ayer estuvo cumpliendo 47 años de transmisiones. Así que para nuestros colegas de la Radio Santa María, un fuerte abrazo. Ojalá hayan pasado una muy bonita tarde, ¿no es cierto? Creo que sí, porque son bien dichatacheros, así que me imagino que estuvieron celebrando hasta altas horas de la tarde.
1: Mira, yo que antes salimos a hacer unos trámites con mi señora y ella tenía por una diligencia, tenía que pasar ahí, po.
0: A la radio.
1: A la radio. Hermosa, po.
0: Sí.
1: Hermosa. Qué lindo que está, en serio.
0: Sí.
1: Me impactó y los felicité a dos que hay ahí, que son amigos. Bonito, po. Yo años que no entraba ahí, po.
0: Bueno. Ojalá que ahora sigas, puedas seguir entrando.
1: Exacto,
0: sí, no, vamos a entrar en materia ahora. Señora Dominique, vamos a entrar en tierra derecha. ¿Qué nos puede contar?
3: Bueno, tenemos hartas noticias.
0: Eso es bueno.
3: Bueno, primero contarles que el día viernes 11 me tocó jurar como consejera regional. Un momento muy bonito, muy emotivo en el consejo. Algunos me dicen, ¿por qué? ¿Por qué el cambio? Bueno, ahí tuve la oportunidad, me preguntaron si me interesaba, y dije que sí, que era un momento para mí de la vida bonito, importante. Bonito, importante, porque en el fondo, como jefe de división, desarrollamos muchos avances, fortalecimos una división, la cual le creamos departamento, estructura, definimos roles, creamos la asignación directa para deportistas individuales, hicimos muchos logros, empoderamos el deporte en un año y medio. Hoy día ya los deportistas que conocen las herramientas que tiene el gobierno regional ya las dominan bien, nos sentimos orgullosos de eso. Y ahora se viene otra etapa, una etapa de poder apoyar al gobernador desde el Consejo Regional. Y un compromiso que yo asumo, y lo dije el día viernes, que lo asumo honrando a mi abuelo, Alberto Brautigan Lur, y honrando a mi padre, Alberto Brautigan Echevarría. Honrándolos porque ellos entregaron su vida por la región de Aysén, y ya cuando vamos próximo a pensar en nuestro bicentenario, siento que es importante honrar a quienes ya no están. Mi abuelo fue entre regidor y alcalde, fue electo 7 veces.
0: Así es.
3: Fue regidor de Aysén en 3 periodos y fue alcalde en su último periodo. Terminó de ser alcalde y fue nombrado. El año 1947 fue nombrado alcalde de Coyhaique, el primer alcalde de Coyhaique. Él fue regidor y alcalde de Aysén representando a Baquedano, que en esa época Coyhaique se llamaba Baquedano. Y luego fue elegido alcalde en Coyhaique 3 veces más. Dejó de ser alcalde porque se jugó la apuesta de ir al Parlamento, pero en esa época, para poder salir parlamentario tenía que ser electo, íbamos con Magallanes, con Chiloé, si mi memoria no me falla, y Aysén. Y nosotros como Aysén éramos minoría, así que ahí, hasta ahí llegó su debut político. Pero fue una persona que giró en torno a Coyhaique. Mi abuela me contaba que se preocupaba en las noches de ir a la plaza, prender los farolitos. Después lo primero que hizo fue limpiar la plaza cuando había mucha quila, arbusto, de generar espacios de encuentro, de empezar a urbanizar la ciudad, de implementar el primer hospital de Coyhaique, el cementerio. O sea, fueron varias gestiones que él realizó con el compromiso y el cariño de Aysén. Y mi padre, paralelamente, en una época difícil, él siempre fue funcionario público por lo general, estudió arquitectura, trabajó en la Dirección de Aeronáutica Civil en Santiago, y de ahí lo trasladaron a Aysén a trabajar en esa época en lo que es hoy día el Ministerio de Desarrollo Social. Y en una etapa difícil de Chile, él acepta ser intendente regional en el gobierno militar, con el objetivo de asumir como civil para ese proceso transitorio para que Chile vuelva a tener democracia. Eso fue un momento difícil, delicado, pero en el que él en el fondo quiso contribuir a que la región de Aysén siga creciendo y sobre todo que Chile vuelva a tener democracia.
1: ¿Y eso de qué tiempo estamos hablando?
3: Del año 89, más o menos.
1: Ah, por ahí. Ya, sí.
3: Y después de eso, él fue consejero regional.
1: Ya,
3: y sí. Fue uno de los primeros consejeros regional de la región de Aysén. Honrándolo a él, yo dije, vamos a asumir este lindo
1: cargo. Excelente persona, sí. Qué bueno. Muy bonita la historia de él.
3: Así que ahí mi vida cambió este viernes 11.
0: Sí. Dios quiera que sea todo para bien. Como uno dice, los cambios siempre son desafíos, pero siempre son buenos. Considerando que ya estamos a puertas de un cumpleaños más de nuestro querido Chile, ¿no es cierto? Que a todo esto estamos ya próximos a cumplir 216 años, desde el 18 de septiembre, que fue la fecha estipulada para la creación de la primera Junta Nacional de Gobierno de 1810, ¿no es cierto? Vamos a entrar a los 216 años de nuestro querido Chile. Y el próximo mes de octubre entramos a los 97 años de la comuna de Coyhaique, que fue creada, ¿no es cierto?, el 12 de octubre de 1929.
3: Chuta.
0: Y en ese tiempo se hacía una fiesta que se llamaba Flor de Fiesta, y comenzaba el 10 de octubre y finalizaba el 12 de octubre, el día de la conmemoración de nuestro querido Baquedano, ahora llamado comuna de Coyhaique. Señora Dominique, ¿cómo estamos para celebrar estas fiestas patrias, primero que nada, en conmemoración a un año más de vida de nuestro largo y angosto país llamado Chile?
3: Qué lindo,
0: ¿eh? Así es.
3: Qué lindo nuestro querido país llamado Chile. Yo creo que es un momento que todos celebramos, y sobre todo celebramos estando en familia. Y poder compartir. Sabemos que la familia es lo más importante que nos mueve en esta vida, así que estamos preparados para estas fiestas patrias, bien bailadas con nuestros bailes típicos, y además se nos viene un octubre con muchas actividades.
0: Demasiadas actividades.
3: Y a nivel mundial que se van a hacer acá.
0: Que dicho sea de paso, son muchas actividades que no teníamos de aquí a un tiempo atrás, no sé, 4 o 5 años atrás, no estaban pensadas realizarse en Coyhaique. Empezamos con una más o menos fuerte, pero luego se fueron sumando, y tenemos ahora 4 actividades que suenan pero muy, muy fuerte y de muy alto impacto, ya sea nacional e internacional.
3: Así es, porque queremos que Aysén sea el corazón del deporte, pero además el corazón del turismo mundial.
0: Que hay que darle bastante auge a ese tema. Tenemos una carretera austral preciosa, preciosa, preciosa. Tengo la dicha de conocer mi región de norte a sur, desde cuando comienza en Puerto Montt hasta que termina allá en Villa O'Higgins. Gracias a Dios la tengo.
1: Candelario García, señor.
0: Ah, Candelario Mansilla, exactamente. Ahí, Candelario Mansilla termina, no en Villojina, en Candelario Mansilla, exactamente. Y conocer campos de hielo, gracias a Dios. Y la verdad que las veces que me ha tocado viajar, salir a diferentes lugares, siempre uno va conociendo y ve cosas nuevas que llaman muchísimo la atención. Como también así, hay cosas que a uno le llaman la atención para bien, como para también para mal. Así que se vienen actividades, muchas actividades. Señora Dominique, por favor, cuéntenos en qué estamos, qué se viene. Usted tiene un programa cronológico más o menos detallado, pero vamos a entrar a desmenuzar igual que...
3: Sí, vamos a contarles que desde el gobierno regional se está trabajando, estamos trabajando para que Aysén sea el corazón del turismo, y voy a aprovechar este espacio para pedirle a todos los habitantes de la región de Aysén que nos ayuden a mantener nuestras áreas limpias, porque si queremos ser el corazón del turismo, no podemos dejar las bolsas de basura a la orilla del río, en el camino, colgado de un arbolito. Eso no se hace.
0: No.
3: Entonces, primero, ahí necesitamos colaboración de todos. Y ahora les vamos a contar de las actividades. ¿Qué se viene? Por ejemplo, el 9 de octubre vamos a tener el Aysén Day, que se va a hacer en Sao Paulo, Brasil. Ahí viaja un equipo grande de la región de Aysén a ofrecer la oferta que existe en nuestra región a todos los brasileños. Este es un encuentro mundial, es la feria más grande de Latinoamérica, así que vamos a ir a exhibir nuestros productos, nuestra oferta con el mejor nivel. Después vamos a tener el Congreso Hotelero. Esto se va a hacer el 14, 15, 16, el Congreso Hotelero. Esto quiere decir que vienen empresas de todo Chile a conocer y ofrecer sus productos en base al turismo, la hotelería. Se espera, ya van, aquí esto es un récord, falta un mes todavía para que ocurra este evento y ya llevan inscrito más de 140 empresas que van a participar. Se espera que mínimo lleguemos a 200, se espera que vamos a llegar a mucho más, lo más probable. Pero está siendo emblemático este congreso hotelero aquí en la región de Aysén, se va a hacer en el Dreams, así que vamos a tener hartos operadores conociendo las bellezas de nuestro territorio, así que por favor, en esta fecha, en octubre, todos mantener las áreas verdes limpiecitas
0: para dar una buena imagen de la región de Aysén.
3: Los grafitis, por favor, no cuidemos los muros, la limpieza. Sí. Ya, y otro, y después tenemos el 23, 24 y 25 el Rally Móvil.
0: Gran actividad.
3: Ya tuvimos ahí, estuvimos haciendo el lanzamiento junto al gobernador y las autoridades. Este fin de semana nos hicieron el enlace con el Rally Móvil que se estaba viviendo ya, creo que era en Concepción.
0: El Rally, sí, el Campeonato Mundial.
3: El Campeonato Mundial, así que salimos ahí promocionando para que todos esos as del volante también se motiven para que vengan aquí a la región de Aysén, se inscriban. Así que a finales de octubre va a estar bien bonito.
0: Hay una, estuve leyendo también, bueno, este Rally Móvil que se realizó, que acaba de terminar, que el campeonato mundial, el gobierno regional de la décima, si no me equivoco, tiene un proyecto de, mal, no recuerdo bien la cifra, pero 500, es mucha plata.
3: 500 millones.
0: No, es más. Más. Para financiarlo por 4 años más. Por 4 años más. Voy a tener el dato duro,
3: sí,
0: un ratito,
3: sí,
0: más.
3: Yo escuchaba que hablaban de entre 9 mil y 11
0: mil. 10 mil millones. 10 mil millones de pesos que se van a hacer entrega. ¿Para qué? Para que ese campeonato mundial tenga continuidad 4 años más, ¿no es cierto? Y obviamente que este tipo de actividades genera un incremento a toda la economía circular de una región.
1: De la región.
0: Exactamente.
1: De la región, claro.
0: Que esa es la idea. Esa es la idea. Sí. Entonces, estas son las cosas que uno de repente dice, chuta, qué bien que se hagan.
1: Claro.
0: Qué bien que le hace a la comunidad.
1: Exactamente.
0: Si bien es un deporte que no lo puede practicar cualquier normal, entre comillas, persona natural, porque tiene que tener un tanto de las capacidades físicas, la capacidad económica, ¿no es cierto? Porque no es un deporte barato, es un deporte carísimo, pero lo que genera, el impacto que genera dentro de la región o de la comuna donde se realiza, le favorece a toda la comuna, a toda la región. Eso es lo importante.
1: Eso es lo que yo siempre he anhelado, de que si alguna vez si iba a hacer un rally por la carretera Austral. Claro. Esa me gustaría verla esa, y qué opinión tienen después.
0: El tema que pasaría aquí, y tenemos problemas con eso, es que si tú te das cuenta, del norte al sur, la carretera Austral, estamos con parques nacionales.
1: Sí.
0: Y en los parques nacionales hay una velocidad límite para transitar. Entonces, un rally en un parque nacional no va a poder ser. Por eso es que se buscan caminos alternativos, y el rally móvil acá los tiene. El sector El Rosado en Villa Ortega, el sector Los Cuatro Lagos, Lago Polo, Las Antenas, donde hacen sus trayectos, obviamente donde no hay problema. Y en Puerta Aysén, ahora en Los Torreones también se abre un circuito donde corren.
3: Y lo importante igual reforzar que luego de la carrera las pistas son todas, se hace mantención luego de la carrera también.
0: Eso es antes, durante y después. Sí, eso sí hay que dejarlo bien claro. Hay una organización gigante en el Rally Móvil que se encarga de todos esos aspectos, antes de la carrera, durante la carrera y después de la competencia. Ellos tratan de dejar mucho mejor de lo que recibieron. Eso es importante.
1: Y ahí es donde vienen las ideas después para seguir más allá.
0: Exactamente,
1: ¿cierto?
0: Exactamente.
1: Claro. Ellos, ¿por qué ellos pudieron y nosotros acá en la región?
0: Y van surgiendo, y van surgiendo.
1: Va creciendo más arriba la cosa.
0: Esas son las actividades que tenemos hasta en octubre, principalmente. Sí. Muy buenas actividades, con harto economía circular rondando en la comuna, que va a ser muy importante. Pero luego lo saltamos al mes de noviembre y empezamos el 2 de noviembre.
3: Sí, empezamos con nuestra protagonista carrera Titan Forest Patagonia.
0: Segunda edición
3: en Sudamérica también, Latinoamérica.
0: En Latinoamérica.
3: Así es, así que ahí el 2 y 5 de noviembre todos los ciclistas se van a centrar en la comuna de Ibáñez, sobre todo, especialmente en Cerro Castillo.
0: En Cerro Castillo. Vamos a ver qué pasa con ese tema del... Porque la cantidad de gente obviamente aumenta a la versión que fue el año pasado. El año pasado estamos hablando de 50, 70 competidores. Ahora creo que hay un delta de entre 150 y 200 competidores. Pero eso son solamente los competidores. Ahí viene un equipo detrás, el equipo técnico, el equipo de apoyo, el equipo logístico. Y ahí hay que ir viendo cómo...
1: Y va sumando.
0: Exactamente, los familiares.
1: ¿Seremos capaces allá?
0: La hotelería vamos a tener que ver cómo va a funcionar.
1: Claro.
0: Sí, pero... Esperemos que va a salir todo bien.
1: Un desafío.
0: Sí.
3: Porque ahí igual los competidores arman los esperan con carpas y duermen todos juntos.
0: Yeah.
3: En ambientes como bien comunitarios, es un ambiente como bien familiar.
1: Yeah.
3: Ahí las familias externas son las que van a estar en hoteles o en otros recintos. Pero es algo muy bonito. Esperamos que el clima nos acompañe y sea lo más propicio para seguir invitando a participar de nuestra linda región en todas estas actividades. Y después se viene algo que nos gusta a todos. Las parrilladas.
0: Y los asados al palo.
3: Sí.
0: Me apunto.
3: Queremos ser ahí reconocidos en este evento. Va a ser el Festival Gastronómico Patagonia Grill.
1: Chuta.
3: Y ahí, esto se hace en Coyhaique, va a ser entre el 27 y 29 de noviembre. Va a ser una fiesta enfocada a las carnes, a las parrillas, donde queremos nosotros ser reconocidos a nivel mundial también por la gastronomía.
1: Además, claro,
3: no solamente por nuestros
1: qué
3: paisajes,
1: importante.
3: Sí, un placer de la vida también es comer, sí, nuestros,
0: y los asados. Y lo bueno de esto, que se pensó también en el apoyo de los alumnos de gastronomía del INACAP, que también van a tener la posibilidad de estar junto con un chef de reconocido nombre mundial, ¿no es cierto?, el cual van a poder asistirlo en sus preparaciones. Porque al final, para que la gente entienda esta competencia, ¿qué es lo que es? Es un campeonato mundial de gastronomía.
1: Gastronomía, eso claro, es. Claro, y hay que quede algo acá para que sigan los más nuevos. Esa es la idea.
0: Eso es.
1: Claro.
3: Para que nos hagamos expertos en cortes, en degustaciones, en montaje, en la forma de preparar.
1: Preparación.
0: Exacto, todo.
1: Que se vea todo. Todos estos.
0: Y detalles. Esto es importante porque esto es todo abierto a la comunidad. Costo cero.
1: Cero.
0: Es costo cero. Es ir, ojalá, con la familia a disfrutar un buen momento, una buena tarde, ¿no es cierto? Compartir un día en familia y conocer la cultura de otros países. Eso es, la gastronomía de otros países.
3: Y todo lo que estamos hablando potencia el deporte, el buen vivir, el turismo, mejorar la economía local, y esto va de la mano que todo entra por la imagen.
0: Sí, por supuesto.
3: Pucha, que tenemos que cuidar nuestras imágenes. Un visitante una vez me hizo un comentario y me dijo, Domi, yo encontraba que Coyhaique era tan lindo, pero volví y ya no encontré que era tan lindo, lo vi muy sucio, descuidado. Entonces ahí es responsabilidad de todos nosotros de mantener nuestro frontis, nuestro espacio limpiecito, bonito.
0: Yo lo he visto en la carretera. Nosotros en ese aspecto como locales tenemos una muy mala costumbre. Y el extranjero eso lo ve y uno mira al extranjero y dice, pero ¿cómo ellos lo hacen y nosotros que somos de acá no lo hacemos? Por ejemplo, el extranjero va en un vehículo, consume un yogur, toma el pocillo del yogur y lo guarda en una bolsa. Nosotros no. Nosotros es más fácil abrir la ventana del auto y irlo para afuera.
1: Y viene allá para que no se vean las matas y todo.
0: Claro, pero después cuando hay viento, las bolsas quedan en los cercos. Ese es el tema. Claro. Entonces, harto ojo ahí. Y es responsabilidad de todos. Pero la primera responsabilidad es de los padres. Claro, para poder enseñarle a quienes, a los más pequeños, porque a la final esto queda para ellos. Esto es de ellos.
1: Y esto parte de la casa.
0: Es lo mismo cuando tiran desechos a los ríos. O sea, no puede ser. Porque nosotros ya estamos en el periodo en que estamos descontando vida, pero tenemos nuestros hijos que ellos van sumando vida.
1: Y lo están mirando.
0: Exactamente. Sí, y esto es generación tras generación. Y tenemos que dejarle algo, pero algo bonito.
3: Y los espacios son de todos.
0: Por supuesto, claro, por supuesto.
1: Claro que sí.
3: Así que ahí ayúdennos todos ahí a promover una región limpia sin basura en nuestros espacios comunitarios.
0: Completamos octubre, completamos noviembre y empezamos el mes de diciembre.
3: Sí, en diciembre se viene el Patagon Man. Ahí vamos a tener a nuestros deportistas haciendo estas competencias a través de agua, bicicleta, running, todas las disciplinas. Va a estar el Patagon Man en diciembre. La fecha exacta,
0: el 6 de diciembre.
3: Tú te lo sabes, qué maravilla. Yo no lo
0: sé. El 6 de diciembre. Sí.
3: Puerto Chacabuco, Coyhaique hasta Castillo.
0: El 4 de diciembre, que es día viernes, tienen el Social Swim, que es el reconocimiento de la temperatura del agua en Bahía Acantilado, en Puerto Aysén. Esa actividad comienza a las 9 de la mañana y termina a las 12 del día más o menos. ¿Ya? El día 5 de diciembre, que es día sábado, alrededor de las 11 de la mañana es la entrega de los kits para los soportes de los deportistas, el kit para los deportistas, el logo de los vehículos y

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0: Hemos regresado al programa ya dando continuidad a los compromisos que tenemos con nuestros auspiciadores. Señor Dominique, con eso estamos ya con las actividades de aquí hasta el mes de diciembre, con una pequeña sorpresa, pero no vamos a adelantar nada, la vamos a tener más adelante para que nos venga con...
1: Nos venga con...
0: Exactamente, sí. Así empezamos el 2027 con más buenas noticias.
1: Sí.
0: Oiga, ¿qué le parece el rendimiento de nuestros deportistas locales? Uy. Ahora en el zonal de atletismo que tenemos, que tuvimos, el profe Ariel Torres, Roberto Gallardo, el chico Quiró, el chico... ¿cuál es el nombre de este chico?
1: Los atletas que fueron a...
0: Los que fueron al zonal. Ya, se me fue. Pero muy buenos resultados, demostrando lo que son.
1: Categorías... Senior, no sé cómo se llama la categoría de Roberto y del profe Ariel.
0: Máster, Roberto.
1: Máster, ganar una cantidad de medallas.
0: Y el profe Ariel, súper extra, ultra senior.
2: Sí.
1: Sí, sí. Sí, tenemos tremendos deportistas. Ahora me va a dar el tiempo a empezar a escribir los logros de todos nuestros deportistas, porque tenemos deportistas en distintas disciplinas y deportistas a nivel mundial.
0: Yo quiero hacer una consultita. Y a lo mejor... Me voy a salir un poco del tema y no quiero ponerle en aprieto.
1: Espero que no, pero, si te digo...
0: No.
3: Que peor no. Oiga, decirlo.
0: Pero ¿sabes qué? Le he dado vuelta a este tema hace,

0: hace harto rato. Para el 12 de octubre siempre hay reconocimiento de gente destacada en Coyhaique, que obviamente lo hace la municipalidad con su consejo de su consejo comunal. Y de, yo creo que 6 años, más o menos, que no he visto ningún deportista reconocido. Ninguno.
1: Sí, pues tiene toda la
0: razón. Ninguno.
1: Y tenemos tremendos deportistas.
0: A eso voy yo.
1: Sí.
0: Con la categoría, con la calidad de atletas que tenemos.
1: Pero hagamos algo nosotros, pues desde este programa de radio, trabajemos y nosotros hagamos un evento para reconocer a nuestros deportistas.
0: Le voy a tomar la palabra.
1: Sí.
0: Perfecto.
1: Sí, podemos. Que
2: sería bueno.
0: Lo vamos a hacer.
2: Muy bueno.
1: Pero desde aquí, desde este
0: nosotros, sí, claro. Bueno, hace un par de años atrás, Cardenio, con gente, obviamente con la dirección de la radio, convocamos a los deportistas, más de 100 deportistas, y se le hizo un reconocimiento. En ese tiempo se hizo el reconocimiento, una ceremonia que se realizó en el Parque Austral. Pero fue algo que surgió de acá.
1: Entonces ahí, a todos los deportistas que han ido ganando este año, mándenos los mensajitos, nosotros vamos a ir anotando los datos y los
0: nosotros tenemos Coyhaique está, pero copadísimo con muy buenos deportistas, y estoy hablando de deportistas de todas las edades y de todas las disciplinas, de esgrima, de ping pong, de tenis, de judo, paralímpicos,
1: y
0: tenemos de todo, una infinidad de deportistas que antes para nosotros era impensado, pero ahora es como que la flor se abrió y salieron todos esos pétalos a relucir.
2: Tapado.
0: Exactamente.
1: ¿Sabes cómo se abrió esa flor?
0: Sí.
1: ¿Cómo?
0: Con la ayuda de ustedes.
2: Claro.
0: Sí. Porque cuando dieron la posibilidad de que puedan postular a las asignaciones directas, créanme que los atletas, los deportistas, se les abrió un universo de posibilidades. Yo lo tengo muy arraigado porque yo lo viví en carne propia con un deportista que le tengo mucha estima, mucho cariño, porque conozco su recorrido y conozco el sacrificio que él hace. Pero después de 50 años, pudo recibir una ayuda del gobierno regional, que no es una ayuda menor, al contrario, para él fue algo impensado, jamás nunca pensado.
1: Está muy emocionado.
0: Exactamente.
2: Yo me acuerdo de todo esto cuando era joven, cuando jugaba fútbol, ya, a Comodoro. Cada uno tiene que poner 50 lucas.
0: Claro. Y el que no las tiene no puede ir.
2: No puede ir, pues,
0: claro.
2: No hay como,
0: claro,
2: como pagar, pues. ¿Viste? ¿Te fijas?
0: Entonces,
2: era así antes.
0: Nosotros, como equipo de radio, estamos muy agradecidos, siempre lo he dicho y lo he destacado. No es que me quiera casar con alguien en común así para poder defender, no. Pero aquí, a nosotros, el gobierno regional fue el que nos escuchó por primera y única vez después de que cateteamos tanto tiempo, pero en esta administración. Nosotros pudimos llegar a un entendimiento con el gobernador y con todo su equipo para poder empezar a trabajar y poder conformar una mesa del deporte. Eso fue lo que nosotros nos pasó, y decíamos, chuta, ¿por qué tuvimos que esperar tanto tiempo? ¿Por qué? Me tocó varias veces ir a golpear puertas a autoridades de la otra administración. Y me decían en mi cara, no hay asignación directa, no existe. Yo dije, pero ¿cómo si existe? Si aquí está, no. Dice, la ley del deporte dice que pueden postular. No, es que no hay.
2: No,
0: y después nos enterábamos que se devolvían 3.000, 4.000 millones de pesos. Porque no se ejecutaban los proyectos y esa plata se devolvía.
2: Nadie hacía nada.
0: Exacto. Entonces, con esta administración llegamos a tener un entendimiento, podemos conversar, así como nosotros damos idea. Ellos también nos retribuyen ayudándonos. ¿Para qué? Para que nosotros podamos, como somos la voz de, como digo yo, somos la voz de los que no pueden hablar directamente, muchos deportistas, somos nosotros los que tratamos de ayudarlos a ellos para que se le haga el camino más fácil. El deportista que tenemos nosotros y la convicción que uno tiene que tener es que el deportista que es destacado, el único trabajo que él tiene que hacer para ir a una competencia es entrenar. Esa es su pega, es entrenar y estar
2: es su 100%, trabajo.
0: 100% concentrado en claro, su trabajo, en claro, su prueba.
2: Claro.
0: El cómo va a ir, cómo se va a alimentar, cómo se va a hospedar, a hay otro ente que es el encargado de entregarle esas herramientas.
2: No se preguntaba nada de eso. Exacto. Nada.
0: Entonces ahora, cuando hay gente que tiene la expertise en lo que está haciendo y sobre todo tiene la voluntad, que es lo más importante, tiene la voluntad de querer hacer las cosas, porque a lo mejor no lo sabe, pero tiene la voluntad de querer ayudar, claro, todas las cosas fluyen. Claro. Y eso no ha pasado a nosotros, no ha pasado con el gobierno regional de ahora.
1: No, y gracias a ustedes hemos podido avanzar mucho en las materias del deporte.
2: Sí.
1: Sus consejos, su experiencia.
2: Por eso es que uno lo que veníamos hablando en la camioneta cuando veníamos para la radio, hay que decir las cosas como son.
0: Exacto, ¿sí? Exacto.
2: No, si ustedes en el dicen esto, no. Uno tiene que tener mucho cuidado en estas cuestiones.
0: Eso
2: es lo que veníamos conversando.
0: Lo que me ha pasado a mí muchas veces, y lo he dicho, y lo he hecho presente. Cuando las cosas se hacen mal, uno tiene que decir que las cosas se hacen mal, con el debido respeto, ¿no es cierto?
1: Pero, para mejorarlo.
0: Claro, pero hay que decirlo. ¿Sabe qué? Esto no está funcionando, esto se está haciendo mal. Démosle la vuelta, busquemos la solución, encaucémoslo por este lado, porque a lo mejor por aquí va a resultar, ¿no es cierto?
2: Claro, claro que sí.
0: Y cuando las cosas se hacen bien, hay que decirlo. ¿Sabe qué? Lo felicito. Muy bien el trabajo. Yo muchas veces lo he dicho, cuando pedíamos hablar con el alcalde, necesitábamos ayuda y no llegaban las ayudas. Yo muchas veces aquí lo dije, oiga, esto es voluntad, las cosas se pueden hacer. Cuando le dijimos, ¿cómo no hay una posibilidad de pensar y decir, oye, tenemos deportistas que no son capaces ni siquiera de pagar un transfer a Balmaceda?
2: Claro que sí.
0: Pero resulta que ahora la Corporación de Deportes, junto con la Municipalidad, adquirieron una van para los deportistas para hacer el otro lado. Claro. Perfecto, excelente. Así vamos mejorando las cosas. Sí. Así se van haciendo. El gobierno regional.
2: Yo lo viví.
0: Mira, el gobierno regional, hace un par de semanas atrás, lo vi, me tocó verlo ahí, con la banda de carabineros. La banda de carabineros es una banda que apoya a la comunidad en diferentes lugares.
2: Correcto.
0: Está bien, es una institución, hay recursos del Estado, pero de repente esos recursos del Estado no están para algunas cosas, están para otras cosas. Y el gobierno regional, ¿sabe lo que hizo? Le entregó un bus para que ellos, donde lo requieran,
2: claro,
0: puedan movilizarse con ese bus.
2: Claro, y sin pedirle nada a nadie.
0: Entonces, ¿por qué? Porque eso es lo que uno dice, ¿por qué esperar tanto tiempo? ¿Me entiendes,
2: claro,
0: no?
2: Claro, sí.
0: Pues aquí no, tengo el nombre de Eduardo Guichamán. Yeah. Eduardo Guichamán, que este chiquillo es funcionario de ejército.
2: Ya.
0: Yeah. Este chiquillo trabaja en el Centro Clínico Militar, al lado del gobierno regional.
2: Ya. Yeah.
0: Sí. Y él fue el ganador de. Tuvo una medalla de oro y una medalla de plata. Y es el primer atleta que corrió un zonal representando al Club Deportivo Team Maus. Que, dicho esto de paso, el Team Maus a partir del próximo año ya puede empezar a llevar deportistas de la comuna de Coyhaique, de la región de Aysén, a los campeonatos nacionales, ¿no es cierto?, o internacionales, porque están acreditados por la Federación de Atletismo de Chile, y ya nuestros deportistas no van a tener que ir a correr ni por Chillán, ni por Valdivia, ni por Punta Arena, y todos esos logros que ellos tienen se van a ver recompensados ¿en qué? En poder postular y que se le vayan entregando los recursos y los fondos directamente ¿a quién? A los deportistas de Coyhaique, que ya no van a pasar por Chillán, por Valdivia, por Punta Arenas. Eso es una muy buena noticia.
1: Claro. Qué importante estar federado.
0: Por supuesto, claro, por supuesto, porque todos estos logros que tienen estos chiquillos, bueno, excepto Eduardo, porque Eduardo, como le digo, corrió ahora por el Team Maus, que ya está conformado y acreditado por la Federación de Atletismo de Chile, ¿no es cierto? Pero Roberto Gallardo, el Chico Quiroz, Cristian Quiroz, ¿no es cierto? El profe Ariel Torres, claro. Todos esos logros que ellos obtienen, si bien son de acá de Coyhaique como deportista, pero entre comillas le pertenecen a la Federación de Atletismo ¿de dónde? De Chillán, de Punta Arenas, de Valdivia.
1: Y otra federación.
0: Exactamente. Y esas federaciones son las que postulan a los proyectos y con todos estos logros obviamente se le abre un abanico y se le abre las puertas para entregar los proyectos así.
2: Claro.
0: Entonces, esto para nosotros es una muy, muy buena noticia.
1: Los felicito.
2: Qué bueno, ¿eh?
1: Así que qué hay bueno. Toda la disposición para que cuando les toque formular la asesoría, ahí disposición la tenemos.
0: Qué bueno, eso, qué bueno. Eso es, habla muy bien, como digo, de cómo se están haciendo las cosas y cómo se están empezando para nosotros que somos amantes del deporte a alinear los planetas. Roberto Recabal.
2: Sí.
0: Roberto Recabal se fue a Cochrane.
2: Sí.
0: Tiene su puesto en Cochrane, delegado allá en Cochrane.
2: Sí, pues.
0: Ya. ¿Cuánto tiempo nosotros pedíamos un campeonato de pesca en la región?
2: En la región.
0: Ya. Ahora, Roberto Recabal, ya tienen programado su primer campeonato de pesca en Cochrane.
1: En su provincia. Qué bueno.
0: Para que vean. Qué bueno. Entonces, también nos escuchan, nos escucharon, tomaron la idea y la hicieron propia. Y este campeonato, el próximo año va a ser un campeonato mundial. Y va a ir claro. Creciendo, y eso le va a dar otro plus a Cochrane, y a su vez a Tortel, y van a estar cerca de Bill O'Higgins, y estamos al lado de no sé, de Beltrán. Claro, y así van creciendo esos poblados que claro, son más pequeños claro. Y les vamos dando vida.
2: Y va subiendo igual el turismo,
0: la economía circular.
2: Y la persona que lo dice.
0: Exacto.
2: Roberto. Como Roberto.
0: Sí.
2: Roberto estaba acá, va a quedar acá.
0: Porque claro, claro.
2: Eso es lo bonito. Porque, pero no,
0: el pero ojo,
2: medio.
0: Sí.
2: No, que te haga
0: un chaquetero.
2: Claro,
0: chaquetero.
2: Mirando en
0: pero ojo, tiro,
2: claro.
0: Pero ojo, que detrás.
2: Sí, hay que decir las cosas mira, así.
0: Detrás de un buen líder,
2: ¿sí?
0: Tiene que tener buenos asesores.
2: Exactamente.
0: Buenos asesores.
2: Eso es.
0: Eso es lo más importante. Los equipos de
2: no
0: trabajo.
2: No es difícil.
0: No.
2: No es difícil.
0: Los equipos de trabajo son muy importantes, sobre todo en organizaciones grandes. Mm. En ocasiones, cuando el empresario sabe, conoce de que lo más importante en su empresa es el recurso humano, su empresa jamás nunca se le va a ir a pique.
2: Sí.
0: Jamás nunca va a perder. Porque mientras su gente esté bien, su empresa va a estar súper bien.
2: Todo el mundo bien.
0: Así es. Marquito, nos quedan un par de minutos. Así que, señora Dominique, por mi parte, nuevamente, muchas felicidades por su nuevo nombramiento, mucho éxito. No me cabe duda que lo va a hacer muy bien, porque conozco sus capacidades. La felicito a usted, a su familia. Me imagino que Rolf debe estar saltando en la pata, contento.
1: Ahora con más tiempo para estar en familia.
0: Sí,
2: yo digo lo mismo para usted.
1: Muchas gracias.
0: ¿Ya? Así que.
2: Yo lo miro mucho a usted. Mi señora igual.
1: Oh,
2: ¿cierto?
1: No, casi me queda el corazón.
2: ¿En serio? ¿En serio?
1: Muchas gracias.
2: La queremos mucho.
0: Así
1: nosotros
0: que,
1: ahí vamos a estar a disposición de la comunidad. Ahí ya he recibido ya varias solicitudes de organizaciones, de asesoría. Vamos a seguir apoyando. Uno como consejero regional también tiene es un órgano colegiado muy ordenadito. Entonces uno hace ponencias de temática que uno quiere incidir en políticas públicas. Y ahí el resto de los consejeros votan si es que lo acogen, si lo hacemos presente al ministro, al presidente, y vamos creciendo, haciendo cambios también a favor de nuestro querido país y sobre todo a nuestra región. Así que vamos a darle todo ese plus, esa dedicación, ese cariño, para que podamos ir ayudando a que vivamos mejor también.
0: Creo que va a ser así porque usted es de raíces patagonas y creo que lo más importante en una comuna es que los líderes de la comuna conozcan la verdad, realidad de la comuna, que conozcan el sufrimiento de mucha gente, que conozcan su inicio de cómo era la comuna, que conozcan las necesidades reales, porque de repente tenemos autoridades que sí, hacen bien su pega, sí. Pero no nos preocupamos del verdadero problema, nos preocupamos de cercar bien nuestro sitio, nos preocupamos de cercar el sitio colindante, que también es una ayuda, pero la real ayuda está en otro lado. Entonces cuando no ponemos el ojo ahí, se nos escapan muchas cosas de la mano.
1: Y también respetar la historia de nuestra región.
0: Sí, por supuesto.
1: O sea, hay familias de esfuerzo, dedicación, hay un legado que uno debe respetar, debe reconocer, debe cuidar. Cuando hablamos, yo me acuerdo cuando empecé a meterme en el mundo del turismo, muchos me decían, ya, pero un turismo de élite, no, tengamos un turismo masivo, intervencivo, que chacree la región. O sea, va a ser difícil porque somos una región muy grande, tenemos harto territorio, harto. Pero efectivamente tenemos que cuidar nuestra región, tenemos que cuidar nuestro trato hacia el turista, tenemos que dar buenos servicios, tenemos que capacitarnos. Por ejemplo, me tocó atender a un dirigente del sindicato Puyuhuapi, estaba muy preocupado del relato de los empresarios de turismo sobre la historia de Puyuhuapi.
0: Claro.
1: Me decían, yo quiero que todos tengamos el mismo relato, porque una vez llegó un turista y me contó una historia y me dijo, yo sé que me estaba mintiendo, y eso no puede pasar.
0: No. No.
1: O sea, nosotros tenemos relatos maravillosos en toda nuestra región. Historia de quienes llegaron primero, historia de las familias que con esfuerzo colonizaron, que fueron pioneros. Tenemos relatos y tenemos buenos escritores también.
0: Por supuesto.
1: Entonces, hay que nutrirse, hay que formarse, hay que pedir asesoría. Y ahí nosotros como consejeros regionales también estamos dispuestos a escuchar y poder levantar qué es lo que necesitan nuestras comunidades y poder hablarlo con las instituciones para que se hagan cargo de esas acciones, porque al gobierno regional llegan muchos servicios a solicitar recursos y tienen que exponer sus programas, y nosotros ahí también podemos ayudar en que esos programas siempre estén enfocados a la realidad regional.
0: Exacto.
2: Eso es la idea, y que uno sea creíble para las cosas.
0: Es lo más importante.
2: ¿Cierto?
0: La credibilidad.
2: Es lo más importante.
0: Sí.
2: Que tú dijiste sí y es sí.
0: Claro.
2: No, que no.
0: No andar con media agua, con como
2: vuelta,
0: dice uno.
2: Exactamente. Claro, esa es la idea. Claro.
0: Aunque aquí muchos dicen que las vueltas son las que dejan. Pero no es bueno, no es bueno. Señora ya, Dominique.
2: Listo.
0: Yo me voy a despedir.
2: Yo igual.
0: Ascanio, no. Gracias nuevamente por estarnos aquí acompañándonos, ¿no es cierto? Pues
2: claro, un gusto, amigo mío.
0: Voy a despedirme y les voy a dejar los micrófonos a la señora Dominique para que ella también dé sus últimas palabras, ¿no es cierto? Ya es de la casa, así que en cualquier momento la vamos a tener por acá de vuelta después de un corto receso, porque tiene que viajar, así que la vamos a tener un par de semanas más por acá, si Dios quiere. Así que, amigos auditores, muchas gracias por la paciencia. Ascanio, gracias.
2: Gracias.
0: A cuidarse, celebren con responsabilidad. Ya, hay muchas actividades, hagan que esta fiesta sea una fiesta familiar, disfruten, ¿no es cierto? Aprovechen las instancias, van a haber muchas actividades, pero siempre, siempre.
2: Con juicio.
0: Con juicio, como dice Ascanio, para que todos nos entendamos. Así que,
2: sí.
0: Así que, señora Dominique, un gusto, los micrófonos son suyos, por favor. Usted se despide de la gente de Coyhaique.
1: Muchas gracias, gracias a mis amigos aquí de la Radio Ventisquero, gracias a quienes nos están acompañando, nos escuchan. Hoy día es mi primer martes como consejera regional, una servidora al servicio de la comuna de Coyhaique, de nuestra querida región de Aysén. Con harta escucha a su disposición para que podamos seguir trabajando juntos en beneficio de la región de Aysén. Así que contenta, siendo su nexo también con el gobierno regional y todas las instituciones que trabajan junto al gobierno regional para hacer de Aysén una mejor región. Así que gracias, amigo Víctor, gracias, amigo Ascanio. Me encanta estar aquí con ustedes, así que me siento en mi casa.
0: Nos juntamos tres generaciones. Marquito, nos vemos.
2: Que estén bien.
0: Chao, chao.
2: Chao, chao.
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8: En medio de crecientes tensiones comerciales con Estados Unidos, Canadá busca forjar una alianza inédita con la Unión Europea como miembro asociado. El pacto apunta a una integración en comercio, tecnología y energía. La ciclista nacional Arantxa Villalón triunfó en la prueba de Gran Fondo de Ciclismo de Ruta y conquistó la tercera medalla de oro para el Team Chile en los Juegos Suramericanos Santa Fe 2026, consolidando otra destacada jornada para la delegación. El gobierno israelí amenazó con revocar la nacionalidad a Yuval Abraham y Rachel Zor, directores del premiado documental NASA. Autoridades y el ministro de Cultura los acusaron de traición y colaboración con el enemigo tras exponer bombardeos militares sobre Gaza.
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0: Muy bienvenidos a la presente edición de Negocio Redondo en la Red Ventisqueros. Atención, se ofrece señora para trabajar como asesora de hogar, hacer aseo, cuidado de niños, disponibilidad inmediata. Llamar al 995-78-53-34. 995-78-53-34. Atención, la ayuda fraterna de la comunidad de Nuestra Señora de los Dolores invita a un gran bazar para el miércoles 16 de septiembre, desde las 10 de la mañana hasta las 15 horas. Les esperamos en calle Riquelme número 438 y agradecemos su cooperación. Se ofrece dama para trabajar en aseo como mucama, ya sea en hospedaje, cabañas, también como ayudante de cocina, de lunes a sábado o tres veces a la semana. Tratar al celular 9-2814-6797, 9-2814-6797. Se arrienda departamento, amoblado, para persona sola o matrimonio sin hijos. Entrada individual y se ofrece hospedaje por día. Cerca de INACAP. Mayores antecedentes, llamar al 9-96-95-6921. 9-96-95-6921. Hacemos una pausa y continuamos en Negocio Redondo.
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0: Continuamos en Negocio Redondo. Se ofrece señora responsable para trabajar haciendo aseo como asesora de hogar por media jornada, de 8 a 4 de la tarde. Disponibilidad inmediata, llamar al 9-41-53-0790. 9-41-53-0790. Se vende postes de coihues y se ofrece persona para cerrar parcela, hacer cercos, picar leña. Tratar por WhatsApp al más 569-8996-2366. Más 569-8996-2366. Atención, se ofrece señora para trabajar como asesora de hogar o niñera en los siguientes días, los días martes, jueves, sábado y domingo. Reitero, martes, jueves, sábado y domingo. Interesado, tratar al número 98122-5501. 98122-5501. Se ofrece servicio de trabajo, ya sea en aseo, corte de leña, picar leña, entrar leña, cortar pasto, todo tipo de trabajo. Hablar con la señora Ivonne, llamar al más 569-5660-1031. Más 569-5660-1031. Se ofrece señora para trabajar como niñera o también cuidando adultos mayores, en aseo, atención al cliente, como cajera, etc. Con disponibilidad inmediata. Hablar con Solange al más 569-3540-7980. Reitero, más 569-3540-7980. Se ofrece señora para trabajar como asesora de hogar, hacer aseo, cuidado de niños y disponibilidad inmediata. Tratar al 9-9578-5334, 9-9578-5334. Se ofrece señora responsable para realizar labores de aseo de hogar, cuidado de adulto mayor o cuidado de niños. Disponibilidad inmediata. Contactar al 968-684-455. 968-684-455. Es todo Negocio Redondo por su atención. Muchas gracias.
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